sobrellevar. La carga, hermano, sobrellevar al débil. Por eso es que muchísima gente, hermano, anhelan, digamos, el cargo pastoral. Porque la verdad de las cosas es que el pastorado muchos lo han hecho de acuerdo a la voluntad del pueblo. Y como es un negocio para ellos, ellos buscan la forma de que todo funcione en comunión, en alegría. Para eso esconden hasta la palabra, porque la palabra enoja a muchos, divide a veces la palabra verdadera. Entonces, hermano, muchos creen que el pastorado es eso. Es eso. Y en eso lo han transformado. Por eso las iglesias ya han pasado a ser casi un círculo social. No voy a decir sindicatos, los sindicatos de pelea, los círculos sociales se reúnen para pasarlo bien. Ha pasado a ser eso. Entonces muchos creen que eso es el pastorado. Y no es así. No es así. Para llevar este cargo, en primer lugar, Dios tiene que despojarnos a nosotros. Al hombre que lo va a poner en eso, lo despoja de todo lo que es humanidad. Lo lleva hasta el suelo, hasta donde usted mira y después sabe que no tiene más esperanza que en Dios. No hay otro apoyo, no hay otro respaldo. Usted sabe que su respaldo viene de Dios. Y se aprende la humildad y la paciencia, hermano, en el Señor. Primero se aprende, Dios lo amolda a la persona. Y eso no es fácil. Y lo dije, lo digo y lo diré. Sin espíritu no se puede. Sin espíritu nosotros seguimos siendo los mismos, hermano. Cubiertos con la sotana, pero por dentro somos los mismos. En cambio, tiene que haber un nuevo nacimiento para que haya una nueva criatura capaz de mirar. Fíjense que yo siempre tomo como un ejemplo tan sencillo esto, a lo mejor no encuentro otro, pero yo encuentro esto como un ejemplo tan sencillo, pero que a la vez es tremendo. Cuando la iglesia apostólica, ustedes todos conocen la historia de los apóstoles, el libro de los Hechos, cómo partió la iglesia de una manera tan gloriosa, de la manera en que vivían, de una manera, hermanos, pasaban adorando a Dios y vivían de una manera tremenda. Y a nosotros nos parece que ahí no había problema, que no había defecto, no había nada de esta cosa con la que la iglesia ha tenido que lidiar. Pero, hermano, uno tiene que partir de la base que Satanás empezó su trabajo en el huerto de Edén. Y a través de la historia lo ha seguido haciendo. ¿Se da cuenta? Entonces la iglesia igual tenía problemas. Y nos muestra la iglesia una cosa muy sencilla, hermano, y que todavía sucede en las iglesias. Las viudas de los griegos se quejaron a los apóstoles, que eran los cabezas de la iglesia, después de Cristo, sin duda, hermanos, que en el servicio de la mesa, o sea, cuando repartían el alimento, ellas no eran tratadas igual que las viudas de los judíos o de los israelitas. ¿Por qué? Porque el Evangelio nació en Israel. Y claro, ellos aceptaban a los judíos, estaban ahí, pero los miraban como de segunda categoría. Entonces, a las viudas que eran israelitas, hermano, las atendía muy bien. Pero a las otras viudas, digamos, ya la atención cambiaba. Tanto que llegaron a reclamar. Los apóstoles nos llamaron a una reunión para arreglar la situación. No lo hicieron. ¿Cómo lo arreglaron? Dijeron, hermano, busquen de ustedes 7
varones. Sí, señor. ¿Por qué siete? Porque es el número de Dios, mire. Siete varones. Y ahí nace la historia de los diáconos. Ahí se eligen los diáconos. Siete varones. Pero vean los requisitos, hermano. ¿Qué piden? Dicen. Buen testimonio. Que tengan buen testimonio. Lleno de Espíritu Santo. Y de fe. Hermanos, para servir las mesas. Buen testimonio, hasta por ahí, es como comprensible. Pero que sean llenos de Espíritu Santo y de fe para servir las mesas, ¿quién necesita ser lleno del Espíritu Santo? Pero usted puede pensar eso y muchos pensarán eso. Es que pasa, hermanos queridos, que toda cosa que se hace en la iglesia, por lo más mínima que parezca, se necesita que la persona tenga condiciones espirituales. ¿Por qué de buen testimonio? Bueno, el buen testimonio nace, ¿sabe de qué nace el buen testimonio? De la justicia. No de lo que usted quiera mostrar que es aquí o allá, de cuántos cultos en el mes venga. No. Nace de esa justicia que se refleja en la persona. Nadie puede decir nada de una persona, hermano, y no necesita la persona decir yo soy así de asá, porque eso se ve, se refleja. Entonces, el buen testimonio era importantísimo. Lleno de Espíritu Santo, ¿por qué? Porque iban a tener que tener paciencia. Y el Espíritu Santo guía al hombre a toda verdad y a toda justicia. Nadie que no practique ni la verdad ni la justicia puede decir soy lleno de Espíritu Santo. Al menos yo no se lo voy a creer, aunque lo vea danzar todo el culto. Porque el Espíritu Santo tiene un fruto que se ve en el árbol. ¿No es cierto? Y llenos de fe. O sea, tenía que ser irreprensibles, aptos y justos para cumplir esa función, que era repartir la comida, hacerlo con justicia. Y hoy día, miro, se eligen ministros que no reúnen ni requisitos ni para diácono. ¿Cuántos son llenos de Espíritu Santo? ¿Cuántos han conocido realmente el Espíritu Santo? ¿Cuántos están llenos de justicia? ¿Cuántos tienen fe? Entonces, esa es la forma, es el calibre con el que se mide al cristiano. ¿Se dan cuenta? Entonces, la iglesia actuaba así. Y algunos dirán, pero no eran muchos. No, nosotros vemos que por ser la iglesia llena del Espíritu Santo, creció tan rápidamente. El primer mensaje trajo 3,000 hombres, sin contar los niños y las mujeres. El segundo mensaje, cuando el milagro del cojo en el templo de la hermosa, trajo 5,000 varones. Si habláramos de los 5,000 y los 3,000 más los 120 galileos que recibieron el Espíritu Santo, partió con 120 y al par de días ya eran 8,120. ¿Se da cuenta? Entonces, hoy en día se analiza, acá nosotros decimos eso y en parte, claro que un poco es así, que mucha gente viene, hermano, y uno los ve con entusiasmo, hay cultos en que lloran, se los ve emocionado, la palabra les llega, pero no aguantan acá, porque la palabra es dura. Porque el que no tiene Espíritu de Dios o no ha sido llamado o algo así y entiende las cosas, la palabra le resulta dura. Y no quieren caminar. Y como hoy día, digamos, hay tantas hermanos, tantos, como le dijera, como la expresión, llamémosle sucursales del cielo, en distintos lugares. Se van a otra donde la cosa esté más suave.
donde no le impidan nada, no le prohíban nada. Y dicen después, me siento cómodo acá. Claro que sí. Pero fíjense que Eclesiastés dice lo siguiente. Como clavos hincados son las palabras dadas por un predicador. Dios. Aleluya. Entonces, es una verdad. Es una verdad. ¿Se dan cuenta? Entonces, pero el hombre está llamado a predicar la verdad. Pero tienen que demostrar su amor, su preocupación por sus hermanos. Esa es otra cosa muy distinta, no tiene nada que ver que porque uno predique la verdad, porque el que predica, predica lo que el Señor dice en la palabra. Pero su cariño con sus hermanos lo tiene. Y esto es lo que Pablo está mostrándole. ¿No es cierto? Y además le dice, no le demos ventajas al diablo. ¿Se acuerda que cuando le habla en 1 Corintios, les habla de que había entre ellos disensiones? Habían pelea. Uno decía, yo soy de Pablo, otro yo de Apolo, yo de Pedro. Estaban divididos. Entonces, él estaba remediando aquello. Porque eso destruye la iglesia, hermano. Eso destruye la iglesia. Que Dios nos bendiga. Bueno, retrocedí bastante, pero no importa. El verso 12 y el 13. Que lo vamos a pasar así rapidito, porque eso tiene una explicación. Hay una situación ahí que da para una enseñanza aparte casi, ¿no? No es esa mi intención. Nuestra intención es ver aquí cómo Pablo ubica la iglesia en el lugar que debe ir y cómo le hace notar lo que nosotros tenemos en ganancia con obedecerle a Dios. Pero el 12 y el 13 dice, cuando llegué a Troas para predicar el Evangelio de Cristo, aunque se me abrió puerta en el Señor, no tuve reposo en mi espíritu por no haber hallado a mi hermano Tito. Así, despidiéndome de ellos, partí para Macedonia. Imagínense cuál era el problema tan serio que el apóstol tenía. Que habiéndosele abierto puerta para predicar y en eso andaba él, no predicó porque no había encontrado a Tito, su hermano. Y ustedes saben que Tito y Timoteo eran dos discípulos de Pablo, a quienes Pablo amaba mucho. Y los amaba por lo que ellos eran. Eran ahora prácticamente, digamos, de Pablo. Él los educó, los creó, los crió en el Evangelio. Bueno, ¿qué había pasado, hermano? Que Tito había salido con una carta que Pablo había mandado a los corintios, justamente una carta bastante fuerte, y Pablo andaba amargado, preocupado, porque había sido hallado él que había sido muy fuerte en lo que había escrito, y que los corintios estarían sin duda muy tristes, casi desarmados. Pensó después, hermano, y eso pasa. Hay ocasiones que incluso el mensaje se va a una dureza tremenda, a cosas tan fuertes, que uno no las puede contener. Yo se lo digo honestamente, porque a mí eso me ha acontecido muchas veces. Usted acá dejó de ser quien es. Acá usted es un portavoz, un heraldo de la palabra, nada más. Presta su cuerpo, su boca, para entregar lo que Dios quiere. Y después pasa que cuando ya uno queda tranquilo, ya lejos de la emoción del momento en que uno goza, movido por el Espíritu de Dios, después uno queda pensando y dice, habré sido muy fuerte, habré estado mal en esto. Y eso, amados en el Señor, y eso te lo confieso, le trae a uno tristeza y mucha preocupación. Y a mí me ha pasado. Pero Dios sabe cómo darle a entender a uno que no fue así. Que fue la voluntad de Dios y uno le ve el fruto después. Y aquí Pablo andaba tan arruinado, amargado por eso. Hermano, que yo saco mi cuenta
que su amargura tiene que haber sido tal extremo que no quiso predicar, donde se le había abierto puerta eficaz para predicar y no predicó. O sea, andaba prácticamente deprimido. Y eso es lo que le está diciendo.

0: a Pablo, estaba preocupado. Pero dice en otro pasaje, porque a veces nosotros, hermanos, pensamos que el Espíritu Santo nos consuela solamente cuando sentimos al Espíritu de Dios en nuestra vida, decimos, me consoló el Espíritu Santo. No, el Espíritu Santo tiene muchos medios de consolarnos. Y Pablo narra cómo lo consoló él cuando vio a Tito que venía. Se encontró con él finalmente. Yo siempre me imagino cómo fue ese encuentro, hermano. Cómo el discípulo, el joven Tito, corrió hacia donde su padre espiritual y su padre espiritual hacia él y se abrazaron ahí.
1: Gracias, Señor. Alabado es tu nombre.
0: Había tenido un consuelo. Su hijo estaba salvo. Pero todavía Dios lo consuela más. Porque Tito le dice, Pablo, los corintios te aman. Y desean verte, te están esperando. Entonces imagínense cómo ese soldado, ese viejo golpeado, cómo se alegró en su corazón. Porque la carta había sido bien recibida y había hecho efecto entre ellos. Entonces, son pasajes, hermanos, que nos dicen cosas tan grandes. Se da cuenta, eso es lo que aquí acontece, hermano. Y dice en el 14, mas a Dios gracias, el cual nos lleva siempre en triunfo en Cristo Jesús. Gloria al Señor, pero antes eso andaba bien arruinadito. Pero el Espíritu de Dios nos levanta, hermano, si eso es así. Por eso, ¿cómo nos vamos a extrañar cuando de pronto pasamos bajones, hermano? De pronto el desierto se nos hace pesado, pero de pronto Dios nos lleva al oasis, pues. Cuando menos esperamos, Dios viene y nos levanta y nos da aliento para seguir caminando. Gloria a Dios, por eso dice gracias a Dios que en Cristo siempre vamos en triunfo. Y por medio de nosotros se manifiesta en todo lugar el olor de su conocimiento. ¿Por qué, hermano? Porque cuando pasamos las pruebas y sobrevivimos a ella y Dios viene en consolación, hermanos, hoy día me decía mi hijo Joel, mirando el día, me decía, mire cómo está el día, papá. ¿Quién va a imaginar que llovió? Como yo le dije, hijo, ¿cuántas veces yo les he dicho que no hay sol que se disfruta más que ese sol que llega después de la tormenta? ¡Aleluya! Así que aquí podemos vivir en la tormenta toda la vida. Pero Malaquías dice que aparecerá el sol de justicia y saldremos y saltaremos como becerros en la manada. ¿Se da cuenta, hermano? Y esto es justamente lo que el apóstol está diciéndoles, ¿no? Gloria a Dios. Y a través de nosotros manifiesta el olor de su conocimiento, porque en las pruebas y las dificultades Dios nos va templando y vamos llevando después la enseñanza y la experiencia, y donde quiera que lleguemos podemos decir, he pasado por valle sombrío y he estado al borde, casi al borde del precipicio, pero Jesús de ahí me levantó y aquí vamos. Entonces ese es el olor de su conocimiento. Oh, gloria a Dios. Porque para Dios somos grato el olor de Cristo en los que se salvan y en los que se pierden. Pero a esto ciertamente olor de muerte para muerte. Y a los que se salvan, porque dice, y a aquello olor de vida para vida. Y para estas cosas, ¿quién es suficiente? ¿Quién es suficiente para eso?

0: Nadie es capaz solo. Pero cuando Dios nos pule y nos pasa por el crisol, entonces Dios nos hace apto para ir dejando este olor del conocimiento de Cristo, hermano. Usted no puede aconsejar de dolor si no ha sufrido dolor. Usted no puede aconsejar de hambre si no ha sufrido el hambre. ¿Se da cuenta? Por eso que los viejos, hermanos, hay que respetarlo. Yo me gozo con los viejitos en las iglesias cuando veo esas hermanas que su cabecita les blanqueó caminando en el Evangelio. ¡Cuántas historias! ¡Cuántos testimonios! Lo mismo los varones, hermanos. Que Dios nos bendiga. Bueno, pues dice el 17, no somos como muchos que medran falsificando la palabra de Dios. Eso quiere decir como muchos que negocian falsificando la palabra de Dios, falsificándolo, o sea, sin predicarla correctamente y derechamente, sino que la acomodan. La acomodan. ¿Por qué? Ya lo hemos dicho tantísimas veces. Porque es un negocio. Increíble, hermano. Usted le puede sorprender porque no. A lo mejor no conoce los testimonios y por aquí nosotros no hemos visto hasta el extremo. Pero imagínese usted eso. Esos que tienen esos monopolios evangelísticos y que los admiran tanto por acá, por allá, hermano. Viven en enormes mansiones. Mansiones, ¿sabe lo que es eso? Casas elegantísimas donde no falta nada. Grandes patios, piscinas y aviones personales. Hermano, y eso no nos hace hablar la envidia, no. Y esas cosas se dicen, hermano, para que la iglesia se percate de la ambición. Imagínense, hermano, ponemos al ejemplo mayor que tenemos. ¿Por qué Jesús no nació en un palacio o en la casa de un rico comerciante? Nace en el hogar de un carpintero. Ahí. Y en un establo prácticamente. No es como, hermanos, mucha gente cree y hacen el pesebre. No, no es así. Ni ahí llegaron los Reyes Magos a adorarlo tampoco, como muestra la Iglesia Católica. No, cuando los Reyes Magos llegaron, Jesús ya tenía como 2 años ya. Los pastores sí llegaron en la noche. Entonces, hermano, ¿por qué no nació el Señor ahí? Nació pobre, vivió pobre. Y eso no es una obligación. Pero que él, el rey del universo, el señor de los señores, vino a mostrarnos que el evangelio, hermano, no era para una ostentación ni para negocio, era para algo mucho más grande, para salvación y para gloria eterna. ¿Se da cuenta? Estos señores hacen todo un negocio. Uno han ido cayendo, a veces los han demandado por estafa, les han descubierto muchas cosas. Y hoy día mucha gente ya no está de acuerdo con eso, pero no lo suficiente, ¿sabe por qué? Porque presentar un evangelio liviano, donde todos van para el cielo, no importa lo que hagan, ese es el negocio. Esas iglesias crecen, y está la paz del mundo dentro. La mitad del mundano son amigos. Y nosotros que vamos luchando por lo espiritual, y no hablo solo de nosotros, estoy hablando de la iglesia que lucha por lo espiritual, el diablo se hace ver trabajando para tenernos encontrariados, unos con otros. Pero de una manera y otra. Y a veces nosotros mismos no nos prestamos para eso. Y no nos damos cuenta que el diablo nos está usando. Señor, lo reprenda. Hermano. Entonces, ese es el cuidado que hay que tener con la iglesia, hermano. Y él dice, el apóstol dice, no somos como muchos que medran falsificando la palabra de Dios, sino que con sinceridad de parte de Dios y delante de Dios, hablamos en Cristo. Así eran ellos, los apóstoles. Por eso que les iba también, por mal. Los apaleaban cada vez, presos en la cárcel, perseguidos, apiedrados. Oiga, Pablo se fue, entregó su cuerpo cuando ya se fue, digamos, un cuerpo lleno de cicatrices, por mal. Imagínense cómo estaría ese hombre. ¿Cuántas veces lo apalearon a punta de vara? Lo apiedraron, lo latigaron los romanos. O sea, se fue lleno de heridas, lleno de cicatrices de la batalla que libró. Pero qué glorioso es oírlo decir, hermanos, en 2 Timoteo, cuando le dice, he peleado la buena batalla, he corrido legítimamente. Por lo demás me está guardada la corona que me dará el juez justo, pero no solo a mí, sino a todos los que aman su venida. Mire, hermano, partió sin ninguna pena. Su preocupación fue siempre la iglesia, pero ya había llegado el momento de su partida, no tenía por qué tener pena, estaba contento. El cuerpo había sido golpeado, había pasado todo lo que hubiera pasado, pasó hambre, pasó tantísimas cosas, pero llegó el triunfo. Llegó el momento, el que siempre dijo, para mí el morir es ganancia. Ahí estaba mostrándole a sus discípulos, no tengo problema, me voy, ahora voy a la gloria, ahora voy al descanso. Hermano, hay que pensar en eso. Mire, qué hermoso es que un cristiano parte en esa manera, porque es así como tiene que partir. Seguro hacia dónde va. Seguro que el juez justo le va a dar lo que merece. Lo que le ha sido prometido. Aleluya. Pero hoy en día, hermano, ¿cuántos cristianos asiste uno a veces cuando están para partir, hermano? Están llenos de miedo, no tienen seguridad si se van con Dios. Pero en vida fueron tan grandilocuentes. En vida fueron hasta insolentes. Pero llega el momento, hermano, y eso no hay que olvidarlo. Va a llegar ese momento. Es inevitable. Es inevitable. Vamos a ir al lecho de muerte si el Señor no viene antes. Y si viene antes, si no estamos dignos, tampoco nos lleva. ¿A quién le va a dar explicación? Usted no va a dar tiempo para dar explicación. Alguien escribió y con mucha razón dijo, la iglesia ya es una selección. Ya está seleccionada. Si en el momento que el Señor venga, se lleva a la iglesia, ya la tiene seleccionada. No va a estar haciéndolo ahí. Tú sí, tú no, tú es... No. Es como la muerte. Es como el juicio. Es como el que se va al infierno. No le están diciendo te vas al infierno. Le están diciendo líbrate del infierno. Cambia tu vida, deja de pecar, haz esto, lo otro, cree en Jesús, pórtate como debe ser. Y si no se portó así, murió y al infierno. Dios no lo echó. Se fue solo, porque quiso, por ser altivo, por ser orgulloso, por ser soberbio, por ser necio, porque la palabra de Dios llama necio al que no cree. ¿Sabe por qué es necio? Porque se levanta contra un Dios que lo puede hacer desaparecer en un segundo, hermano. Gloria a Dios. conversábamos con mi esposa delante. Y yo le decía, amor, qué difícil que es esto. Entrar en meditar profundo. Hija, le decía uno, tiene tanto que pensar. Cuando dice la palabra que nadie es salvo por obras, hermanos, es tan mal comprendido. Y de eso se agarran los que medran la palabra y la falsifican. Y le dan a entender a la gente, somos salvos por gracia. De manera que hagamos lo que hagamos, la gracia nos va a hacer salvos. Y eso es una mentira del diablo. Lo que nos da a entender es que si Jesús no muere por nosotros y trae la puerta y el camino de la gracia para ser salvo, ninguna de nuestras obras, por buenas hubieran sido, nos iban a salvar. Porque había que pagar nuestro pecado original, la herencia de muerte que traíamos. Yo le decía, pero mi amor, yo veo a Jesús orando y dice la palabra que fue oído por su reverencial miedo. Él le decía, Padre, no dejará que mi cuerpo vea corrupción. Tenía miedo de ver corrupción. Él, mi hijita, le decía yo, él, Dios, perfecto Dios, perfecto hombre, tenía ese temor y no lo vamos a tener nosotros. Qué tremendo, hermano. Pero alabamos a Dios, le decía, porque mira, ahí en Gálatas 5, donde habla de los frutos de la carne y del Espíritu, cuando habla de los frutos de la carne, menciona toda esa cantidad de cosas, y luego dice, y cosas semejantes a esta, dice el apóstol, de las cuales os digo, y aquí es donde hay que escuchar con alegría, le digo, que el que practica tales cosas, el que practica, no heredará el reino de Dios. ¿Sabes por qué? Porque nuestra lucha es con el diablo. El diablo tira sus flechas y pensamientos. La tentación está siempre, le dije a mi hija, siempre. El punto es no caer en la tentación. Si tú no caes en la tentación y tú piensas por amor a Jesús y el mal que te puede venir, y no caes en la tentación, es un triunfo. Y es una sonrisa del Señor arriba. Porque con eso tú le muestras el amor. Un joven me dijo un día, pastor, sufro porque me vienen pensamientos. Y me pilló medio volando bajo. Nunca había estudiado eso yo. Pero el Señor dijo, no pienses lo que vas a decir porque el Espíritu de Dios pondrá palabra en ti. Inmediatamente, hermano, yo le dije, pero hijo, tú no has leído a Santiago en el capítulo 1, cuando dice, bienaventurado el varón que sufre la tentación, que sufre, hijo, que la resiste, que no lo hace. Porque cuando fuere probado, heredará la corona de la vida. Al tiro me vino. Y Hebreos, hermano, dice que Jesús fue tentado en todo, pero sin pecado. ¿Por qué fue sin pecado? Porque el diablo se creyó contra el poder de él. Ese temor reverente que tenía con Dios. Y hermano, eso es lo que tiene que haber en nosotros. Ese temor reverente. Cuando dice resistid al diablo y de vosotros huirá, no dice que te pares a grito en contra del diablo, no. Es que no le hagas la voluntad. Es que con paz y fe en Dios tú esperas en Dios. Y no caes en eso. Aunque a veces tu carne te te haga desearlo, pero no, tú eres de Cristo. Soy de Él. Me cambió. Y no diablo. Vete con tu negocio a otro lado. Aleluya. Aleluya. Que Dios nos bendiga, hermano. Yo creo que vamos a llegar hasta allí. El otro martes entramos, si estamos por acá todavía, en el capítulo 3 de 2 Corintios. Vamos a hablar un poco sobre los ministros del nuevo pacto. Muy bien, Dios nos bendiga, hermanos. Gracias le damos al Señor. Yo sé que Dios nos edifica y nos bendice a través de su palabra. Bueno, vamos a glorificar a Dios. Y va a pasar mi hermano por acá. Gloria a Dios. Gloria a Dios. Gloria a Dios para siempre. Mi amado hermano.
1: Dios te bendiga, que el Señor lo bendiga esta hermosa palabra del Señor. Vamos a cantar para recibir la ofrenda. A pedirle a mi hermana Marianela que esté recibiendo la ofrenda y lo despide al servicio. Dios bendiga, mi hermano, lo que tenga preparado.
2: Gloria a Dios. Nota re mayor. Alabanza 145. Gloria a Dios.

0: Cuando lo tengas, abre conmigo Lucas 12, por favor. Y cuando lo tengas, di ya. Lucas 12. ¿Sí? ¿Estás? Muy bien. Versículo 13. Le dijo uno de la multitud: Maestro, di a mi hermano que parta conmigo la herencia. Mas él le dijo: Hombre, ¿quién me ha puesto sobre vosotros como juez o partidor? Y les dijo: Mirad y guardaos de toda avaricia, porque la vida del hombre no consiste en la abundancia de los bienes que posee. También les refirió una parábola diciendo: La heredad de un hombre rico había producido mucho, y él pensaba dentro de sí diciendo: ¿Qué haré? Porque no tengo dónde guardar mis frutos. Lean todos conmigo el versículo 18, que es la parte que quiero compartirles esta mañana. A la de tres, una, dos, tres. Y dijo: Esto haré, derribaré mis graneros y los edificaré mayores, y allí guardaré todos mis frutos y mis bienes. Verso 19: Y le diré a mi alma: Alma, muchos bienes tienes guardados para muchos años. Repósate, come, bebe y regocíjate. Verso 20: Pero Dios le dijo, ¿cómo lo llamó Dios a este hombre? Necio. Esta noche vienen a pedirte tu alma, y lo que has provisto, ¿de quién será? Así es el que hace para sí tesoro y no es rico para con Dios. Y no es rico para con Dios. Quiero leértelo en la versión Nueva Traducción Viviente, es una paráfrasis, pero nos da un ángulo completo de esto, otro ángulo. Dice así en la NTV: Entonces alguien de la multitud exclamó: Maestro, por favor, dile a mi hermano que divida la herencia de nuestro padre conmigo. Jesús respondió: Amigo, ¿quién me puso por juez sobre ustedes para decidir cosas como esa? Habla de un hombre que vino ante Jesús como al ver su autoridad y decirle: Oye, la herencia que mi padre nos dejó, mi hermano no la quiere compartir. Hasta este punto de vista es muy justo, ¿no? Pero Jesús, que conoce el corazón, da uno de ese tipo de respuestas que a veces uno se espera, y le responde diciendo: Hey, cuídate de la avaricia. Aparentemente era justo, pero realmente no sabemos qué era lo que había en el corazón de ese hombre que Jesús no le respondió como quizá todos esperábamos que respondiese. Verso 15: Y luego le dijo: Tengan cuidado con toda clase de avaricia. La vida no se mide por cuanto tienen. Luego les contó una historia. Un hombre rico tenía un campo fértil que producía buenas cosechas. Se dijo a sí mismo: ¿Qué debo hacer? No tengo lugar para almacenar todas mis cosechas. Entonces pensó: Ya sé, tiraré abajo mis graneros y construiré uno más grande. Así tendré lugar suficiente para almacenar todo mi trigo y mis otros bienes. Luego me pondré cómodo y me diré a mí mismo. Y esto es lo que quiero leerte. Pero mira cómo lo dice el NTV, porque esto me impresiona. Cómo lo pone la NTV, versículo 19: Luego me pondré cómodo y me diré a mí mismo: Amigo mío. O sea, este hombre se dice a sí mismo: Amigo mío. Él era su propio amigo, no está pensando en nadie más, no tiene otros amigos, él solamente está pensando en él, y él mismo se dice: Amigo mío, tienes almacenado para muchos años, relájate, come, bebe y diviértete, que sería la agenda de muchos el fin de año, ¿verdad? Versículo 20: Pero Dios le dijo: Necio, vas a morir esta misma noche, y ¿quién se quedará con todo aquello que has trabajado? Así es el que almacena riquezas terrenales, fíjate cómo lo dice la NTV, pero no es rico en su relación con Dios. Entonces hoy quiero comenzar donde terminé ayer, ¿verdad? Hablando de la comunión del Padre, de la relación con el Padre, que Jesús lo pone como el 100. Voltea al que está a tu lado y dile: por nada del mundo pierdas tu comunión o tu relación con Dios. Saliendo de este encuentro, retiro, campamento, congreso, ministración, no importa dónde te regreses, por nada del mundo pierdas tu relación con Dios. Habrá momentos en la vida, habrá muchos momentos en la vida en que ni tu familia que te ama, ni tus amigos que te aman, ni gente que te quiere podrá ayudarte. Habrá muchos momentos en la vida donde solamente tu relación con Dios podrá mantenerte en pie. Solamente tu comunión con Dios podrá ayudarte a seguir y salir adelante. Hoy dale ese aplauso, porque esta mañana quiero que salgas rico en tu relación con Dios, que salgas fuerte en tu relación con Dios, que le des una primordialidad este año a lo que sea tu relación con Dios, y no la abandones por nada del mundo. Espíritu Santo, sin ti no somos nada. Señor, estamos agradecidos porque aunque no han sido tiempos fáciles, estamos mejor de lo que merecemos. Padre, en el nombre de Jesús, yo te pido que me des la unción y la gracia de compartir estos principios eternos a esta generación, pero que no sea una prédica más, que con letras de oro talladas en fuego queden escritas en las tablas de su alma y de su corazón. Y que toda la gloria sea para ti esta mañana, hoy y siempre. Desde Cúcuta, un mensaje para todo Colombia. Desde Cúcuta, un mensaje para esta generación, para toda América Latina. En el nombre poderoso de Cristo Jesús, amén. Dicen que una chica muy elegante, muy bien vestida, con un aroma, un perfume carísimo, un bolso Gucci, unos zapatos Prada, iba caminando por la acera de una calle, cuando de repente vio a un hombre que estaba tirado sobre la banqueta. Había un anciano ahí tirado, y ella le dijo: oficial, llamó a un oficial de policía y le dijo: me ayuda por favor a levantar este hombre y a cruzarlo la calle y meterlo a ese restaurante que está ahí elegante, porque se ve que ese hombre no ha comido, ¿sí? Se ve casi desfallecer. Y entonces el oficial acompañó y querían levantar a aquel hombre, y la chica le dijo: disculpe señor, ¿usted ya comió? Y el hombre, con mucho sarcasmo, le responde: sí, acabo de cenar con el Papa, ¿qué no se da cuenta? Y entonces ella le dice: no, no se enoje, no lo estoy bromeando ni molestando. Y el anciano dice: una chica tan elegante, ¿qué tiene que hacer conmigo? ¿A qué se va a acercar si no es a quizá burlarse de mi miseria? Y ella le dice: no, lo único que quiero es asegurarme de que usted coma. Crucemos la calle y entremos a ese restaurante muy fino que está ahí. Venga, yo lo invito. Y el hombre decía: no, pero con sus pies decía: sí, tengo hambre, ¿verdad? Entonces él decía: no lo haré, pero él iba caminando y el oficial iba guiando a aquel hombre. Entonces la chica le dice: oficial, usted también quédese. Entonces tomaron una mesa para tres personas, y cuando el gerente vio al que estaba ahí, inmediatamente salió con guantes, con moño, y le dijo: mire señorita, usted puede quedarse y el oficial de policía también, pero este hombre no puede permanecer aquí, no es muy bueno para los clientes que tenemos o la reputación, tú me entiendes, ¿no? Lo mejor es de que salga. Entonces la chica le dijo: pues si este hombre se va, yo me voy también. Y el gerente dice: pues tome su decisión, ¿verdad? Y entonces la chica se levanta y dice: pues no nos vamos a ir nadie. Abre su bolso y saca unos papeles y dice: estos papeles dicen que a partir de esta mañana yo soy la nueva dueña de este restaurante, y quería ver qué tal estaba atendiendo el personal para ver a quién voy a quitar y a quién voy a cambiar, y ya veo quién es usted. El gerente se puso rojo. No, por favor, siéntense, ya les sirvo inmediatamente, tráiganle agua, tráiganle pan, tráiganle mantequilla, y ahorita les traigo el menú para que ordenen. El hombre se fue rápido, y entonces la chica le decía que el anciano: pida por favor, pida. Y entonces cuando le trajeron un filete de carne con mantequilla, pan, papas, ensalada y una Coca-Cola con hielos bien fría. Recibe la hora en el nombre de Jesús para los que no han desayunado, pecadores. Y el hombre estaba cortando su carne, pero cuando el hombre empezó a comer ese delicioso filete de carne, él empezó a llorar, sus lágrimas escurrían. Y entonces la chica extendió su mano y con esa mano muy suave y muy elegante y con muy buen aroma, la chica empezó a quitar las lágrimas de las mejillas del anciano. Y entonces el anciano le quita la mano y dice: ya, por favor, es suficiente, no haga más esto. No hay manera de que yo le pueda pagar nunca lo que usted está haciendo ahora por mí. Por favor, deténgase ya. ¿Por qué lo hace? Yo no se lo puedo devolver. Y la chica, secándole las lágrimas, le decía: buen hombre, coma tranquilo, porque usted no me tiene que pagar nada. Usted lo hizo hace 15 años. Y el anciano se queda consternado y el oficial de policía también. Y entonces la chica les dice: hace 15 años yo fui esa chica pueblerina que llegó a la ciudad a estudiar la universidad, sin trabajo, sin comida, sin padres que me pagaran, con la esperanza de conseguir un buen empleo y de eso sostenerme y pagar mis estudios. Pero me quedé sin empleo, me echaron del departamento que rentaba y llevaba 3 días sin comer. El hambre me hizo hace 15 años pararme en este restaurante y tener que entrar y hablar con el encargado y decir: por favor, yo puedo trabajar toda la semana lavando o limpiando, lo que sea, pero aliméntenme. Y el hombre encargado me dijo: yo no estoy autorizado para hacer un tipo de trato así. No puedo contratar gente de trabajo a cambio de comida. Pero mire, siéntese en la mesa y pida lo que quiera. La comida corre por mi cuenta el día de hoy. Dice la chica: yo me senté y me comí el pastel de carne más delicioso que he probado en mi vida. Cuando yo comí ese día, no solo la fuerza volvió a mí, sino también la fe de que Dios me estaba cuidando y que Dios no me había abandonado, porque yo soy creyente. Después de esa comida salí muy esperanzada, conseguí trabajo, conseguí alojamiento y durante 15 años he trabajado día y noche, y Dios me ha prosperado tanto que hoy soy la dueña de una cadena de negocios y esta mañana compré este restaurante donde Dios me devolvió la fe. Y yo estoy segura que ese hombre que hace 15 años me atendió es usted. Usted fue el que me invitó esa comida. Yo no sé qué haya pasado para que usted esté aquí, pero hoy le digo que 15 años después, hoy la comida corre por mi cuenta. Es más, aquí tiene dinero, vaya y cómprese un traje y quédese, báñese en un lugar, porque a partir de mañana usted tiene trabajo. El oficial de policía se quedaba consternado y decía: bien lo decía mi abuela, que todo lo que se siembra tarde que temprano se cosecha. Todo lo que se siembra tarde que temprano se cosecha. La Biblia dice que ni siquiera un vaso de agua fría que se dé en el nombre del Señor se queda sin recompensa. Cuanto más lo que hacemos para la gloria del Señor. Tú nunca sabes el poder de una semilla, qué trascendencia tendrá en la vida de otras personas. Quizá hay gente que se olvida, quizá tú te olvidas de lo que puedes hacer, pero Dios nunca se olvida. Y escúchame bien, nunca. Lo que des por Dios, lo que hagas para Dios, ya sea finanzas, esfuerzo, trabajo, Dios nunca se queda con nada. Al paso de los años, Él lo multiplica por 1,000 y te lo termina devolviendo todo. Así es que cuando se trate de trabajar para Dios, de servir a Dios, no seas tonto, nunca se lo niegues, porque Dios nunca te pide para quitarte. Cuando Él te quita es porque ya tiene algo mejor para ti, es porque Él tiene ya algo más planeado, multiplicado y más bendecido para tu vida. Si vas a aplaudir, apláudale fuerte al Señor. Era una joven agradecida y regresó simplemente a agradecer y se dio cuenta que las circunstancias se habían cambiado. Ahora regálame estos 20 minutos. ¿Estamos listos para atacar la parábola del rico insensato? Levánteme la mano el que esté listo. Número 1, di conmigo fuerte: al rico insensato. Di: al rico insensato se le olvidó quién le dio la riqueza. Yo empecé a investigar esto porque mi pregunta era: ¿por qué a un hombre que llena sus graneros y quiere construir uno más grande, la Biblia le llama necio y los que escriben ahí le llaman insensato? Para mí tiene sentido común. La Biblia no dice que era un hombre que hizo algo ilegal. La Biblia no dice que era un hombre flojo. La Biblia dice: había un hombre que tenía una tierra que le produjo mucho fruto, y cuando se llenaron sus graneros dijo: pues construiré uno más grande. ¿Alguien está conmigo aquí? ¿Alguien le ve sentido común a esto? Tengo una tierra que trabajo, que trabaja, que le he trabajado por años, está produciendo mucho, se llenaron mis graneros, haré uno más grande. Levánteme la mano el que piense que tiene sentido común. Entonces mi pregunta fue: ¿por qué la Biblia le llama necio? ¿Por qué Dios le llama necio a este hombre? Y entonces empecé a ver la expresión y la oración que este hombre hizo. Número uno, a este hombre se le llama insensato o necio porque se le olvidó quién le dio todo. Cuando a veces yo ando por ahí y me preguntan, yo creo que la pandemia fue para cada uno en diferente modalidad, pero fue un tiempo de prueba, de probar muchas cosas. Y cuando alguien viene y me pregunta y me dice: Abraham, ¿cómo estás? Mi respuesta últimamente es: mejor de lo que merezco. Definitivamente mejor de lo que merezco. Voltea al que está a tu lado y dile: ¿cómo estás? Ahora respóndele: mejor de lo que merezco. Definitivamente la vida no es justa, pero Dios siempre es bueno. La vida no siempre es justa, pero Dios siempre es fiel. ¿Alguien me dice amén? La vida no siempre ha sido justa, pero Dios siempre ha sido bueno para mí. Por eso estoy mucho mejor de lo que yo mereciera. Ha sido su gracia, ha sido su favor para con nuestras vidas. Lo que le faltó a este hombre en su expresión es un reconocimiento de Dios y un reconocimiento del prójimo. Esto haré, dice el hombre. Mis bienes, di conmigo, mis bienes, mis frutos, mi trabajo, mi cosecha, mis graneros. Y en toda la expresión de este hombre no hay un solo, una pizca de agradecimiento o de reconocimiento al que te da la vida, al que te da la fuerza, al que te da el aire, al que te da la salud, y mucho menos aún el querer hacer algo por el prójimo, formarlo, discipularlo, ir por él. No hay absolutamente nada. Este hombre tenía un plan, pero Dios tenía un propósito. Muchas veces para este año tú podrás tener un plan, pero Dios tendrá un propósito. Yo tenía un plan, pero Dios tenía un propósito para mí, y mi anhelo no es vivir mi plan, sino el propósito de Dios para mi vida. ¿Alguien me dice amén? Uno de los más grandes pensadores de la generación pasada ha observado sobre esta porción y dice: un solo pensamiento o expresión de agradecimiento al cielo en la oración del rico insensato hubiera hecho su oración perfecta. Dios, he trabajado todos estos años, mi tierra ha producido mucho, gracias porque tú eres el que me lo da todo. Dios, haré graneros más grandes, pero veré también cómo ayudar a alguien más. Diga conmigo: la ingratitud es un crimen. Otra vez, di conmigo: la ingratitud es un crimen. Si Dios le había dado a este hombre una tierra que producía mucho y era muy fértil, lo primero que vemos que en la expresión del rico insensato lo que falta es gratitud. Él no tiene gratitud por nada ni por nadie. Mi trabajo, mi tierra, mis bienes, mis cosechas, mis graneros, los derribaré, construiré otros más grandes y le diré a mi alma. Y estaba tan ciego que cuando dice mi alma, Dios se mete y le dice: necio, esta noche vengo por tu alma. Y a ver, ¿esa cómo la vas a asegurar? A ver, ¿cómo la aseguras? El hombre estaba tan ensimismado, tan egoísta, que pensó que hasta el alma era de él. Pensó que el hombre estaba tan lleno de él que pensó que hasta en la vida eterna él iba a ser el jefe. Él pensó que hasta la vida eterna él la iba a poder controlar. Cuando los israelitas estaban a punto de entrar en la tierra prometida, Dios le habla y les dice: estás a punto de entrar a una tierra donde fluye leche y miel. Solo cuídate de que tu corazón no se envanezca y digas, ha sido, y cuando hagas buenas casas y habites en buena tierra, cuídate de que tu corazón no se envanezca y diga, ha sido mi fuerza y mi inteligencia la que me ha dado todas estas cosas. Yo te digo que yo soy Jehová tu Dios, que te sacó de Egipto, de la casa de esclavitud. Yo soy el que te doy la fuerza para que trabajes y te doy la inteligencia para que prosperes. Si me reconoces en todos tus caminos, bendita será tu entrada y bendita será tu salida. Bendito será tu trabajo, bendito serás en el campo, bendito serás en la ciudad, bendito será tu vientre, benditos serán tus hijos, bendita será tu canasta. Alguien vino a Cúcuta esta mañana. Bendito si me reconoces en todos tus caminos. Ahora empiezo a entender por qué la Biblia le llama necio, porque él pensó que había sido él el que lo había hecho todo. La gran falta en la oración del rico insensato es la gran ausencia. Yo le llamaría esta parábola la parábola de la gran ausencia. Una sola expresión de gratitud al Altísimo y un pensamiento de consideración al prójimo hubieran hecho de la expresión de este hombre la oración perfecta. Empiezo a ministrar. Voltea al que está a tu lado y dile, en todo este año, cuando salgas de aquí, muchas cosas se te pueden olvidar. Dile, esta prédica se te puede olvidar, pero que nunca se te olvide Dios y que nunca se te olvide tu hermano. Que nunca se te olvide Dios y que nunca se te olvide tu hermano. Y cuando te preguntan, ¿cómo arrancaste este 2022? La respuesta será, definitivamente mejor de lo que merezco. Ha sido su gracia, ha sido su favor, ha sido su misericordia, ha sido su fuerza. Aun cuando la vida fue injusta, Él fue fiel. Aun cuando la vida no fue buena, Él fue bueno. Y siempre se mantuvo a mi lado. Y lo repito porque quiero marcarte, si reconoces a Dios en todos tus caminos, bendito serás en donde quiera que andes y en donde quiera que camines, en el nombre poderoso de Cristo Jesús de Nazaret. Número dos, di conmigo, al rico insensato, primero se le olvidó quién le dio todo, ¿verdad? Número dos, dile, se le olvidó compartir sus bienes. Cayó tanto en el egoísmo. No había nadie, no habla de vida, no habla de familia, no habla de hermano, no habla de prójimo, no habla de nada. Es solamente mis, hasta el punto que pensó que su alma también era de él. Cayó en el egoísmo, mis bienes, mis frutos, mis graneros, mi alma. Otro sabio anciano dijo que al final de una próspera y exitosísima vida que él había tenido, dice este anciano, yo estoy casi seguro que hay tres preguntas que nos harán en el cielo. No soy chismoso, pero ¿cuántos quieren saber qué dijo el anciano? Hay tres chismosos. Hay tres preguntas que nos van a hacer en el cielo, dijo él. Número uno, ¿hiciste todo lo que pudiste? Anota estas preguntas para el fin del 2022. ¿Hiciste todo lo que pudiste? Dos, ¿cómo lo hiciste? Y tres, ¿cómo lo usaste? Repito, uno, ¿hiciste todo lo que pudiste? Dos, ¿cómo lo hiciste? Y tres, ¿qué hiciste con ello? Con todo lo que se te fue confiado, la fuerza, la salud, la voz, el talento, la garganta. ¿Cuántos disfrutamos anoche el concierto con Bani Muñoz? Oye, había un sonido que dije, qué bien que suena ese piano, Dios mío. Definitivamente que Dios da talentos a los hombres. ¿Hiciste todo lo que pudiste? ¿Cómo lo hiciste? ¿Y qué hiciste con todo lo que se te dio? El rico insensato podía responder las primeras dos, pero la última no, porque con todo lo que se le dio, él no hizo absolutamente nada, solo guardarlo y decir, haré graneros más grandes. Y ahí es donde Dios se mete y le dice, necio, esta misma noche pedirán tu alma. Y todo lo que has trabajado y todo lo que produjiste, ¿para quién será? ¿Están conmigo? El del piano ahí, porque empiezo a ministrar. Entonces, para resumir, Un día un intérprete de la ley se le acercó a Jesús en Mateo y le dice: ¿cuál es el más grande mandamiento? Y Jesús, con esa gracia y esa autoridad, con esa simpleza, por esa profundidad, le responde a aquel hombre y le dice: definitivamente el primer mandamiento es este: amarás al Señor tu Dios con toda tu alma, con toda tu mente, con todo tu corazón y con todas tus fuerzas. Y el segundo es semejante. ¿Lo recuerdan cuál es el segundo? ¿Cuál es? Amarás a tu prójimo como a ti mismo. El que cumple estos dos mandamientos, dijo Jesús, ya lo hizo todo. Cumplió la ley y todo lo que enseñaron los profetas. Di conmigo: amar a Dios y amar al prójimo. Ahora te pregunto, en la expresión del rico, ¿encuentras a Dios? ¿No? Mi trabajo, mi tierra, mis cosechas, mis frutos, mis graneros, mis bienes. Y se cegó tanto que hasta dijo: mi. Y hasta no había nadie hasta ese. Y le dije a mí mismo: amigo mío, Dios mío, santo. Dios tuvo que intervenir y decirle: necio. Ahora te pregunto, ¿encuentras al prójimo ahí? Entonces Jesús le dice a estos fariseos y escribas: había un hombre. Lo que Jesús trata de enseñar en la parábola del rico insensato, a contrario sensu, como se dice en derecho, soy abogado de profesión pero pastor por vocación, Jesús le está refutando en la cara a los escribas y fariseos simplemente que se debe de amar a Dios y se debe de amar. Entonces cuando Jesús enseña la parábola del rico, da un ejemplo completo de cuando uno se olvida completamente de y completamente de él. No importa que te olvides yéndote de este encuentro, que nunca se te olvide y que tampoco se te olvide. Así es que haz discípulos, invierte en los demás, comparte con la gente, toca una generación, enciéndeles el alma, sánales el corazón, abraza al abatido, levanta al caído, haz reír al triste, comparte con el que no tiene si es que Dios te ha dado. Que nunca se te olvide Dios y que nunca se te olvide tu hermano. Y entonces la Biblia no te llamará necio, te llamará sabio. Y cuando los días lleguen de tu vida, en lugar de escuchar hoy mismo viene, piden tu alma y lo que has hecho, ¿para quién será?, escucharás una voz que te dirá: oh buen siervo y fiel, en lo poco has sido fiel, sobre mucho te pondré, bienvenido al gozo de tu Señor. Ahora, eso no es tan fácil como parece. Para nosotros sería muy fácil decir: claro, amar a Dios y amar al prójimo. En la parábola del rico insensato, yo no le llamaría, si a mí me dejaran poner subtitular, yo en algún momento, si a mí me dejaran subtitular la Biblia, yo le pondría aquí la parábola de la gran ausencia. Porque no tenía nada de malo en el sentido común decir: trabajé mucho, mi tierra fructificó, llenaré mis graneros, se llenaron, construiré otros más grandes. Yo no le veo malo en eso. Lo que Jesús está apelando es que el rico se hizo tan egoísta que ni siquiera pensó en la vida eterna y pensó que él también tendría control, y se le olvidó Dios y se le olvidó el prójimo. Es un ejemplo claro de cómo a veces en la vida se te puede olvidar Dios y quién fue el que te lo dio todo, y que lo que se te confió no solamente es para ti, es para que también a través de lo que se te confió puedas amar a tu prójimo. Rápidamente les voy a compartir dos testimonios. Uno, ¿cómo fue que Dios a mí me enseñó a amarlo a Él? Porque el verdadero amor se prueba. El amor a Dios siempre será probado. Llegarán momentos en tu vida en que en una mano tendrás todos los sueños que tú anhelaste, todo tu plan, y en la otra mano tendrás un propósito. Yo siempre lo digo, yo tenía un plan, pero Dios tenía un propósito para mí, y mi plan y su propósito no eran exactamente iguales. Y te voy a decir cuál fue el día que yo me decidí por mi propósito. Estaba terminando la facultad de leyes, era un cumpleaños mío. Y en la madrugada, antes de irme a la escuela, 5 o 6 de la mañana, me estaba echando un baño, porque así como la ven, me baño todavía. Y el punto es que mientras me estaba bañando, le estaba diciendo: Dios, me hacen falta 10,000 cosas, pero soy tan feliz en ti, me siento tan pleno en ti, tú lo llenas tanto todo en mí, que este cumpleaños no te voy a pedir nada yo a ti. ¿Qué me pides tú que yo te dé a ti? No sé si me dejo entender. Podría pedirle a Dios 10,000 cosas, pero por dentro yo me sentía tan pleno en Él que yo le dije: yo quiero regalarte algo a ti. ¿Qué me pides tú a mí? Nunca pensé lo que me dijo. Y me dijo: Abraham, regálame tu futuro.
1: Mande.
0: Mande, en mexicano viene del griego, ¿qué? Regálame tu futuro. Regálame tus días. Regálame el aliento que te queda. Y yo, ¿qué? Estoy en 10º semestre de la facultad de Derecho. No me vas a decir ahora que te regale mi futuro. Lo tengo planeado, lo tengo proyectado. Han sido 5 años de desvelos, de exámenes, de esto, del otro. Y ahora me dices que te regale mi futuro. ¿Por qué no me lo pediste antes? Porque antes no tenías nada. Ahora que tienes, ahora te pido: regálame tu capacidad. Regálame tu proceso, regálame tu inteligencia, regálame tu voz, regálame los mejores años de tu vida, regálame tu fuerza. Y mi respuesta fue: definitivamente no. Me lo hubieras pedido en la secundaria, no ahora que tengo mi plan, mi futuro, mi proyecto, mi sueño es este. Pero en mi sueño estás tú. Y él me dijo: Dios, también en mi sueño estás tú. Y tu sueño conmigo no tiene nada que ver con mi sueño contigo. Tu sueño conmigo es demasiado enano para el sueño tan gigante que yo tengo para ti. ¿Qué decides? Entonces yo sentí tan fuerte la presencia de Dios. Me regalan un pañuelito, por favor, una servilleta, un papel. Me sentí tan desafiado que me salí y me tiré al piso así. A mí me gusta orar así en mi intimidad, así soy yo, ¿y qué? A mí me gusta tirarme así, pecho tierra, 4 patas al suelo, como diciendo: aquí estoy. Sé que no es mi posición física, sino la de mi corazón, pero igualmente aquí estoy, completamente rendido a ti, Señor. Y le dije: pídeme otra cosa, te regalo mis sentimientos. Y ay, no, eso tiene tiempo que son míos. Y ya le puse un candado a tu corazón y nadie lo va a poder abrir más que la persona que yo tenga para ti. Le voy a regalar la llave. Y llegó. Y ahora no sé qué hacer. No, te amo, mi vida. Y el punto es que Dios, te regalo mi fuerza. No, esa fuerza en un año se acaba. Tú vas a ser sostenido por mi poder. Bueno, te regala nada. Regálame tu futuro, es lo que yo quiero. Y yo definitivamente le dije: no, mi futuro no, mis sueños no, cualquier cosa menos mi futuro. O sea, 5 años, no, definitivamente no. Y esa voz me dijo: ok, si tú no quieres lo mío, entonces tendré que ocupar lo que te di y dárselo a otro que no piense en usarme a mí para realizar su sueño. Mi vida, mis planes, mis cosas, mi futuro, mis graneros, quiero ocupar a alguien que se deje usar por mí para realizar mi sueño, mi propósito, un avivamiento para esta tierra. Y yo sentí como algo empezó a salir de mí. Y dije: no, Dios, no. Esta gracia, esta unción es lo que a mí me ha sostenido. He caminado con ella, no me la quites. No era tan en serio. La verdad es que sí te amo más que a mi vida, Señor. Sí te amo más que a lo que soy y lo que tengo. Sí te quiero, Señor. Y entonces yo sentí, esa fue mi experiencia, ¿verdad? No tuya, pero mía sí. Y yo sentí como Dios en el este que tengo aquí. Yo estaba llorando y llorando: está bien, sí, te doy todo. Nada es mío, todo es tuyo, Señor. Todo es tuyo. Yo sentí como Dios tomó mis manos y me dijo: pon aquí todo lo bueno que eres y lo malo también. El problema fue que lo malo era un montón y lo bueno no había mucho. Y lo extendí. Y me dijo: ¿estás listo? Sí. Ok. Yo pensé que Dios los iba a mejorar. No. Yo sentí como la mano de Dios empezó a hacer esto: tus sueños, tus planes, tus. Ahora te lo cambio por mi propósito, por mi plan divino, por mi poder. Tu tus ojos por mi visión, tu fuerza por mi poder, tu personalidad por mi gracia, tu voz por mi palabra, tu plan por mi destino. Y ese fue el día donde yo le dije: sí te amo, Dios, sí te amo, sí te amo, sí te amo, sí te amo. El rico insensato se le llamó necio, porque se hizo tan dueño de sí que pensó que hasta la vida eterna él tenía control. Mi alma, le diré a mi alma. Y a Dios entró y dijo: eso no es tuyo, eso es mío. Necio, hoy la voy a recoger. A ver cómo la aseguras. A ver cómo la haces. No. Alguien está aquí conmigo, estoy ministrando ya. Y ahí fue donde yo aprendí a amar a Dios. Porque el amor a Dios se demuestra cuando algo tienes que arriesgar. El amor a Dios se demuestra cuando en una mano tienes todos tus planes y en la otra el propósito divino, y tú tienes que tomar una decisión cuando no son iguales. ¿Cómo aprendí yo a amar al prójimo? Me encontraba en la frontera entre Brasil y Uruguay, y estábamos en 3 días de avivamiento, de cruzada, en una ciudad pequeñita ahí en la frontera. El segundo día me llevaron a comer a casa de unos misioneros rusos. Era una casa tan pequeña, tan pequeñita, que le aseguro que un endemoniado no entraba. Entraba la persona o el demonio, pero posicionado no podía, porque era muy chiquitito. Chiste mexicano, olvídenlo, terrible. El punto es que cuando yo me siento y me sirven la comida, yo iba con mi esposa y nuestro asistente, me doy cuenta que me sirven un plato tan increíble. Y yo dije: a juzgar por las apariencias, esta comida les va a llevar todo lo de la semana, o quizá 15 días, era algo muy especial. Y yo empecé a comer con tanto gusto. Pero me percaté que también parecía iglesia, porque había una banca en el rincón, un púlpito en el otro rincón, un pandero colgado. Y yo dije: o esto es iglesia y de día es casa, o es una casa y de noche es iglesia. Una de dos. Entonces el misionero estaba tan contento. Ellos eran rusos, tenían un par de años de haber llegado allí, y estaba contando un chiste, y su hijo de 9 años enfrente de nosotros le dice: ja, ja, ja, ja. Y entonces el papá se apenó y le dice: bueno, hijo, no fue un buen chiste, pero por lo menos tienes un buen papá. No soy un buen chistero, pero soy un buen padre. Y el niño delante de nosotros le dice: ¿y quién dice que tú eres mi papá y que eres buen papá? Mira, yo no sé las culturas, pero en México, en el segundo ja, el niño hubiera dicho ja, ja, y sin dientes hubiera terminado el último ja. Pero eso allá en mi rancho, ¿verdad? Y entonces el misionero se sintió muy avergonzado. Mi esposa me agarraba la pierna y yo le decía: aquí no, espérate. Y me decía: no, haz algo. Le digo: no, yo quiero comer, está bien rica mi comida, déjame, fuera. Y entonces el misionero está muy apenado, y el misionero dijo: entonces, si yo no soy tu papá, ¿quién soy? Y el niño voltea y le dice: búscate allí, ahí te vas a encontrar. Y como no somos chismosos con el niño, dijo: búscate ahí. Todos volteamos así, ¿no? Y detrás de mí había un librero, y era un libro de un zoológico, y en la portada había jirafas, elefantes, águilas, serpientes, todos los animales que te puedas imaginar. Y el papá le dice: hijo, pero esos son animales. Y el niño le dice: sí, búscate ahí, porque eso es lo que eres. Así, así, así. ¿Tú crees? Y entonces mi esposa me dijo: interven. Le digo: no, yo quiero comer. Y entonces Dios me habla. ¿Cuántos creen que Dios habla? Si tú dudas que Dios habla, ese es tu problema. Yo tengo un Dios que tiene oídos y sí oye, tiene boca y sí habla, tiene manos y sí toca. Ok. Y el Señor habla a mi corazón y me dice: agarra. Era el final de una gira, solo faltaba Chile, por toda América Latina y regresarme. Agarra todo lo que tienes en tus bolsas, no lo cuentes, agarra todo lo que tienes. Y llama a los niños aparte, hay una niña de 6 años también ahí, y dale todo lo que tienes. ¿Mande? Agarra todo lo de la gira, todo lo de tus videos, todo lo de tu material, todo lo que te han dado, y déjalo aquí, para eso te traje. ¿Mande? Entonces yo vi que estaba tan fuerte el ambiente que le dije, yo solo me paré del comedor y me fui a la sala. O sea, hice esto. Ya, estaba chiquitito. Entonces ya cuando estaba en el sillón, Llamé a los dos chicos y les digo, vengan. Y el niño de 9 años ruso era como Iván Drago y Bart Simpson, algo así en medio. O sea, como Bart Simpson chiquillo, de medio malón, pero como Iván Drago, así de fuerte y corajudo, ¿no? Y el niño viene y yo, ay, señor, ese niño me da miedo. Y la niña preciosa, rubia, ojos azules, ¿verdad? Y entonces lo llamo y le digo, pon tus manos así. Los dos niños pusieron sus manitas. Y entonces yo simplemente agarré todo lo que tenía y se lo puse en las manos. Y se le caía, no sé si era mucho o era poco, pero era mucho papel. Y al niño se le caía así. Y cuando yo le puse la ofrenda en la mano, yo discerní que el coraje era por la temporal escasez que ellos estaban viviendo. Y digo temporal porque Dios nunca se queda con nada. El niño estaba enojado con la temporal. Era un sentimiento de dejé mi casa, dejé mi familia, dejé mi cama y vengo aquí a este país que no es mi país. Y mira cómo vivimos y cómo estamos. Cuando le pongo la ofrenda, el niño empieza a hacer así, mira, a llorar así. Me acuerdo, se acuerda hoy. Y la niña empieza a llorar también. Y le digo, ¿sabes para qué es esto y por qué? Y él me hace. Y le digo, esto definitivamente no es por ti, porque ya ni te conozco. Esto es por toda la siembra que tus padres han hecho en tiempo, en esfuerzo, en dinero, en cumplir el propósito de Dios en sus vidas. Porque no importa qué le des a Dios, si tiempo, dinero, fuerzas, inteligencia, profesión, capacidad, al paso de los años se lo multiplica por 1,000 y te lo termina devolviendo absolutamente todo y con creces, porque Él es un Dios bueno y Él nunca pierde, Él siempre gana. Y el niño lloraba. Y le digo, ¿y sabes para qué lo hago? Y me hace, esto no es para una necesidad que tengas.

Dios, no te dejarán de condenar y sentenciar a ser feliz y próspero por el resto de tu vida. Todo lo que ellos sembraren lo va a cosechar tú y tu hermanita y tu generación. Y el niño empezó y la chiquita también empezó. Cuando eso vieron los padres, que mi esposa los tenía abrazados, los papás corrieron, se abrazaron los cuatro y los cuatro empezaron. Perdón, soy pentecostal, alguien se dio cuenta. Y entonces Dios me dice: ahora vete, es todo lo que tienes que hacer. Y yo volteé a ver mi filete así ya medio cortado. Ahora yo estaba, no, estaba buenísimo. Mi amigo sale y me dice: Abraham, ¿sabes lo que pasó ahí? Le digo: no. Y me dice: ese matrimonio es misioneros ortodoxos rusos. ¿Qué quieres decir con eso? Estoy casi seguro que ellos con el Espíritu Santo no tienen mucho interés. ¿Qué estás diciendo, Ricardo? Que estoy completamente seguro que en el momento que pusiste la ofrenda en la mano, todos recibieron el bautismo del Espíritu Santo. No sé cómo se conecte eso, pastor. Yo no sé qué tenga que ver eso ahí. ¿Cómo se conecte? Alguien vino al Congreso de Cúcuta esta mañana. Alguien vino a decirse: me podrá olvidar la prédica. No me acuerdo ni del nombre del mexicano, pero siempre me acordaré del Dios que tocó mi vida. Siempre me acordaré del Dios que me cambió la mente y me cambió el alma y me cambió el corazón. Y fueron llenos del Espíritu Santo. A partir de ese momento yo entendí lo que era amor al prójimo. Mira, ya me pasé el tiempo, termino. Los próximos 2 días de cruzada, ¿sabes quién estaba en primera fila? El niño, ahora tipo bar con rayo en medio, peinado, su corbatita y su short con su Biblia así en la primera fila. Yo hacía un llamado para orar por matrimonios, él pasaba. Yo hacía un llamado a orar por los ancianos, él pasaba. Se convirtió en mi acompañante esos días. Hoy es un siervo para la gloria del Señor, porque entendió que la vida que más vale la pena vivir es la que se vive para Dios y para los demás. Esa es la vida que vale la pena, la que se vive para Dios y se vive para los demás. Ponte de pie, por favor. Quiero ministrar. El tercer punto es: al rico se le olvidó que la vida es demasiado corta. Necio, esta noche vienen por tu alma y lo que has provisto, ¿de quién será? Salmo 52:7. Aquí el hombre que no puso en Dios su fortaleza, sino que confió en la multitud de sus riquezas y se mantuvo en su maldad. Pero yo estoy como olivo verde en la casa de Dios, en la misericordia de Dios confío eternamente y para siempre. Timoteo 6:17-19 dice: a los ricos de este siglo manda que no sean altivos ni pongan la esperanza en las riquezas, los cuales son inciertas, sino en el Dios vivo que nos da todas las cosas en abundancia para que las disfrutemos. Que hagan bien. Todo esto se le olvidó al rico insensato, ¿verdad? Que disfrutes todo lo que Dios te da, pero que nunca se te olvide Dios y que nunca se te olvide el prójimo. Ahí dice que disfrutes todas las cosas, pero que sean ricos en buenas obras, que sean dadivosos, generosos, atesorando para sí buen fundamento para lo porvenir, que echen mano de la vida eterna. Vida eterna. Y quizás tú estás pensando: ay, pastor, pero yo soy joven, no tengo tanto, y yo no sé si es, ella habla de un rico y yo no sé ni quién soy todavía. Mira, amigo, tú no puedes vivir la vida pensando en lo que Dios te va a dar, porque lo máximo que Dios quiere darte ya lo dio, y vimos su gloria como el unigénito del Padre, lleno de gracia y lleno de poder. Le llamaban Cordero de Dios, Verbo inmolado. Juan dijo: he aquí el Cordero de Dios que quita el pecado del mundo. Yo oro que este año Dios te guarda. Yo oro que este año Dios te cuida. Yo oro que este año Dios te bendice sobrenaturalmente. Pero lo máximo que Dios puede darte ya lo dio Jesucristo, Rey de Reyes y Señor de Señores, el Salvador de tu alma, el Dios de tu vida. Ya con eso vale la pena vivir agradecido. Alguien dígame amén y dele un aplauso al Cordero de Dios. ¿Cómo estás, Abraham? Mejor de lo que merezco. Definitivamente la vida no ha sido justa, pero Dios ha sido fiel. La vida no siempre es justa, pero Dios siempre es bueno. Dios siempre

está con nosotros todo, todo el tiempo. La pregunta es: ¿tendrás la riqueza que empobrece o tendrás la pobreza que enriquece? Los dos mandamientos, a exclusión, para mí es la enseñanza del rico insensato: amar a Dios y amar al prójimo. La gran ausencia que vemos en esta parábola. Para despedirme, usa todos tus recursos de juventud, físicos, deportivos, artísticos, intelectuales, espirituales. Disfruta todo lo que Dios te da, pero nunca se te olvide amar a Dios y amar a alguien más. Alguien dígame amén. Y la orden sigue siendo la misma, como cuando Saulo es tirado al suelo cuando vio la luz, y lo primero que él dice: Señor, ¿qué quieres que yo haga? Y él le dice: ve y se te dirá lo que debes de hacer. Levante la mano y diga conmigo: Señor, este 2022, ¿qué quieres que yo haga? Dilo, pregúntame: Señor, ¿qué quieres que yo haga? Y tú, estoy seguro que Dios te dirá: lo que quiero que hagas es lo mismo que te he pedido siempre. Id y predica mi evangelio a toda criatura y haz discípulo a todas las naciones. Antes de la pandemia, con pandemia y después de la pandemia, la misión sigue siendo la misma. Id y haced discípulos a todas las naciones de la tierra, bautizándolos en nombre del Padre, del Hijo y del Espíritu Santo. Oro que esta palabra haya sido de mucha bendición para tu vida, que sea como fuego en el alma, como gasolina para tu alma, y que te mantengas encendido. 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

Sì, Signore! Woo-hoo! Alleluia! Vamos, así!

No hay ninguno como tú, Señor. No lo hay. Qué bueno que podemos confiar en ti, Señor. Tú eres mi esperanza.

Te adoramos, Señor. Nos entregamos en esta noche, Padre, como un sacrificio en adoración para ti, Señor.

El anhelo de nuestro corazón, Señor, es adorarte a ti, entregarnos en adoración y estar muy cerca, pero muy cerca de ti, Señor.

Amém. Graças, Senhor. El anhelo de nuestro corazón, Señor, es adorarte a ti, entregarnos en adoración y estar muy cerca, pero muy cerca de ti, Señor. Recibe nuestra adoración en esta noche, Padre.

Amém. Graças, Senhor. Así con nuestras manos en alto, te quiero invitar que terminemos este tiempo dándole gracias al Señor por su grande amor, por su sangre preciosa derramada en la cruz del Calvario. Señor, gracias.

Gracias, Señor. Oh, apláudele fuerte al Señor y dale gloria. Gracias, Señor. Fue todo por amor. Te bendecimos, Señor. Te adoramos. Te damos honra, gloria, honor. Aleluya. Aleluya. Digno eres tú, Señor, de recibir honra. Amén. Sí.

Pasando Jesús por el mar, vio a dos hermanos, Jacobo y Juan, que remendaban redes junto con su padre. Y dice la escritura en Mateo 4:20 que ellos, dejando al instante la barca, le siguieron.

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de mi Padre está sobre mí, por cuanto me ha ungido para dar buenas nuevas a los pobres, me ha enviado a sanar a los enfermos, a los quebrantados de corazón, a pregonar libertad a los cautivos, dar vista a los ciegos. De cierto os digo, todo cuanto pidiereis al Padre en mi nombre, os lo dará.

0: Gracias por alcanzarnos, Jesús. Gracias por tu amor. Amén.
1: Levántate, iglesia, en esta noche. Declara su alabanza en la tierra. Declara la victoria del Cordero. Él es el Señor.

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Bendito sea, Señor. Qué privilegio recordar este legado de himnos que nos ha sido entregado. Y te pedimos que nunca sea olvidado. Y yo recuerdo también cómo cantábamos después de esta canción. Cantábamos

Padre Santo, cuán necesarias son esas letras y esa oración, esa petición en estos días, donde el amor de muchos, dice tu palabra, que se enfriará. Pero nosotros clamamos, Padre Santo, que envíes ese fuego del Espíritu Santo y avives una vez más nuestro corazón.

los hombres que más impacta mi vida por todo lo que hizo en la Biblia, pero también por la perseverancia, porque a veces conocemos de hombres que hacen grandes hazañas, pero su fama se queda allí, en la hazaña que hizo, y no se sabe más de esa persona. Pero a mí me impacta la vida de Daniel, porque Daniel se nos habla de él en la Biblia desde

desde muy joven, desde muy joven hasta muy viejo. De hecho, en su vida pasaron como 4 reyes y todavía él se mantuvo en el lugar de ser un consejero, de ser una persona de alta estima para el imperio más poderoso del momento, que era Babilonia. Pero la historia de Daniel comienza tal vez no muy buena. Comienza de hecho terrible, porque él, siendo judío, llega a la invasión de este gran imperio y arrasa con lo mejor del imperio. Y usted sabe que lo mejor de un país realmente son los cerebros de los países, las personas que hacen que el país surja con nuevas ideas, con gobiernos buenos, con buen trabajo. Y él, siendo hijo de príncipes en Israel, es llevado para Babilonia. Y él pertenece a la tribu de Judá. Y entonces la tribu de Judá es una tribu pues especial, es una tribu de hecho de donde viene el Señor Jesucristo, de mucha promesa. Pero por tener él atributos tan buenos de ser una persona físicamente muy agradable, pero de tener también una mente brillante, es llamado a pertenecer a la corte del rey. Y el rey le pone una tarea a sus trabajadores, les dice: entrenen por 3 años a estos jóvenes que son brillantes y los van a entrenar en todo conocimiento de esta tierra. Babilonia en ese momento tenía muchos avances, de hecho a nivel pues de escritura, de avances científicos, lo que se podría decir, la medicina, las matemáticas. Mucho de lo que tenemos hoy en día inicia en ese imperio. Entonces el rey dice: pues entrenen a estos jóvenes. Y estos jóvenes podrían decir: wow, no nos fue tan mal, porque no fue que los llevaron de un lugar a un lugar peor, sino que ellos podrían haber pensado: bueno, en mi país la cosa no estaba muy bien, pero llegué al imperio del momento, llegué al lugar donde aquí se están abriendo todas las puertas, a la universidad. ¿Cuándo yo soñé estudiar en esta universidad, por ejemplo? De mano del rey, entrenado por lo mejor de lo mejor. Ese pudo haber sido el pensamiento de muchos. Pero Daniel tomó una determinación en su corazón siendo muy joven. Y dice la palabra que lo primero que él observa es que a estos jóvenes le dan de la mejor comida que puede haber, porque le dan de la misma comida y de la misma bebida que le dan al rey. Y ellos comían de lo mismo. Pero él, a mí me impacta la decisión que él toma. Él dice: yo no me voy a dejar contaminar. Y me parece que no era porque necesariamente había comida que era para ellos comida como impura. En las leyes judías, usted va a ver que el Señor les hace una lista de animales puros, de animales impuros, para preservar la salud del pueblo. Pero no era necesariamente porque había comida impura, porque habla hasta de la bebida, sino que lo que yo entiendo es que cuando tú te pones muy cómodo en una cultura que tú sabes que no es lo que tú, en donde tú te tienes que poner muy cómodo, porque puedes perder tu identidad y tu propósito. Ellos sabían muy bien que ellos no pertenecían a ese mundo, sino que ellos venían de un pueblo que se llamaba el pueblo de Dios. Y hoy le estoy hablando no solamente a jóvenes, sino a las personas que entramos siempre en culturas que son la cultura de este mundo. Puedes estar en otro país, puedes estar aquí, pero que a veces cuando nos ponemos muy cómodos y compartimos y nos alimentamos de lo mismo que se alimenta todo el mundo, vamos a terminar pensando y siendo como ¿quién? Como todo el mundo. No vamos a poder entender ni ser sal ni ser luz. Jesucristo dijo: ustedes son la sal del mundo, ustedes son la luz del mundo, pero cuando la luz no alumbra, no hay tiniebla que desaparezca. Si ustedes pierden el sentido de la sal, no pueden preservar. La cultura se los lleva a ustedes con todo el mundo. No hay alguien que se levante y diga: un momento, eso no puede seguir así. Este vicio, esta cadena de divorcio en mi casa, esta cadena de mentiras y malos negocios y cárceles. No, tiene que levantarse alguien que diga: un momento, me cansé de esta comida, aunque sea la mejor, aunque sea la que todo el mundo, bueno,
la que la gente está comiendo porque no está tan malo. No, a mí me impacta que Daniel dice en su corazón, él dice: yo prefiero comer legumbres y tomar agua, pero yo no me puedo poner muy cómodo comiendo todo lo que aquí se come. Yo tengo que entender quién soy y el propósito que Dios va a tener conmigo, no lo conozco. Y vaya que Dios honró la decisión de este joven junto con sus amigos, que aunque fueron probados después, pero ellos pudieron dar la talla en la prueba, porque ellos habían decidido desde antes de la prueba, decidieron comer y alimentarse de una comida diferente. Cada vez que venimos a la iglesia, cada vez que decidimos acercarnos a la palabra de Dios, diciéndole: Señor, yo quiero alimentarme de ti, ¿sabes qué está pasando en ti? Te vuelves contracultura, porque tú no empiezas a comer lo mismo que come todo el mundo. Tú tienes una comida de reyes y de príncipes. La comida de tu Dios es una comida especial. Amén. Mira, justo esta semana estaba revisando con mi hija un devocional que le regalaron a ella, y hay un versículo en Cantar de los Cantares que dice: cacen las pequeñas zorras que entran en nuestros viñedos, atrápalas. ¿Por qué? Porque tú puedes decir: eso no es nada, pues eso no hace daño, todo el mundo lo hace, como que a las familias no les afecta esto. Pero dice: cacen esas pequeñas zorras, porque ellas terminan comiéndose todo el viñedo. Tal vez no lo veamos inmediatamente, pero el Espíritu Santo nos pone alertas en nuestra vida, y nosotros, como autoridad de nuestras casas, hablo a padres, hablo a personas que son igual solteras, pero personas que tienen el gobierno sobre su vida, que digan: esto, corto con esto. Y esa es una forma de atrapar esas zorras y decir: y en el nombre de Jesús no tienes lugar en mi casa, porque esto va a destruir mi familia. Miren, el Espíritu Santo también nos dice: ojo, hermanos, no ignoren las maquinaciones del enemigo, las maquinaciones que quieren venir a destruir, porque son muy sutiles, son muy calladitas. Pero cuando el Espíritu Santo, que es luz y verdad, te pone algo, más te vale que tomes acción y seas determinado y decir: no importa, comeré legumbres. ¿Qué son legumbres? Ni modo, me va a tocar limitar mis canales, lo que yo veo, las series que veo. Ah, pero está de moda, está dentro de las número 10 recomendadas en el país. No voy a decir por dónde, pero a veces te dicen: estas son las 10 más recomendadas. Y uno ahí va de bobo a ver. Bueno, usted no, yo. Uno va ahí a ver eso y de pronto le meten el gol a uno. ¿Cómo que le meten el gol? Empiezan muy bien y de repente ya fue muy tarde. La imagen que se vio, lo que estaba mi hija por allí. No, pero es que decía PG-13, o sea, era para 13 años. O decía solamente PG, o sea, era para todo el mundo. Pero es que la comida de todo el mundo no puede ser mi comida. Yo necesito investigar, ser cuidadoso, limitarme. ¿Por qué? Porque al fin y al cabo, de lo que come, pues es lo que va a producir en mi vida. Y lo que produjo en Daniel cuando él dijo: dame 10 días de prueba, le dice al eunuco, dame 10 días de prueba, a ver si no nos vamos a ver mejor. Y después de los 10 días, el eunuco dijo: ustedes se ven más fuertes, rozagantes, la piel se les ve increíble, así que sigan haciendo lo que están haciendo. En el nombre de Jesús, iglesia, yo les bendigo, que el Espíritu Santo sea luz en tu casa y que seas obediente a la voz del Espíritu y que puedas decir: Señor, enséñame a cazar esas pequeñas zorras que quieren venir a destruir mi casa, mi vida, mi familia, y me quiero alimentar de la comida del cielo para mi vida y para mi familia, en el nombre de Jesús. Y queremos escuchar testimonios de victoria sobre los tuyos, sobre tu propia vida, en el nombre de Cristo Jesús. Te doy gracias, Señor.

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de mi Padre está sobre mí, por cuanto me ha ungido para dar buenas nuevas a los pobres. Me ha enviado a sanar a los enfermos, a los quebrantados de corazón, a pregonar libertad a los cautivos, dar vista a los ciegos. De cierto os digo, todo cuanto pidiereis al Padre en mi nombre, os lo daré.

0: Y la pregunta que les quiero hacer es, ¿cómo reacciona usted cuando las cosas no salen como usted las ha planeado? Cuando usted sabe que hay un propósito, que usted ahorró, que usted oró, cuando hizo todo lo planeado, realmente hizo la tarea y uno más uno es dos, pero resulta que no lo logra. Desafortunadamente el plan se daña, se cambia el plan. ¿Qué sale de su boca? ¿Qué sienten sus vísceras? O sea, ¿qué es eso que sale de usted cuando lo que usted quiere conquistar desafortunadamente cambia el plan y no lo logra hacer? Pues les pregunté a algunos de ustedes y quiero que miremos qué respondieron. ¿Listo?
1: Bueno, a veces reacciono pensando que pueden salir mejor después.
2: Sufro porque en ese momento no pienso en otras soluciones, siento que estoy en caos, en desorden y me es complicado pensar en otro plan. Ya cuando me calmo, logro mirar más posibilidades.
3: Pues me puedo frustrar un poco.
4: Me frustro.
5: Siempre me lleva como a cuestionar a Dios.
6: Mi primera reacción es sentirme muy frustrada. Creo que empiezo como a darme palo, como muchos dicen.
7: Bueno, pues muchas veces me da rabia, como porque pues uno siempre quiere que las cosas le salgan bien.
8: No, hay frustración.
9: Me pongo a llorar usualmente.
10: Normalmente me frustro, tal vez inclusive pueda llorar, pero después lo que hago es como que analizo la situación y miro cómo lo puedo solucionar.
11: Lo primero es que me da tristeza, me frustro y llego a pensar que mi futuro no se va a realizar como yo quisiera que fuera.
12: Me bloqueo, luego lo proceso y ya finalmente reacciono, no siempre positivamente.
13: Creo que lo pienso muy bien, me quedo pensativo y luego ya reacciono.
14: Me pongo triste, lo primero que hago es como ponerme triste, pensar de pronto que todo va a salir mal. Como que me pongo negativa, pero luego finalmente, generalmente ya termino yendo a Dios, pero me demoro un ratico.
15: Uy, no me enloquezco, cero paciencia.
16: Muchas veces me pongo a llorar o como que hago...
0: Bueno, ¿cuántos de ustedes hacen en la mano? Es difícil, ¿cierto? Cuando el plan no se lleva a cabo como nosotros lo hemos imaginado y soñado, es difícil. Yo también me frustro, obviamente, porque y sobre todo por mi manera de ser, como trato de solucionar cosas, de ayudar a otros en salir adelante de situaciones, como que trato de imaginar cuál es la nueva lógica. O sea, si no fue 1, 2, 3, ¿cómo es que ahora es 6, 7 y 8? Trato de buscar una nueva solución. Obviamente me doy palo, obviamente me entristezco. ¿Por qué? Porque no es fácil. Hoy vamos a estudiar un personaje en la Biblia con el cual nos vamos a identificar, porque Dios le cambió el plan y Dios quería trabajar en él algo que es lo que en este tiempo, donde tal vez a usted los planes se le han cambiado notoriamente, es lo que Dios quiere trabajar en usted. Vamos a hablar de Jonás. Jonás es un profeta del Antiguo Testamento. Esta historia no es una historia que está ahí dentro de otro libro de la Biblia. ¿Sabía usted que Jonás es un libro de la Biblia? Solo tiene 4 capítulos. Si usted quiere ser el más espiritual, los lee en 10 minutos y dice: hoy leí todo un libro de la Biblia. Y queda como un príncipe porque solo son 4 capítulos. Era hijo de un profeta. Entonces el tema generacional estaba sobre esta familia. El papá de Jonás también profetizó. Y él, o sea, no se estudiaba la carrera de profeta, sino que era todo un llamado. Es decir, desde niño él fue entrenado para esto, porque era un llamado que Dios daba. Y él vio a su papá emitir mensajes de Dios y también él lo hizo. No nos vamos a concentrar en la historia que usualmente más conocemos de Jonás. Nos vamos a ir hacia el final de la historia. Pero como algunos de pronto no la conocen, les voy a hacer un resumen super flash. Dios llama a Jonás y le dice: Jonás, tienes que ir a la ciudad de Nínive. Nínive era una de las ciudades más importantes de Asiria. Y tienes que emitir un juicio. Cuando Dios declaraba un juicio sobre una ciudad, significaba que los iba a destruir. Es decir, que ya había una determinación, que el pecado había ya abundado de tal manera y ya venía el juicio. Y resulta que Jonás no quiere obedecer a Dios, huye a ese llamado. ¿Por qué? Porque la ciudad de Nínive era una ciudad absolutamente no solo pecadora, sino peligrosa. Su vida iba a correr peligro. Más adelante les voy a profundizar un poco qué era lo que pasaba en esta ciudad. Entonces él llega al puerto y dice: por favor, me venden unos tiquetes, el primer barco que salga lo más lejos de Nínive. Entonces dicen: ah, pues hay uno en Tarsis. Ah, bueno, compró el tiquete y se va en un barco al lugar, el destino más lejano. O sea, él dijo, por ningún motivo voy a ir a Nínive. Empieza en la noche una tormenta tremenda. El capitán y los marineros son expertos en solucionar tormentas, pero se dan cuenta que esta tempestad tiene algo particular. Empiezan a decir, es como que los dioses, ¿sí?, están haciendo algo, porque es una tormenta que es bastante particular. Y hacen este reclamo. Los marineros le reclamaron a Jonás: ¿por qué nos ha venido esta espantosa tormenta? ¿Quién eres? ¿En qué trabajas? ¿De qué país eres? ¿Cuál es tu nacionalidad? Soy hebreo, contestó Jonás, y temo al Señor Dios del cielo, quien hizo el mar y la tierra. Los marineros se aterraron al escuchar esto, porque Jonás ya les había contado que huía del Señor. ¡Ay, por qué lo hiciste!, gimieron. En el versículo 12, Jonás les dice: échenme al mar, contestó Jonás, y volverá la calma. Yo sé que soy el único culpable de esta terrible tormenta. Y fue así, los marineros, para salvar su propia vida, dicen: no hay nada que hacer, lo botan en el océano. Pero en el versículo 17 vemos lo que hace Dios. Entre tanto, el Señor había provisto de un gran pez que se tragara a Jonás. Y Jonás estuvo dentro del pez durante 3 días y 3 noches. Entonces vamos a ver que en esta historia Dios va a proveer 2 animales distintos. El primero es un gran pez. A nivel de cultura general les voy a dar un tip. Yo sé que todos tenemos en nuestro inconsciente que se lo tragó una ballena. ¿Por qué? Porque todas las historias bíblicas uno ve la ballena. Pero nosotros no podemos asegurar que fue una ballena, ¿sabía eso? Porque lo que nos dice la Biblia es que es un gran pez. En el cielo sabremos si fue una ballena o Dios se inventó otro animal. Pero los bajo la nube no podemos asegurar que era una ballena, porque todos nos imaginamos la ballena y tragándose, no lo sabemos. El hecho es que este personaje está oliendo a pescado dentro de la panza de este gran pez, y en Jonás capítulo 2 vemos toda una oración de arrepentimiento. Jonás en ese lugar empieza a decirle: Señor, reconozco mi desobediencia, mi inseguridad, tú eres Dios, yo te pido perdón. O sea, pues imagínense, o sea, ahí le tocaba sí o sí arrepentirse, volver a Dios. Y termina el capítulo con una adoración maravillosa, porque dice: yo siempre te ofreceré sacrificios con cantos de alabanza, cumpliré todas mis promesas, pues mi salvación viene solo del Señor. Así termina la oración de Jonás. Y en el versículo 10 leemos que el Señor ordenó al pez escupir a Jonás sobre la playa. ¿No le parece increíble esto? Dios prepara un pez, se lo traga a Jonás y le dice: escúpelo, y juáquete, lo bota en la playa. Dios es espectacular. ¿Cómo arranca Jonás capítulo 3? O sea, les estoy haciendo versión abreviada, pero mejor dicho, impresionante. En el capítulo 3 arrancamos con algo, y es que dice que una vez el pez vomita a Jonás, le dice de nuevo lo mismo a Jonás. Le dice: Jonás, heme aquí. Ya Jonás está todo juicioso, no, heme aquí, envíame a mí. Y Dios le dice: es lo mismo, vas a ir a Nínive y vas a proclamar mi mensaje de juicio. Y aquí es importante hacer un alto, iglesia, porque hoy vamos a ver que una cosa es cuando yo tengo un plan y Dios quiere cambiar ese plan, porque tiene un plan diferente. Pero también vamos a ver que cuando Dios tiene un plan, así yo quiera manipular o presionar, si Dios quiere trabajar algo en ti y en mí, Él va a insistir las veces que sean necesarias. Y tú no vas a poder tratar de torcerle el brazo, o sea, ese quiz lo vas a tener que pasar, porque Dios quiere formar algo en nosotros. Finalmente, ¿por qué? Porque Él siempre tiene un plan mayor del que nosotros nos imaginamos. Isaías 55 dice: mis pensamientos no son vuestros pensamientos, ni vuestros caminos mis caminos, dijo Jehová. Como son más altos los cielos que la tierra, así son mis caminos más altos que vuestros caminos y mis pensamientos más que vuestros pensamientos. Ahora, ¿por qué Jonás no quería ir a Nínive? A veces le damos palo y decimos, pero es que él fue un desobediente. Pero quiero que hoy entendamos que Nínive era conocida como una ciudad absolutamente sanguinaria. Existía otro profeta que también habló de Nínive y fue Nahum. Nahum capítulo 3 dice: ¿qué aflicción le espera a Nínive? La ciudad de crímenes y mentiras está saturada de riquezas y nunca le faltan víctimas. En la versión Reina Valera dice: ¡ay de ti, ciudad sanguinaria, toda llena de mentira y de pillaje, tu rapiña no tiene fin! Era una ciudad que era conocida por los crímenes, porque cuando capturaban a prisioneros los torturaban, es decir, no los mataban común y corriente, sino que había una tortura en medio de todo el tema de llevar los prisioneros. Había mucho robo, había mucha riqueza también, o sea, era una ciudad opulente, pero era muy, muy, muy, digamos, corrupta. Nahum también nos la describe así, dice: Nínive es como un estanque cuyas aguas escapan, gritan: deteneos, deteneos, pero ninguno mira, saquead plata, saquead oro, hay riqueza sin fin y toda clase de objetos suntuosos y codiciables. Por último, Nínive era conocida como un centro de idolatría. Tenían una diosa en la cual adoraban el amor, la guerra, y se estableció en ese templo la prostitución sagrada. Eso significaba que no solo había prostitución en la ciudad, sino que parte de los ritos en la idolatría era la prostitución dentro del templo. Por eso era una ciudad que no era nada agradable, no era fácil recorrerla y predicar, y Jonás pues temía por su propia vida, por eso no lo hizo. ¿Por qué? Porque era una ciudad bastante difícil. Esto es importante que lo sepamos, porque vamos a entender un poco el corazón de Jonás. En el capítulo 3, sin embargo, Jonás decide obedecer. Ya no le tiene, o sea, no hay manera de escapar. Aprendió la lección en el pez, y él dice: tengo que hacerlo. Y vamos a leer lo que ocurre. El día que Jonás entró en la ciudad, proclamó a la multitud: dentro de 40 días Nínive será destruida. Entonces la gente de Nínive creyó el mensaje de Dios, y desde el más importante hasta el menos importante declararon ayuno y se vistieron de tela áspera en señal de remordimiento. Cuando el rey de Nínive oyó lo que Jonás decía, bajó de su trono y se quitó sus vestiduras reales, se vistió de tela áspera y se sentó sobre un montón de ceniza. Entonces el rey y sus nobles enviaron el siguiente decreto por toda la ciudad: nadie puede comer ni beber nada, ni siquiera los animales de las manadas o de los rebaños. Tanto el pueblo como los animales tienen que vestirse de luto, y toda persona debe orar intensamente a Dios, apartarse de sus malos caminos y abandonar toda su violencia. ¿Quién sabe? Puede ser que todavía Dios cambie de parecer, contenga su ira feroz y no nos destruya. ¿No les parece maravillosa es lo que está pasando en esta ciudad? Quiero que piense qué pasaría si en nuestra ciudad, al proclamar la palabra de Dios, el mismo pueblo hiciera lo mismo y dijera: hagamos un alto, hagamos un ayuno y pidamos perdón, y el presidente con todos los gobernantes emitieran un decreto de buscar a Dios, de dejar el mal, de dejar la violencia y pedir el perdón de pecados. ¿No les parecería el sueño para Colombia y para todas nuestras ciudades? ¡Maravilloso! Pues eso pasó, aleluya, ven, algún día. Pero lo que les quiero decir es que eso pasó en Nínive, o sea, wow. Y fue tan wow que miren lo que, o sea, si a nosotros nos asombra, imagínense lo que sintió Dios. Dice: cuando Dios vio lo que habían hecho y cómo habían abandonado sus malos caminos, cambió de parecer y no llevó a cabo la destrucción con que los había amenazado. Este es el Dios en el cual nosotros creemos. No importa el hueco en el que tú estés, tu pasado judicial, ¿sí?, todos los crímenes que has hecho, en el momento en el que en ese hueco de pecado tú reconoces que pecaste, te arrepientes, dejas de andar por ese mismo camino, siempre vas a encontrar, después de tu arrepentimiento, la gracia y la misericordia de Dios para ti. Ese es el Dios, este Dios de Nínive es el Dios que en esta mañana está frente a ti y frente a mí. Sin embargo, este cambio de planes no le gustó a Jonás, y aquí es donde entra nuestro protagonista, porque él creció viendo a su papá profetizar y que se cumplía exactamente lo que Dios decía. Seguramente Jonás ya había profetizado en otras oportunidades y veía que cuando él decía algo, Dios lo respaldaba. Pero en este momento, ¿cómo es posible que después de todo lo que vive, de huir del pez, de la vomitada, del arrepentimiento, Jonás proclama un mensaje y Dios decide cambiar de parecer? ¿Por qué, iglesia? Porque Jonás tenía una visión muy lógica de cómo actuaba Dios. Él tenía a Dios en un esquema mental: si el pueblo hace esto, Dios hace esto. Y aunque Jonás es un libro que nos cuenta el plan de salvación frente a una ciudad, Realmente el propósito de este libro es mostrarnos la diferencia entre el corazón de Dios y el corazón suyo y mío. Es un libro que nos deja ver el corazón de Jonás, que conoce a Dios, que ama a Dios, pero que tal vez en su fe hay un tope, en su fe hay una lógica cerebral y no ha conocido el amor de Dios por los perdidos, no ha tenido una revelación del corazón de Dios frente a la misericordia. Segunda de Pedro nos dice esto: en realidad no es que el Señor sea lento para cumplir su promesa, como algunos piensan. Al contrario, es paciente por amor a ustedes. No quiere que nadie sea destruido, quiere que todos se arrepientan. Esta faceta de Dios Jonás no la conocía. Por eso él está muy molesto por lo que está pasando. Y miren lo que dice: este cambio de planes molestó mucho a Jonás y se enfureció. Entonces le reclamó al Señor: Señor, ¿no te dije antes de salir de casa que tú harías precisamente esto? En el versículo 3 dice: quítame la vida ahora, Señor. Prefiero estar muerto y no vivo si lo que yo predije no sucederá. ¿Qué sale de usted cuando Dios le cambia el plan? Porque aquí vemos un hombre de Dios, pero enfurecido, que le reclama, y además súper dramático: quítame la vida, porque no puedo más. O sea, dicen que nosotras somos histriónicas, pero este man está para el Oscar, o sea, impresionante. Ahora, ¿cómo responde Dios? Dios dice: ¿te parece bien enojarte por esto? En la Nueva Versión Internacional dice: ¿tienes razón de enfurecerte tanto? Iglesia, esa es la pregunta que Dios nos está haciendo este fin de semana. Porque a usted y a mí Dios nos ha cambiado ciertos planes. Y la pregunta que Dios hoy nos quiere hacer es: ¿en verdad necesitas ponerte tan bravo conmigo? Eso es lo que Dios nos quiere preguntar. Porque tal vez tú tenías unas vacaciones o un viaje planeado y la visa no te la dieron. O buscaste ese intercambio, ahorraste el sueño desde no sé hace cuántos años has orado y te dieron la noticia que no puedes viajar. Y entonces venías orando y te hiciste todo el tratamiento médico y buscaste a tu líder y hiciste todo lo espiritualmente posible, pero en el último examen médico se ratifica que sigue aún la enfermedad. O se supone que a final de año tu jefe te dijo: en el primer trimestre te voy a ascender, has hecho un buen trabajo. Y llegó el primer trimestre y al contrario, te cambian las condiciones de tu trabajo. Se supone que esos capuchinos, esas llamadas, esos mensajes de texto iban a concluir en una declaración de amor y te fumigaron. Y entonces tú dices: me dejaron con vestido lista para darme el primer beso y no. O tenías fecha para hiciste el curso prematrimonial, lo aprobaste, había una fecha y Dios te está diciendo: no es mi voluntad que te cases. ¿Qué es lo que sale cuando su plan no se cumple? Jonás amaba a Dios, pero él le faltaba esa revelación. Dios quiere tratar con algo en Jonás, porque hay una parte de Dios que Jonás no conoce y que solo va a conocer cuando el plan es cambiado. ¿Qué me impresiona? Que cuando Jonás hace su dramática declaración, nos deja ver la raíz de su problema. Él dice: quítame la vida ahora, Señor, prefiero estar muerto. Y presten atención: si lo que yo predije no sucederá. ¿Sabe cuál es la raíz de la rabia de Jonás hacia Dios? Su orgullo, su egocentrismo. Lo que realmente tiene enfurecido a Jonás es el qué dirán. Dios, me estás haciendo quedar como un zapato. O sea, ¿qué van a decir? Yo doy tremendo mensaje y tú me cambias el plan. Y sabe, detrás de su pataleta con Dios, lo más seguro es que hay un orgullo que Dios está machacando. Porque podemos generar todo un argumento espiritual. Si aquí yo traigo a Jonás, Jonás nos podría convencer: no, lo que pasa es que la ciudad de Nínive merecía morir y yo eres un profeta y yo le sirvo a Dios. Pero la raíz sale de lo que él confiesa y es: voy a quedar mal. Muchas veces detrás de esa rabia, de eso que nos hace hacer ¡ah!, es nuestros derechos, es nuestro orgullo, es nuestra necesidad de que nuestro plan, es nuestro control. Es que no puedo creer que Dios me cambie el plan cuando yo he controlado absolutamente todo. Por eso es que Jeremías 17:10 dice: engañoso es el corazón, más que todas las cosas y perverso. ¿Quién lo conocerá? Yo, Jehová, que escudriño la mente, que pruebo el corazón, para dar a cada uno según su camino, según el fruto de sus obras. Solo Dios conoce. porque Él sabe que nos cuesta perder, que queremos sobresalir, que se trata de nuestro plan, y por eso solo podemos ir a Dios y decir: realmente examíname, porque mi pataleta, mi rabia contigo tiene una razón totalmente diferente. Yo he entendido algo, poco a poco lo he ido entendiendo, y es que cuando Dios nos cambia el plan, nosotros quedamos ciegos. ¿Por qué? Porque dejamos de ver lo que se supone que debía pasar. Y entonces, claro, perdemos el control, empezamos a sentirnos inseguros, o sea, no sabemos hasta dónde movernos. ¿Por qué? Porque no vemos. Y en este momento pasan dos cosas. Lo primero es que nuestra fe es extendida, porque sabemos que 2 Corintios 5:7 dice que vivimos por fe y no por ver. Entonces, cuando el plan se cambia y no vemos nada, sí o sí la fe se extiende. Pero lo segundo que ocurre es que Dios se nos revela en una nueva faceta. ¿Por qué? Porque al perder el control y al buscarlo a Él, necesitamos sí o sí buscar una nueva faceta de Dios, y Él se nos quiere revelar. Ahora, ¿por qué pasan estas dos cosas, iglesia? Porque cuando tú no tienes manera de ver externamente un panorama claro, no te queda otra salida que mirar hacia adentro. Y así ha llamado la predicación. Cuando tú no puedes controlar porque ya no ves el plan, no hay otra cosa sino que mirar en tu corazón. Quedamos sencillamente mirando hacia nuestro interior. Y es eso lo que Dios quiere hacer cuando nos cambia el plan. Hay cosas que Dios no va a poder trabajar ni en ti ni en mí hasta que perdamos el control. Por eso nos cambia el plan, porque es la única manera de trabajar cosas en nuestro carácter y en nuestra fe cuando Él cambia el plan. Y nosotros lo tenemos que saber. David compuso muchos salmos desde su insatisfacción. Él veía que los malos prosperaban y que los buenos les iba mal. Entonces él decía: ¿por qué? Por ejemplo, en el Salmo 10, versículo 15 dice: quiébrale los brazos a la gente malvada y perversa, persíguelos, ¿sí? O sea, él se desahogaba. Y en otras predicaciones yo he estado aquí, les he dicho: somos humanos, tenemos derecho en oración a decirle a Dios lo que sentimos, las preguntas. Pero hoy quiero nivelar la predicación y decirle: sí, pero hay un tiempo para todo. No nos podemos quedar en solo haciendo pataleta y expresándole a Dios nuestros sentimientos, sino que hay un momento donde tenemos que hacer un alto y mirarnos y decir: Señor, ¿qué pasa en mí? Si no está funcionando externamente lo que en mi teología debería pasar, ¿qué es lo que tú quieres trabajar en mí? Finalizando el 2007 y arrancando el 2008, yo empecé a sentir unos dolores en todo mi cuerpo. Finalmente quedé absolutamente paralítica. Hubo un síndrome, era la primera colombiana que le daban. El médico finalmente, después de muchos médicos y de muchos especialistas, logré llegar al médico que conocía este tipo de enfermedades. Él solo había trabajado con un hombre que un año y medio atrás le había dado este síndrome, y yo era la primera colombiana que él atendía. O sea, me gané una lotería de esas maravillosas, como de una entre 10 mil millones de seres humanos me gané yo ese síndrome. Y fue muy difícil, el tratamiento duró más o menos año y medio, pero 3 meses quedé incapacitada absolutamente. Me bañaban, me vestían, yo no podía moverme. Y en este proceso obviamente buscamos la raíz de esto. Era un ataque muy fuerte hacia la iglesia, digamos que yo representaba eso. Los pastores me ministraron, iban a mi casa, imponían manos, bueno, todo el tema. Pero recuerdo, después de que Dios nos mostró la raíz de un ataque muy fuerte y se oró, el pastor me dijo: tú vas a seguir orando, y también pregúntele a Dios qué más puede haber. Y con el paso de los días recuperé el movimiento de mi brazo derecho. Yo me acuerdo de estar en el baño después de que me bañaron y yo me impuse manos. Yo fui mi propia Ananías. Y yo: ay, Señor, por favor, ¿qué más tengo que hacer? Muéstrame. Y me acuerdo que con el paso de las horas a mi corazón vino la pregunta de Jonás: ¿por qué tú estás brava conmigo? Y yo pensaba: ¿brava? No, Señor, yo no, estamos súper bien. O sea, por favor, no, ¿por qué estás brava? Y fue una pregunta que vino a mí muchos días en esa inmovilidad. Y yo tuve que examinar mi corazón y si estaba brava. ¿Por qué? Porque yo ya llevaba años predicando en la iglesia, liderando, le había servido a Dios igual desde muy chiquita, y todavía no aparecía mi esposo. Y cuando Dios me empezó a mostrar, me dijo: tú no me dices que estás brava, ¿sí? Y sí, esto es un ataque, hay un tema muy, muy, muy claro de un ataque, pero aprovechemos este ataque para mirar tú y yo cómo estamos. Y en ese proceso de recuperación yo tuve que arreglar ese tema con Dios. Lo impresionante es que no lo arreglé y apareció Eduardo. lo arreglo en el 2008, yo conozco a mi esposo en el 2012. Pero cuando hablo con las solteras les digo, esos últimos 4 años de esperas no fui una soltera desgraciada, sino una soltera con gracia, porque ya fui redimida, ya entendí que Jesús había llenado mi vida, ¿sí me entienden? Pero lo que les quiero decir es que en mi pataleta yo le saqué la hoja de vida a Dios. Te conozco desde los 9 años, me bauticé en agua a los 11, hablo en lenguas desde los 12, soy maestra de niños desde los 12 años, llevo tantas prédicas haciendo, trabajo por los jóvenes, sirvo en tu casa. Es decir, igual que Jonás, yo había entendido que la gracia era solo para salvación, pero yo demandaba por mis obras un premio. Y yo no había entendido que hay una gracia donde mi esposo, lo que tengo, mi trabajo, todo lo que yo recibo es por gracia. No porque yo esté ganando puntos y pueda exigirle a Dios como un genio de la lámpara que me porté bien, necesito mi premio. Entonces entendí esa nueva revelación de Dios y esa era la raíz por la cual yo tenía un problema con Dios. ¿Saben qué pasa cuando Jonás se pelea con Dios? Lo siguiente que hace es lo siguiente. Es esto, perdón. Jonás se fue al oriente de la ciudad e hizo una enramada. Luego se sentó bajo la sombra de la enramada mientras esperaba ver lo que acontecería a la ciudad. A mí me impresiona esto. El tipo se fue a cine. El tipo se hizo palomitas y dijo, esto está buenísimo. ¿Cómo los vas a destruir? Esto está buenísimo. ¿Cómo será? ¿Rayos? ¿Meteoritos? ¿Abrirás un hueco en la tierra? Y, o sea, él está feliz esperando ¿a qué? La destrucción. Por eso es que nuestro corazón es muy diferente al de Dios, o sea, él está expectante, impresionante. Dios, mejor dicho, Dios se va a fajar con esta destruida. Está haciendo mucho sol y entonces la Biblia dice que Dios provee algo. Dice Dios, entonces le proveyó una planta frondosa y que extendió sus hojas anchas sobre la cabeza de Jonás y lo protegió del sol. O sea, Dios no quería que se insolara. Eso le trajo alivio a Jonás. Y Jonás está ahí viendo, esperando la destrucción con sombra. Dice, esto está espectacular. Pero en el versículo 7 dice, pero Dios también proveyó un gusano, segundo animal. ¿Sabe que no todos los gusanos los manda el diablo? Hay gusanos santos que Dios manda para confrontarnos y Dios los usa para insistir una vez más en que Él es Dios y nosotros no somos Dios. Entonces el gusano se traga las hojas del árbol y el sol le pega a Jonás y se insola y está todo quemado cual camarón rojo horrible con dolor de cabeza y sale una madurez impresionante. Lo primero que declara Jonás es mejor morir que vivir así. Es que es patético, nosotros somos así. O sea, segundo quiz, se vuelve a rajar. Y entonces dice, me quiero morir. Y Dios por segunda vez le dice, ¿te parece bien enojarte porque la planta murió, Jonás? Iglesia, ¿cuántas veces Dios te tiene que preguntar si vas a seguir bravo con Él? Segunda vez que le dice. Y Jonás, en su humanidad, como usted y como yo, dice, sí, replicó Jonás, estoy tan enojado que quisiera morirme. Entonces el Señor le respondió, sientes lástima por una planta, aunque tú no hiciste nada para que creciera. Creció rápido y murió rápido. Pero Nínive, Jonás, tiene más de 120 mil habitantes que viven en la oscuridad espiritual, sin mencionar los animales. ¿No debería yo sentir lástima por esta gran ciudad? Tumaco es una ciudad que en el último censo tiene aproximadamente 100 habitantes. Nínive era un poco más grande que Tumaco como para que dimensionemos esta ciudad. Sí, no es una capital, pero fue una ciudad que se arrepintió. Y Dios le dice a Jonás, de Nínive me encargo yo, pero ¿qué pasa contigo, Jonás? Y a mí me impresiona algo, iglesia, porque el libro de Jonás termina con esta frase. Termina, no debería yo sentir lástima por esta gran ciudad. Para mí es el mejor final de temporada que Dios pudo haber hecho. O sea, esta es la mejor serie que podemos ver. Porque quedamos como, ¿y qué pasó? Jonás entonces entró a la ciudad, hubo un banquete, se hizo amigo del rey, adoraron, hicieron un canto de adoración. No, nos deja ahí como, ¿pero qué pasó? ¿Y saben por qué? Porque Dios está pensando en personas como usted y como yo que este fin de semana estamos conociendo este libro. Y es que lo que Dios hace al dejarnos en suspenso es, ¿saben qué, iglesia? De Nínive me encargué yo y de Jonás también. No se metan, más o menos. La pregunta que les quiero hacer es, ¿y ustedes qué? Porque hay un trato personal. Y esa rabia no te está ayudando. Dios, cuando tú miras hacia adentro, tú vas a entender el porqué. Tú vas a entender que necesitas crecer en otras cosas y Dios se te va a revelar de otra manera. Pero es un momento de soltar el control, es un momento donde dejas que Dios sea Dios y entiendes que tú no lo eres. Job era un hombre rico, de mucha honra, su familia era reconocida, daban buen testimonio, tenía todo lo que cualquier persona podía tener, pero hubo un cambio de planes. Pierde su familia, queda en la ruina, se enferma. Sin embargo, en medio de ese cambio de planes, donde Job deja de tener el control de todo, él hace esta declaración: desnudo salí del vientre de mi madre y desnudo volveré allá. Jehová dio y Jehová quitó. Bendito sea el nombre de Jehová. ¿Sabe, iglesia? Cuando usted entiende y entendemos que hay una nueva faceta de Dios, aún en medio del cambio de plan, terminamos en medio de la crisis diciendo: tú diste, tú quitaste, bendito es tu nombre, Señor. Y adoramos. Y ese es el objetivo. Quiero que nos pongamos en pie y vamos a orar. Y Señor, hoy venimos como tus hijos, tu iglesia, dándote gracias, Señor, porque tú siempre extiendes gracia y misericordia frente a nuestro pecado. Pero hoy reconocemos, Señor, que nos cuesta conocer tu corazón, Señor. Que nosotros hay egocentrismo, que nosotros detrás de nuestra frustración, detrás de las lágrimas, detrás de ese por qué no sale el plan, estamos sacando esos letreros de sindicato y exigiéndote, demandándote cómo debes actuar. Si eres Dios, se supone que, si eres Dios, deberías hacer tal cosa. Y hoy yo te pido perdón por eso, Señor, por demandarte, exigirte que obres a mi manera, Señor. Yo te pido perdón si te vemos como ese genio de la lámpara que solo debe cumplir deseos y a quien nosotros damos órdenes. Y sí, Señor, nos duele el cambio del plan. Tal vez estamos ciegos, no sabemos cuál es el siguiente paso a dar. Pero, Señor, hoy queremos confiar que cuando no vemos, nuestra fe se extiende. Que cuando no vemos, tú te vas a revelar a nuestra vida de una nueva manera. Y sobre todo, Señor, que cuando no vemos, nuestra adoración puede volver una vez más a salir y decir: tú diste, tú quitaste, pero tú eres bendito, Señor, y yo te adoro. Yo te pido, Señor, que toda raíz de amargura en contra tuya, toda rabia, toda pataleta, hoy la podamos dejar en la cruz. Y hoy Dios te hace esa pregunta que le hizo dos veces a Jonás: ¿es necesario que estés tan enojada, tan enojado conmigo? ¿Vas a seguir tan bravo? Y Dios espera que tú le respondas. Y hoy podemos ir a la cruz y dejemos ahí esas rabias, esas preguntas, esas incógnitas, porque te estás enfermando por esta rabia y te estás perdiendo conocer lo que Dios quiere trabajar en ti. No es tiempo de mirar lo que externamente se tiene que ver. Dios quiere trabajar en tu interior, en tus miedos, en tus temores, en tu orgullo. Quiere trabajar tu humildad. Y Señor, hoy dejamos de pelear contigo y yo me quito estos guantes de boxeo, estas demandas. Hoy dejamos nuestros derechos porque tú eres Dios y te pedimos, Espíritu Santo, que podamos soltar el control sabiendo que tú nos llevas en esa voluntad, a la voluntad perfecta de Dios, que Dios tiene un plan mayor que el mío, que yo puedo confiar en mi Padre Dios bueno porque Él sabe qué es lo mejor que podemos tener, hacer y recibir.

pasando Jesús por el mar, vio a dos hermanos, Jacobo y Juan, que remendaban redes junto con su padre. Y dice la escritura en Mateo 4:20 que ellos, dejando al instante la barca, le siguieron.

hombres que más impacta mi vida por todo lo que hizo en la Biblia, pero también por la perseverancia, porque a veces conocemos de hombres que hacen grandes hazañas, pero su fama se queda allí, en la hazaña que hizo, y no se sabe más de esa persona. Pero a mí me impacta la vida de Daniel, porque Daniel, se nos habla de él en la Biblia desde muy joven hasta muy viejo. De hecho, en su vida pasaron como 4 reyes y todavía él se mantuvo en el lugar de ser un consejero, de ser una persona de alta estima para el imperio más poderoso del momento, que era Babilonia. Pero la historia de Daniel comienza tal vez no muy buena. Comienza de hecho terrible, porque él, siendo judío, llega la invasión de este gran imperio y arrasa con lo mejor del imperio. Y usted sabe que lo mejor de un país realmente son los cerebros de los países, las personas que hacen que el país surja con nuevas ideas, con gobiernos buenos, con buen trabajo. Y él, siendo hijo de príncipes en Israel, es llevado para Babilonia. Y él pertenece a la tribu de Judá. Y entonces la tribu de Judá es una tribu pues especial, es una tribu de hecho de donde viene el Señor Jesucristo, de mucha promesa. Pero por tener él atributos tan buenos de ser una persona físicamente muy agradable, pero de tener también una mente brillante, es llamado a pertenecer a la corte del rey. Y el rey le pone una tarea a sus trabajadores, les dice: entrenen por 3 años a estos jóvenes que son brillantes, y los van a entrenar en todo conocimiento de esta tierra. Babilonia en ese momento tenía muchos avances, de hecho a nivel pues de escritura, de avances científicos, lo que se podría decir, la medicina, las matemáticas. Mucho de lo que tenemos hoy en día inicia en ese imperio. Entonces el rey dice: pues entrenen a estos jóvenes. Y estos jóvenes podrían decir: wow, no nos fue tan mal, porque no fue que los llevaron de un lugar a un lugar peor, sino que ellos podrían haber pensado: bueno, en mi país la cosa no estaba muy bien, pero llegué al imperio del momento, llegué al lugar donde aquí se están abriendo todas las puertas, a la universidad. ¿Cuándo yo soñé estudiar en esta universidad, por ejemplo? De mano del rey, entrenado por lo mejor de lo mejor. Ese pudo haber sido el pensamiento de muchos. Pero Daniel tomó una determinación en su corazón siendo muy joven, y dice la palabra que lo primero que él observa es que a estos jóvenes le dan de la mejor comida que puede haber, porque le dan de la misma comida y de la misma bebida que le dan al rey. Y ellos comían de lo mismo. Pero él, a mí me impacta la decisión que él toma. Él dice: yo no me voy a dejar contaminar. Y me parece que no era porque necesariamente había comida que era para ellos comida como impura. En las leyes judías, usted va a ver que el Señor les hace una lista de animales puros, de animales impuros, para preservar la salud del pueblo. Pero no era necesariamente porque había comida impura, porque habla hasta de la bebida, sino que lo que yo entiendo es que cuando tú te pones muy cómodo en una cultura que tú sabes que no es lo que tú, en donde tú te tienes que poner muy cómodo, porque puedes perder tu identidad y tu propósito. Ellos sabían muy bien que ellos no pertenecían a ese mundo, sino que ellos venían de un pueblo que se llamaba el pueblo de Dios. Y hoy le estoy hablando no solamente a jóvenes, sino a las personas que entramos siempre en culturas que son la cultura de este mundo. Puedes estar en otro país, puedes estar aquí, pero que a veces cuando nos ponemos muy cómodos y compartimos y nos alimentamos de lo mismo que se alimenta todo el mundo, vamos a terminar pensando y siendo como ¿quién? Como todo el mundo. No vamos a poder entender ni ser sal ni ser luz. Jesucristo dijo: ustedes son la sal del mundo, ustedes son la luz del mundo, pero cuando la luz no alumbra, no hay tiniebla que desaparezca. Si ustedes pierden el sentido de la sal, no
pueden preservar. La cultura se los lleva a ustedes con todo el mundo. No, no hay alguien que se levante y diga, un momento, eso no puede seguir así. Este vicio, esta cadena de divorcio en mi casa, esta cadena de mentiras y malos negocios y cárceles. No, tiene que levantarse alguien que diga, un momento, me cansé de esta comida, aunque sea la mejor, aunque sea la que todo el mundo, bueno, la que la gente está comiendo, porque no está tan malo. No, a mí me impacta que Daniel dice en su corazón, él dice, yo prefiero comer legumbres y tomar agua, pero yo no me puedo poner muy cómodo comiendo todo lo que aquí se come. Yo tengo que entender quién soy y el propósito que Dios va a tener conmigo, no lo conozco. Y vaya que Dios honró la decisión de este joven junto con sus amigos, que aunque fueron probados después, pero ellos pudieron dar la talla en la prueba, porque ellos habían decidido desde antes de la prueba, decidieron comer y alimentarse de una comida diferente. Cada vez que venimos a la iglesia, cada vez que decidimos acercarnos a la palabra de Dios, diciéndole, Señor, yo quiero alimentarme de ti. ¿Sabes qué está pasando en ti? Te vuelves contracultura, porque tú no empiezas a comer lo mismo que come todo el mundo. Tú tienes una comida de reyes y de príncipes. La comida de tu Dios es una comida especial. Amén. Mira, justo esta semana estaba revisando con mi hija un devocional que le regalaron a ella. Y hay un versículo en Cantar de los Cantares que dice, cacen las pequeñas zorras que entran a nuestros viñedos, atrápalas. ¿Por qué? Porque tú puedes decir, eso no es nada, pues eso no hace daño, todo el mundo lo hace y como que a las familias no les afecta esto. Pero dice, cacen esas pequeñas zorras porque ellas terminan comiéndose todo el viñedo. Tal vez no lo veamos inmediatamente, pero el Espíritu Santo nos pone alertas en nuestra vida. Y nosotros como autoridad de nuestras casas, hablo a padres, hablo a personas que son igual solteras, pero personas que tienen el gobierno sobre su vida, que digan, esto, corto con esto. Y esa es una forma de atrapar esas zorras y decir, y en el nombre de Jesús no tienes lugar en mi casa, porque esto va a destruir mi familia. Miren, el Espíritu Santo también nos dice, ojo, hermanos, no ignoren las maquinaciones del enemigo, las maquinaciones que quieren venir a destruir, porque son muy sutiles, son muy calladitas. Pero cuando el Espíritu Santo, que es luz y verdad, te pone algo, más te vale que tomes acción y seas determinado y decir, no importa, comeré legumbres. ¿Qué son legumbres? Ni modo, me va a tocar limitar mis canales, lo que yo veo, las series que veo. Ah, pero está de moda, está dentro de las número 10 recomendadas en el país. No voy a decir por dónde, pero a veces te dicen, estas son las 10 más recomendadas. Y uno ahí va de bobo a ver, bueno, usted no yo, uno va ahí a ver eso y de pronto le meten el gol a uno. ¿Cómo que le meten el gol? Empiezan muy bien y de repente ya fue muy tarde. La imagen que se vio, lo que estaba mi hija por allí, no, pero es que decía PG-13, o sea, era para 13 años, o decía solamente PG, o sea, era para todo el mundo. Pero es que la comida de todo el mundo no puede ser mi comida. Yo necesito investigar, ser cuidadoso, limitarme. ¿Por qué? Porque al fin y al cabo, de lo que come, pues es lo que va a producir en mi vida. Y lo que produjo en Daniel cuando él dijo, dame 10 días de prueba, le dice al eunuco, dame 10 días de prueba, a ver si no nos vamos a ver mejor. Y después de los 10 días, el eunuco dijo, ustedes se ven más fuertes, rozagantes, la piel se les ve increíble, así que sigan haciendo lo que están haciendo. En el nombre de Jesús, iglesia, yo les bendigo, que el Espíritu Santo sea luz en tu casa y que seas obediente a la voz del Espíritu y que puedas decir, Señor, enséñame a cazar esas pequeñas zorras que quieren venir a destruir mi casa, mi vida, mi familia, y me quiero alimentar de la comida del cielo para mi vida y para mi familia en el nombre de Jesús. Y queremos escuchar testimonios de victoria sobre los tuyos, sobre tu propia vida en el nombre de Cristo Jesús. Te doy gracias, Señor, porque es honrar tu palabra.

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1: La vida no siempre es justa, pero Dios siempre es bueno. La vida no siempre es justa, pero Dios siempre es fiel. Y para siempre es su misericordia. Bueno, ya pueden sentarse porque me ponen un poquito nervioso. La verdad que estamos muy contentos, felices de estar aquí compartiendo. Y traigo una palabra de parte de Dios esta mañana. Quiero que te sientes, que disfrutes. Ayer tuvimos un día intenso, un día fuerte y un día de mucha celebración y de mucha victoria. Hoy quiero compartirte lo que Dios ha puesto en mi corazón para este día, pero también para este año. Y he orado al Espíritu Santo que me dé la gracia de poder tomar lo que está aquí y dejarlo allá. Y dejarlo allá en el nombre de Jesús. Mi esposa le manda muchos saludos. Estuve hablando con ella anoche, en la mañana, allá en casa, en las celebraciones de Semana Santa. La gente de la iglesia, los chicos que han venido aquí a los congresos de Córdoba, también les mandan muchos saludos. Y aquí estamos listos. Buenos días. ¿Están listos? ¿Seguro, seguro, seguro? Ok, muy bien. Quiero que abras tu Biblia conmigo en Lucas capítulo 15. Quiero llamar a lo que te quiero compartir. Llegó la hora. Codiga al que está a tu lado y dile: llegó la hora. Dile, llegó la hora. O dile de otra manera: es la hora. Ahora, alguien pregúnteme, ¿de qué, pastor? Alguien, gracias por preguntar. De recuperarlo todo en el nombre de Cristo Jesús. Llegó la hora de recuperarlo todo. Recuperar el 100 en el nombre de Cristo Jesús. ¿Estás listo para eso? Muy bien. Vamos a Lucas capítulo 15. Para mí Lucas 15 es uno de los libros de la Biblia que más me fascinan. Yo no sé cuántos mensajes hemos hecho acerca de Lucas 15 y todavía no me lo acabo. Y hoy quiero compartirte uno de los que más ha estado ministrando mi vida y me ha desafiado en este año de una manera tremenda. Se ha convertido en una bandera, en un desafío de vida. Es un desafío para mí todo el 2022, Lucas 15. ¿A qué me refiero? Ahora te lo voy a compartir. ¿Estás conmigo? Bien. Se acercaban a Jesús todos los publicanos y pecadores para oírle. Y los fariseos y los escribas murmuraban diciendo: este a los pecadores recibe y con ellos come. El público de Jesús en este momento son los fariseos, los escribas y murmuradores. No me respondas, pero te pregunto: ¿has conocido a alguien que tiene el ministerio de murmurar? No me respondas. Bien. Versículo 3. Entonces se le refirió esta parábola diciendo: ¿qué hombre de vosotros, teniendo 100 ovejas, si pierde una de ellas, no deja las 99 en el desierto y va tras la que se perdió hasta encontrarla? Y cuando la encuentra, diga conmigo, la encuentra, la pone sobre sus hombros gozoso y al llegar a casa reúne a sus amigos y vecinos diciéndoles: gozaos conmigo porque he encontrado mi oveja que se había perdido. Y os digo que así habrá más gozo en el cielo por un pecador que se arrepiente que por 99 justos que no necesitan arrepentimiento. ¿Cuántos están gozosos esta mañana? ¿Estás contento? Si no estás contento, ahorita te vas a poner contento. Vas a ver. Luego, versículo 8. Porque para mí, Lucas 15 es el mismo mensaje de Jesús, simplemente visto desde tres perspectivas diferentes. Versículo 8. Jesús sigue en el mismo mensaje a los mismos escribas, fariseos y todos los feos que estaban ahí. ¿O qué mujer que tiene 10 dracmas, si pierde una dracma, no enciende la lámpara y barre la casa y busca con diligencia hasta encontrarla? Y cuando la encuentra, reúne a sus amigas y vecinas diciendo: gozaos conmigo porque he encontrado la dracma que se había perdido. Di conmigo: la he encontrado. Muy bien. Verso 10, así os digo que hay gozo delante de los ángeles de Dios por un pecador que se arrepiente. Ok, Jesús sigue en el mismo mensaje con el mismo público, murmuradores, escribas, fariseos y todos los, gracias, muchas gracias, y todos los feos. Ok, verso 11, también dijo: un hombre tenía dos hijos y el menor de ellos dijo a su padre: padre, dame la parte de los bienes de la herencia que me corresponde y le repartió los bienes. No muchos días después, juntándolo todo el hijo menor, se fue lejos a una provincia apartada. Yo le llamo el reino del muy, muy, muy lejano. Ah, la viste, pecador. Y allí desperdició sus bienes viviendo perdidamente. O sea, administrador no era el tipo, era un derrochador. Y cuando todo lo hubo malgastado, vino una gran hambre en aquella provincia y comenzó a faltarle. Y fue y se arrimó uno de los ciudadanos en aquella tierra, el cual envió a su hacienda para que apacentase cerdos. Y deseaba llenar su vientre de las algarrobas que comían los cerdos, pero nadie le daba. Quizás has escuchado a alguien decir, es que el hijo pródigo hasta que no comió la comida de los cerdos volvió a casa. No, él quiso comer la comida de los cerdos, pero ni siquiera eso le dieron. Más bien estuvo en ayuno no voluntario, ¿sale? Y volviendo en sí, verso 17, volviendo en sí dijo, ¿cuántos jornaleros en la casa de mi padre tienen abundancia de pan? Y yo aquí perezco de hambre. Me levantaré, iré a mi padre y diré, padre, he pecado contra el cielo y contra ti. Ya no soy digno de ser llamado tu hijo. Hazme como uno de tus jornaleros. Levantándose vino a su padre y cuando aún estaba lejos, lo vio su padre y fue movido a... El padre fue movido a... Y para mí todo el resto de la historia tiene que ver con esta expresión. Fue movido a misericordia. Todo lo que viene después, toda la reacción del padre hacia el hijo tiene una razón. Por misericordia. El padre fue movido a misericordia y corrió y se echó sobre su cuello y también lo besó. Y el hijo le dijo, padre, aquí el chico tiene un doble arrepentimiento, ¿verdad? He pecado contra el cielo, pero también he pecado contra ti. He pecado contra Dios, pero también te falté a ti, ¿verdad? Dios y el prójimo. Ya no soy digno de ser llamado tu hijo. Pero el padre le dijo a sus siervos, sacad el mejor vestido y vístanlo, ponedle un anillo en su mano y calzado en sus pies, y traer al becerro gordo y matadlo. No me mires así, estoy hablando del becerro. Y comamos y hagamos fiesta, porque este mi hijo muerto era y ha revivido. Se había perdido y es hallado, y comenzaron a regocijarse. Señor, que el mismo gozo que le produjo al pastor de las ovejas recuperar su oveja, que el mismo gozo que le produjo a la mujer que pidió el dinero recuperarlo, que el mismo gozo que le produjo al padre recuperar al hijo, sea el gozo con el que salgamos, Señor, de este congreso, de saber que llegó la hora de recuperarlo todo en el nombre poderoso de Cristo Jesús. Llegó la hora de recuperarlo todo en el nombre de Jesús. Muy bien, las tres parábolas del capítulo 15 para mí simplemente es lo mismo. Yo no puedo compartir una sin la otra porque es lo mismo. Simplemente visto de tres maneras diferentes. Las tres parábolas hablan de algo que se... Las tres parábolas hablan de algo que se pierde, pero gracias a Dios. Claro, la historia es contada por Jesús. Entonces, como la historia es contada por Jesús, no puede haber otro final. No importa que se pierden las tres parábolas, al final todo es recuperado, todo es encontrado. La oveja es recuperada, la moneda es recuperada y el hijo es recuperado también. Habla del poder que hay en Jesús de restaurar a las personas y de restaurar las cosas y de restaurar tu ministerio, tu familia. Pensé que alguien iba a decir amén, está bien. Entonces, estas parábolas fueron dichas a los fariseos, escribas, murmuradores y todos los feos que estaban ahí, ¿verdad? Entonces Jesús estaba hablando del poder que hay en él para recuperar las cosas al dueño original. Y te tengo una pregunta que fue la que me orilló a compartirte lo que te voy a compartir ahora. El pastor fue a buscar a la oveja perdida. Muy bien, ¿eh? La mujer fue a buscar la moneda perdida. Pero aquí en la tercera historia de Jesús hay algo que no me enlaza bien. Si el pastor fue por la oveja y la mujer por el dinero, por el varo, ¿por qué el papá no fue por el hijo? Vamos, el que me la conteste, le vamos a invitar un café con Quique Pavón al terminar la reunión. Y empezaron a contestar, ¿eh? ¿Cómo? Porque tenía hambre, porque sabía el camino, a ver. A ver, ¿quién más? Por los 50 mil puntos. ¿Quién más? ¿Eh? Ah, no, no la escuché, pero se ve que sí. Sí, sí, tiene razón. ¿Eh? Porque el hijo recapacitó. Muy bien, mi respuesta simplemente es: 100 mexicanos dijeron, la oveja es una oveja, es un animalito. Una oveja no es un gato, no es un perro, no son de los que aprenden el camino de regreso a casa. Una oveja se extravía y ni siquiera se da cuenta que está extraviada. Una oveja se pierde y ni siquiera sabe que está perdida. ¿Has conocido a alguien que está tan perdido, pero que ni siquiera sabe que está perdido? ¿Has conocido a alguien que está extraviado, extraviado y no hay manera que le digas algo? Porque él ni siquiera se siente extraviado. Las ovejas hablan de la situación de las personas que ni siquiera tienen la más mínima conciencia de que están perdidos. Por lo tanto, no pueden regresar. Alguien tiene que ir por ellos. Go them in the mighty name of Jesus. Alguien tiene que ir por ellos saliendo de este congreso y hablarles de Jesús, del amor, de su poder, de su recuperación. Luego, la moneda es un objeto inanimado. Una moneda se pierde y donde esté perdida, ahí se va a quedar por el resto de la vida hasta que alguien la encuentre y la use para una cosa. Pero el hijo no es un animalito, por el amor de Dios. El hijo no es un objeto. Ay, es que vino la pandemia y dejé ir a la iglesia y nadie me llamó. Es que vino la pandemia y dejé de congregarme y nadie vino a visitarme. Te digo por qué, porque no eres un animalito, tampoco eres un objeto, eres un hijo. Y el hijo siempre sabe el camino de regreso a casa. El hijo siempre sabe el camino de regreso a casa. Y yo te pido que te posiciones, que te pongas en la posición correcta que Dios te ha dado a través de su hijo, como un hijo. ¿Cuántos hijos de Dios hay aquí en esta mañana? Entonces, así como el hijo tomó la decisión de irse al reino del muy, muy, muy lejano, así el padre simplemente estaba esperando que el hijo tomara la decisión de volver. ¿Estás conmigo? ¿Se está poniendo bueno? Agárrate, papi, agárrate, nene. Entonces, cuando yo cuento esto, me acuerdo mucho de esa ilustración que yo cuento mucho, donde es el Espíritu de Dios, hay vida, hay perdón. Esto no es para mí. ¿4:30 sigue? No es mío. Pensé que era un recadito que un ángel me había dejado por ahí. Entonces, cuando yo leo esto, recuerdo aquella ilustración que yo cuento de aquel muchacho que bajo el efecto de una droga, en medio de una paranoia tremenda, agarró un cuchillo, sentía que alguien lo perseguía, pero la única persona que estaba en casa era su mamá. El chico agarró el cuchillo y mal viajado lastimó a la mamá de las caderas hacia abajo, completamente. La mamá no pudo volver a caminar. Cuando él vuelve en sí del atroz acto, dice: lo que he hecho no tiene perdón de Dios. El chico tiene que huir de la policía, huir de la familia, huir de sus hermanos, huir de los nietos, huir de los tíos, huir de todo. Y se va al reino del muy lejano también. Pero en el reino del muy lejano, este hombre se encuentra con Cristo Jesús. Y a partir de ese momento de tener a Cristo en su corazón, él siente la necesidad de pedirle perdón a su mamá. El chico empieza a llamar todos los días: mamá, acepté a Cristo en mi corazón. Sé que lo que hice no tiene perdón del cielo, pero si tú puedes darme la oportunidad de pedirte perdón. Si me perdonas, está bien. Si no me perdonas, está bien. Yo lo único que necesito es pedirte perdón. Por favor, dame la oportunidad. La mamá nunca contestó. El chico se desespera hasta que deja un último mensaje y dice: mamá, voy en el tren que pasa fuera de tu casa. La mamá vivía sobre las orillas del tren, sobre las vías del tren. Y entonces a las 5 p.m. pasa el tren por cerca de tu casa. Yo me voy a asomar. Si tú crees que me puedes dar la oportunidad de pedirte perdón, pon una banderita en la ventana. Si no puedes recibirme todavía, está bien, yo lo entenderé. Y seguiré orando toda la vida hasta que me des la oportunidad de pedirte perdón. Llegan las 5 de la tarde, el chico ya se había bajado en la estación, estaba caminando hacia la casa de la mamá. ¿Y crees que había banderita en la ventana? La mamá pintó el techo de bandera, pintó la casa de bandera, cortó el césped de bandera, Y por si fuera poco, en su silla de ruedas, ella en la entrada de la casa, en la cerca, con una banderita esperando a su hijo, diciendo: claro que te perdono, claro que te estoy esperando, ¿cómo no te voy a perdonar si eres mi hijo? Y ahí sucede una historia de restauración. Y esta mañana, mientras oraba por ti, el Señor me decía: Abraham, dile a Córdoba y dile a la Argentina que un nuevo tiempo de Dios para la Argentina ha comenzado. Que esta mañana no es una historia, sino en el cielo de Córdoba hay una bandera diciendo: si tú quieres, si tú tomas la decisión, hoy podemos recuperarlo todo una vez más en el nombre de Jesús. Muy bien. Ahora, di conmigo, número uno. No, ¿sabes qué? Patea al que está a tu lado de mi parte con mucho cariño. Dale una patada y dile: está de parte del pastor. Bien, gracias. Di conmigo, número uno, la oveja perdida. Para el pastor que pierde una oveja, nosotros lo podemos tomar de sentido espiritual, pero en Israel hasta el día de hoy sigue habiendo un montón de pastores con un montón de ovejas. Para mí, simplemente el pastor que pierde una oveja es un hombre que pierde parte de su trabajo. El pastor es su asignación, es su trabajo. Y al perder una oveja, pues perdió parte de su trabajo. Era su responsabilidad recuperarla. Representa a los que están perdidos, fuera del redil. Había 99, se le perdió una. Él tenía que ir, aunque estuviera en peligro, aunque estuviera expuesta. Tipificando a aquellos que irremediablemente están perdidos, pero no tienen la más mínima conciencia de que están perdidos. El pastor va por la oveja perdida para salvarla. Y aquí tenemos revelada la obra del personaje más importante de este mensaje. Tenemos revelada la obra de aquel que dijo: haya pues en vosotros este mismo sentir que hubo en Cristo Jesús, que no escatimó ser igual a Dios como cosa que aferrarse, sino tomando forma de siervo y condición de hombre, se humilló hasta la muerte y muerte de cruz. Por lo cual Dios lo exaltó hasta lo sumo y le dio un nombre que es sobre todo nombre, para que en el nombre de Cristo Jesús se doble toda rodilla de los que están en el cielo, en la tierra, debajo de la tierra, y toda lengua confiese que Jesús es el Señor, para la gloria del Padre que está en el cielo. Para mí, la parábola de la oveja perdida, simplemente Jesús está revelando su ministerio. Él está hablando de Él. Yo soy el buen pastor que da la vida por las ovejas. Jesús no estaba hablando de mí, Jesús no estaba hablando de ti, Jesús estaba hablando de Él. Yo soy el pastor que va por los perdidos. Yo soy el pastor que da la vida por sus ovejas. Y luego en Lucas 9:10 dice: porque el Hijo del Hombre vino a buscar y a salvar lo que se había. Lucas dice: porque el Hijo del Hombre vino a buscar y a salvar lo que se había perdido. Muy bien, entonces di conmigo: el pastor perdió parte de su trabajo y simplemente fue a recuperarlo. ¿Hasta aquí estás conmigo? Muy bien. Segunda pista de Blue. Di conmigo, pateale ahora al que está al otro lado, recíbelo en el nombre de Jesús y dile: la moneda perdida. La moneda perdida es un ama de casa que pierde dinero. Si bien es cierto, la parábola de la oveja perdida representa el trabajo, la parábola de la dracma perdida representa las posesiones. Era una mujer que ya tenía un dracma. El dracma era de plata. El dracma tenía doble valor. El dracma era todo un día de salario. El dracma representaba un 10%, por eso se llama dracma. Entonces, la mujer perdió doblemente. No solo perdió un día de salario, sino en la pura moneda perdió todo el valor de la plata que la pura moneda vale. Tenía una doble pérdida. Gracias a Dios que la mujer no se quedó con las manos cruzadas, sino comenzó a buscarla hasta encontrarla. ¿Cómo te sientes tú cuando estás alistando tu ropa y de repente de un pantalón que hace tiempo no ves, o de la camisa, no sé, de...
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0: Padre amado, en el nombre de Jesús, en esta hora oramos aún delante de su presencia, dándole gracias, Señor, por su grande amor, su gran misericordia, por esa bendición que usted derrama de lo alto sobre nuestras vidas. Gracias, Señor, por ser parte de nuestro día a día, por estar junto a nosotros, por darnos la fuerza necesaria para poder seguir adelante, Señor amado, tomados de su mano. Gracias, Señor, porque usted es refugio, fortaleza. Señor, sin usted nada podemos hacer. Y alabamos su nombre santo, le adoramos, Señor, por ese sacrificio perfecto que usted hizo en la cruz del Calvario. Gracias, Señor, por esa admirable gracia que usted derramó, Padre, para que nosotros, sus hijos, pudiéramos alcanzar la salvación. Gracias, Rey de Gloria. Oramos por los que sufren, oramos por nuestros hermanos que tal vez están en condición de calle, que en algún momento, Señor amado, usted levantará de allí, los sacará de ese lugar, Padre amado, para que tengan una nueva vida, Padre Santo. Pero oramos también por la iglesia perseguida, por aquellos que hoy están necesitando tanto de esa fortaleza suya, de esa paz, Señor amado, que no es instantánea, pero sí sabemos, Señor, que usted la da, que sobrepasa todo entendimiento. Le damos muchas gracias a usted por este tiempo también de poder estar junto a nuestros hermanos de las diferentes radios, Señor amado, y con nuestro programa. Ayúdeme para poder en esta tarde también ser guiada por su Espíritu Santo y poder también entregar en este ámbito de noticias, Señor amado, todo lo que se está viviendo o lo más relevante que estamos viviendo en este mundo. Muchas gracias por cada uno de nuestros hermanos conductores que han estado durante toda la mañana, el pastor que ha estado anterior. Señor, gracias porque usted le permite poder predicar la palabra, y hoy tenemos ese gran privilegio de poder predicar su palabra, Señor amado, sin problemas hasta este momento acá en nuestro Chile. Gracias, Rey de Gloria. Toda alabanza y toda adoración es para usted, en el nombre de Jesús y por él. Amén.
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Bendiciones, bendiciones para cada uno de ustedes en este hermoso día. Que el Señor sea bendiciendo sus vidas en gran manera. Bueno, le damos la cordial bienvenida a un nuevo a una nueva edición de Aliento Informa. Les acompaña su hermana Jennifer Carola en esta jornada donde vamos a revisar los principales acontecimientos nacionales, internacionales, cristianos, observando la actualidad a la luz de la palabra de Dios. Así que comenzamos con las noticias internacionales en esta tarde en el escenario mundial que continúa marcando, bueno, una de las cosas, la tensión en el Medio Oriente durante los últimos días, y se han registrado nuevos incidentes en Estados Unidos e Irán, aumentando de hecho la preocupación de la comunidad internacional respecto a la estabilidad de la región y sus posibles efectos en la economía global. Pero también en la materia económica, los conflictos geopolíticos han impactado directamente al precio internacional del petróleo. Como consecuencia, Chile se prepara para nuevas alzas en este caso los combustibles durante las próximas semanas. Especialistas proyectan aumentos tanto en las gasolinas como también en el diésel debido a la incertidumbre internacional. Así que también pasando dentro de este panorama de resumen de noticias, ahora también al ámbito nacional, porque una de las noticias más relevantes de la semana es la declaración de alerta sanitaria por antivirus en 13 regiones del país, y las autoridades han reforzado los llamados a la prevención, especialmente en sectores rurales, debido al aumento de contagios registrados durante este año. Y también, asimismo, continúan los desafíos asociados a los sistemas frontales que han afectado diversas zonas del territorio nacional durante las últimas semanas, dejando miles de personas damnificadas y generando también importantes labores de recuperación. Y cuando vemos el ámbito político, bueno, diversas organizaciones han manifestado preocupación por debates relacionados con derechos humanos y políticas públicas, temas que continúan generando discusión también en este escenario nacional. Y cuando vamos a este panorama cristiano, desde distintas partes del mundo, bueno, ya tú sabes, iglesias, organizaciones, esto es lo que estamos hablando siempre, ¿verdad? Estas organizaciones cristianas, las ONGs también, ¿verdad? Instituciones, fundaciones han convocado también jornadas de oración por la paz, especialmente ante los conflictos que están afectando, ¿verdad?, lo que es el Oriente Medio. Líderes cristianos están recordando esta importancia de ser instrumentos de reconciliación en tiempos de incertidumbre. Así que es más o menos el panorama que estamos viendo. Vamos a desarrollar algunos titulares en esta tarde también. Bueno, también debo destacar nuevas iniciativas de evangelización que se están utilizando plataformas digitales para poder alcanzar a las nuevas generaciones. Por ejemplo, tenemos un ejemplo de ello es el trabajo de pastores y ministerios que están llevando estudios bíblicos y encuentros cristianos a espacios virtuales frecuentados por miles de jóvenes. Y esto es algo maravilloso, querido hermano, querida hermana, que tú nos escuchas en Radio Aliento, Radio Vid y Radio Entre Cristianos. Que el Señor sea bendiciendo cada una de estas plataformas en esta tarde y así a todos los que se están conectando en esta hora. Acuérdate que debes actualizar la app también de la radio, eso es importante. Y para que puedas entonces tenernos allí en el celular, o bueno, usas la página web radioaliento.net, radiovid.net y radioentrecristianos.com. Y también en Europa, oye, hay diversas organizaciones cristianas que han expresado preocupación y llamado a la oración tras avances legislativos relacionados con lo que es la eutanasia en Francia, considerando que se trata de un debate ético y espiritual de gran importancia para la sociedad contemporánea. Y antes de pasar a los titulares, también quiero compartir contigo, claro que sí, una pequeña reflexión. Sí, pues. Sí, pues, mis amados, cuando nosotros vamos a Mateo 24, que quiero llevarte allí,
cuando tú y yo vamos a Mateo 24, el versículo 6 dice, y oiréis de guerras y rumores de guerras. Mirad que no os turbéis. Entonces, ¿qué pasa cuando tú escuchas este texto bíblico? ¿Qué pasa en tu interior? ¿Qué pasa contigo? ¿Tu mente se nubla? ¿O tal vez, verdad, comienzas a reflexionar esta palabra? Bueno, la Biblia a nosotros nos recuerda que aún en medio de tiempos complejos, nuestra confianza debe permanecer firme en el Señor. Y la iglesia está llamada a ser luz, esperanza, pero también testimonio en medio de un mundo necesitado de dirección y verdad. Así que esperamos que en esta tarde, en esta edición de Aliento Informa, bueno, tú puedas también informarte, valga la redundancia, y también nos ayudes a seguir orando, amados hermanos, por estas grandes necesidades. Acuérdate que hay guerras, hay diferentes, en diferentes lugares, en donde nosotros vemos también a nuestros hermanos que hoy están siendo, ¿verdad?, muertos, que están siendo ultrajados, que están de alguna manera viviendo tiempo de gran tribulación para sus vidas. Así que vamos a una pausa musical, estamos de vuelta y ya entonces vamos a comenzar con el desarrollo de cada uno de los bloques que tenemos en esta hora, y vamos a ver cada noticia. Que el Señor bendiga tu vida y comparte la radio, por favor, en todas tus plataformas. Vamos entonces a escuchar una alabanza.

0: 13 horas, 16 minutos.
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2: Muy bien, ya tú te has conectado, has compartido la radio, espero que sí, que el Señor sea bendiciendo tu vida en esta hora, querido hermano, querida hermana. Mira, quiero compartir contigo también algo, una de las cosas importantes que estamos viviendo acá en la Araucanía. Hay muchas cosas, oiga, que se están dando acá en nuestra Araucanía. Y hay una alerta sanitaria también. Bueno, igual hay una preocupación en la Araucanía. Primera muerte por influenza del año. Y las autoridades de salud confirmaron la primera muerte por influenza registrada durante este año en la región de la Araucanía, y se trata de una mujer de 28 años que, según informó la Seremi de Salud, no presentaba enfermedades de base conocidas. O sea, el caso se ha generado, bueno, de hecho, preocupa, ¿verdad que sí? Porque en ella no habían, digámoslo así, enfermedades de base, ¿ya? Que pudiese de alguna manera detonar, como por ejemplo una persona que tiene alguna enfermedad crónica. ¿Te das cuenta? Una mujer de 28 años, estamos hablando muy joven. Entonces, este caso de hecho ha generado preocupación debido a que la víctima era muy joven y aparentemente sana, ¿te das cuenta? Entonces, de acuerdo en este caso a con los antecedentes entregados por la autoridad sanitaria, la paciente permaneció varios días en su domicilio presentando síntomas antes de buscar atención médica, y cuando finalmente acudió a un servicio de urgencias, la enfermedad ya se encontraba en una etapa avanzada, lo que dificultó entonces las posibilidades de tratamiento. Y este lamentable hecho ha llevado entonces a las autoridades a reforzar el llamado a la prevención y también a consultar oportunamente ante síntomas respiratorios persistentes. Y los especialistas recuerdan que la influenza no debe confundirse con un simple resfrío, que los síntomas se encuentran, o uno puede decir que son un poco parecidos, ¿te das cuenta? Entonces, mira, una de las cosas que te puedo decir que entre sus síntomas tú vas a encontrar fiebre alta, por ejemplo, el dolor muscular intenso, dolor de cabeza, un cansancio que es extremo, tos, malestar general. Y aunque muchas personas logran recuperarse sin complicaciones, en algunos casos el virus puede evolucionar rápidamente y provocar cuadros graves, especialmente cuando la atención médica se retrasa. Y desde el sector salud insisten en la importación de lo que es la vacunación, amados hermanos, especialmente para los grupos de riesgos en este caso, y a la necesidad de acudir a un centro asistencial cuando los síntomas empeoren, por ejemplo, o se mantienen durante varios días. Y esta noticia acá en la Araucanía, obviamente, que nos deja una importante reflexión. Muchas veces nosotros minimizamos ciertos síntomas. ¿Por qué? Porque tú y yo pensamos, ¿verdad?, que se trata solamente de una gripe pasajera. Y eso, ¿verdad?, es lo que hacemos, y dejamos que eso pase solo, decimos, con un Tapsin se pasa. Te das cuenta, con un paracetamol. Pero sin embargo, nuestro cuerpo también requiere cuidado, atención y también responsabilidad. Y es allí donde la Biblia nos enseña que somos administradores de la vida que Dios nos ha dado. ¿Te das cuenta? Entonces, cuidar nuestra salud, escuchar las señales de nuestro cuerpo y también buscar ayuda cuando es necesario, también forma parte de esa responsabilidad. Así que desde Aliento Informa expresamos también nuestras condolencias a la familia de esta joven mujer, y hacemos también un llamado a nuestra audiencia a mantenernos atentos ante cualquier síntoma respiratorio y también a seguir las recomendaciones, en este caso, ¿verdad?, de los profesionales de salud.

Mira, seguimos con la Araucanía, seguimos con la Araucanía. Bueno, para mí es un poco doloroso esta información porque una sentencia condenatoria fue dictada en un caso de femicidio ocurrido en la comuna de Villarrica, hecho que conmocionó a la comunidad local. De acuerdo con los antecedentes establecidos por el tribunal, el condenado dio muerte a su conviviente al interior de la vivienda que ambos compartían en un sector rural de la comuna, luego de una discusión que terminó en una agresión de extrema gravedad. Y la víctima falleció como consecuencia de las lesiones sufridas durante el ataque, una situación que derivó en la investigación y posterior juicio que concluyó con la condena del responsable. Así que casos como este vuelven de alguna forma a poner sobre la mesa una problemática que afecta a muchas familias en nuestro país, bueno, no tan solo en nuestro país, la violencia al interior de las relaciones de pareja y del hogar. No tan solo la podemos ver en el sector de la Araucanía, sino que en todo nuestro Chile, pero así también en cada una de las naciones de este planeta. Especialistas señalan que muchas situaciones de violencia suelen comenzar con conductas de control. Las agresiones verbales, ¿verdad? Que es lo que vemos, amenazas o incluso aislamiento, y las cuales pueden escalar progresivamente si no son detectadas. En este caso detectadas, ¿verdad? Y afectadas a tiempo. Entonces, las autoridades en ese sentido están reiterando el llamado a denunciar cualquier situación de violencia intrafamiliar. Mire, yo sé, querido hermano, querida hermana, que tal vez tú conoces casos muy cerca, ¿verdad? Donde hay muchos que han ido a denunciar y qué sucede que en este caso Carabineros, por ejemplo, no está haciendo nada. Bueno. Pero también consideremos esto, que muchas mujeres han denunciado. ¿Y qué pasa? Que después se arreglan ya sea con sus parejas, sus esposos, ¿verdad? Se arreglan y entonces van a quitar lo que han puesto ahí. Les ha sucedido mucho. Yo no estoy abogando, ¿verdad?, por Carabineros en ese sentido, sino que yo te estoy dando una información que esto se ha visto. Entonces después ven las consecuencias de esas mujeres. Porque no buscan la ayuda en las instituciones, por ejemplo, especializadas, porque Carabineros, una vez que contata todo, ¿verdad? Porque debe constatar todo, que lo que sucede que después Carabineros también te ayuda en las instituciones para que tú puedas ir hasta esos lugares antes de que los conflictos alcancen consecuencias irreparables. ¿Te das cuenta? Entonces, también esa es una gran responsabilidad que tenemos, ya sea toda mujer, ¿verdad? O en el caso incluso de los hombres, aunque tú digas, te vas a reír a lo mejor, pero no, la verdad que también hay violencia contra el hombre. Sí, así es, también lo hemos visto. Más allá del aspecto judicial, esta noticia obviamente a nosotros nos invita a reflexionar como sociedad sobre la importancia del respeto, la dignidad humana, pero también el valor de la vida. Y como cristianos, nosotros creemos que cada persona, ¿verdad?, ha sido creada a la imago Dei, a la imagen de Dios, y merece de hecho ser tratada con amor, con respeto, pero también con consideración. Ninguna diferencia, discusión o conflicto puede justificar obviamente la violencia contra otro ser humano. Así que desde Aliento Informa expresamos también nuestra solidaridad con la familia de la víctima y esperamos que este caso también sirva para poder generar conciencia sobre la necesidad de prevenir la violencia en nuestros hogares y comunidades. Vamos a una pausa musical, ya estamos de vuelta.

0: 13 horas, 29 minutos.
1: Ya estamos de vuelta ya y vamos a seguir informando también. ¿Sabes? Quiero comentarte también algo que tiene que ver con SENAPRED, porque entrega avisos meteorológicos para también la región de nuestra Araucanía. Tú dirás, hermana, hoy día te dedicaste a la Araucanía, si es que la verdad habían varias noticias. Así que nos están haciendo atención a nuestro, bueno, de hecho, están hablando a la Araucanía, al sur, digámoslo, ¿verdad?, de nuestro Chile, porque durante esta jornada el director regional de SENAPRED, Ian Gorayev, entregó información y recomendaciones relacionadas con las condiciones meteorológicas que afectan, en este caso, a la región. Entonces, las autoridades se mantienen monitoreando la evolución de los sistemas frontales y las condiciones climáticas pronosticadas para las próximas, bueno, para las próximas horas, digámoslo así, especialmente en sectores donde podrían registrarse precipitaciones fuertes, vientos o bajas temperaturas. Así que desde SENAPRED se ha también reiterado el llamado a la prevención, particularmente para quienes deben desplazarse por rutas urbanas y rurales, debido a que las lluvias y las heladas pueden generar condiciones de riesgo para los conductores, obviamente, pero también para los peatones. Así que mira, quiero compartir contigo también lo que habla entonces el director de SENAPRED Araucanía, Ian Gorayev, y entrega entonces estos avisos meteorológicos para, bueno, para que todos estén alerta, como vuelvo a decir. Vamos a escucharlos en esta hora. Espérame un poquitito.
2: En Araucanía continuamos monitoreando estos sistemas frontales que están afectando a la región y es por ello que informamos que el día jueves 30 de julio vamos a tener precipitaciones en cordillera de hasta 50 milímetros con la posibilidad de 5 centímetros de nieve, precordillera hasta 55 milímetros. Esto

0: continuamos haciendo estas recomendaciones de mantenernos informados e informadas de las condiciones meteorológicas en todo momento en canales oficiales. Evitar salir al exterior en presencia de estos vientos o en presencia de estas precipitaciones, sobre todo en los sectores cercanos a los cauces de río u/o quebradas. En caso de presenciar próximos desbordes, aumento intensivo de los caudales, dar inmediatamente aviso a la municipalidad respectiva, a carabineros, a bomberos, y estar atento, atenta a las indicaciones de la autoridad, en este caso SENAPRED, la municipalidad, carabineros o bomberos, en caso de que sea necesario realizar evacuaciones preventivas o evacuaciones inmediatas, las cuales se van a informar, ya sea por las autoridades que están en terreno o a través de la mensajería SAE.
1: Ya, muy bien. Aquí teníamos entonces al director de SENAPRED Araucanía, Ian Gorayev, que nos estaba dando entonces está haciendo este comunicado, ¿verdad?, de alerta en cuanto a este llamado de prevención, como vuelvo a reiterarte, particularmente para quienes deben también desplazarse por rutas urbanas, rurales. Entonces hay que tener mucho cuidado. Obviamente también se recomienda revisar las techumbres, asegurar objetos que puedan ser desplazados por el viento, mantener despejados también los sistemas de evacuación de aguas, lluvias, y estar atentos a, como decía él, a los comunicados emitidos por los organismos oficiales. Entonces, las familias que viven en sectores cercanos a ríos, por ejemplo, a los esteros o zonas habitualmente afectadas por anegamientos, también deben mantenerse informadas ante cualquier cambio en las condiciones climáticas. Mis queridos, en esta época del año usted sabe cómo es nuestro Chile, ya sobre todo el sur, la prevención resulta fundamental. Entonces muchas emergencias pueden evitarse cuando la comunidad también toma las preocupaciones, ¿verdad? O sea, las precauciones, perdón, necesarias con anticipación, ¿te das cuenta? Entonces, desde Aliento Informa les invitamos también a mantener atentos a los reportes oficiales del tiempo y también a seguir las recomendaciones de las autoridades competentes. Así que recordemos que la prudencia también es una forma de cuidar la vida que Dios nos ha dado y de proteger a nuestras familias frente a situaciones que muchas veces pueden prevenirse con acciones simplemente oportunas. Así que muy, muy bueno lo que hacen, en este caso, ¿verdad?, hablando acerca de la prevención, el cuidado, ¿verdad?, de nuestras familias. Y eso es muy importante, que nosotros estemos, ¿verdad?, atentos, y así también vamos a poder ayudar no tan solo a nosotros, sino que a nuestro alrededor. Acuérdese que tenemos prójimo también, y que un techo que esté con problemas, ¿verdad?, que no esté bien agarradito, digámoslo así, puede en cualquier momento salir y con el viento lo va a llevar a cualquier lado, imagínate. Se corren riesgos de vidas y llega a... Tú sabes a lo que yo me refiero. Así que también apoyemos en ese sentido.

Ya, nosotros seguimos también en esta hora con la información. ¿Sabes por qué? Porque expertos recomiendan retomar el uso de mascarillas ante aumento de virus respiratorios. Con la llegada, ¿verdad?, de las bajas temperaturas y el aumento de enfermedades respiratorias especiales, especialmente, ¿verdad?, acá en nuestro... Acá en el invierno en el cual estamos viviendo nosotros. Entonces, los especialistas también en salud pública han vuelto a destacar la importancia del uso de mascarillas como una herramienta eficaz para poder prevenir contagios. Y aunque para muchas personas el uso de mascarillas quedó asociado a los años más complejos de lo que es la pandemia, los expertos señalan que esta medida continúa siendo una de las formas más simples y efectivas para poder reducir entonces la propagación de virus respiratorios. Entonces, la recomendación apunta especialmente a quienes presentan síntomas respiratorios, se encuentran

0: en proceso de recuperación de una enfermedad o han estado recientemente expuestos a personas contagiadas. Entonces, la explicación es sencilla. Cuando una persona está enferma, puede expulsar pequeñas partículas respiratorias cuando habla, cuando tose, ¿verdad? Al estornudar, por ejemplo, o incluso al respirar. Entonces, estas partículas pueden, de hecho, permanecer en el ambiente y ser inhaladas por quienes comparten, obviamente, el mismo espacio. ¿Y qué pasa? Aumenta el riesgo de contagio. Entonces, los especialistas recuerdan que el uso responsable de mascarillas no solo protege a quien la utiliza, sino también a los demás. ¿Te das cuenta siempre? Oiga, con nuestro prójimo, con nuestros pares, pues claro que sí. Especialmente a nuestros adultos mayores, pero también a nuestros niños pequeños, a aquellas que están embarazadas, ¿te das cuenta? Y personas con enfermedades crónicas que puedan de alguna manera desarrollar cuadros más graves. Y junto con esta recomendación, también las autoridades sanitarias insisten en otras medidas preventivas como el lavado frecuente de manos. Eso es muy importante. O sea, tú llegas de la calle, vamos a lavarte las manos. Claro que sí. La ventilación, que es otra de las cosas que hemos estado hablando también durante estas semanas. La ventilación de espacios cerrados, cubrirse al toser o estornudar, por ejemplo. Mantenerse también al día con las campañas de vacunación. Y obviamente el llamado es a actuar con responsabilidad, pero también con solidaridad. Si estamos enfermos, cuidar a quienes nos rodean es una muestra de respeto, pero también de consideración hacia nuestra comunidad. Acuérdate, nosotros acá en Chile estamos en una época donde la influenza y otros virus respiratorios continúan circulando con fuerza, con mucha fuerza. La prevención sigue siendo nuestra mejor herramienta para proteger la salud de nuestras familias, queridos hermanos, y de quienes comparten también con nosotros cada día. Así que esto es muy importante.
1: 13 horas, 39 minutos.
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0: Ya, nosotros seguimos en la información, con la información, y vamos a pasar la cordillera. Claro que sí, porque Aliento Informa también llega hasta ese lugar. Preocupación en Argentina por aumento de casos de sífilis. Las autoridades sanitarias argentinas han manifestado preocupación tras confirmarse un importante aumento de casos de sífilis durante el primer semestre de este año. Según el más reciente boletín epidemiológico, ahí está, nacional, hasta la semana 26 de este año se han registrado más de 25.000 casos confirmados. ¡Wow! Muchísimos. Una cifra que supera ampliamente, obviamente, los niveles observados en algunos años anteriores, ¿te das cuenta? Entonces, para poder dimensionar la situación durante el mismo periodo, entre el año 2022 al 2025, la mediana de casos fue de poco más de 11.000 diagnosticados. Y esto significa que los contagios actuales representan más del doble de lo que habitualmente se observa en ese país, o en este país, nuestros hermanos vecinos. Y la situación también preocupa en el ámbito materno-infantil. Más de 5.000 mujeres embarazadas han sido diagnosticadas con esta infección, mientras que cientos de casos corresponden a sífilis congénita, o sea, es decir, transmisión de la enfermedad desde la madre al bebé durante el embarazo. Qué triste, qué tristeza, mis amados. La sífilis, si usted no sabe, es una infección causada por la bacteria Treponema pallidum y se transmite principalmente a través de relaciones sexuales sin protección. Entonces, los especialistas advierten que muchas personas pueden estar infectadas sin presentar síntomas, evidentemente, en este caso, durante largos periodos. ¿Por qué? Porque no saben que están infectados, ¿te das cuenta? No han tenido síntomas todavía evidentes. Y obviamente esto facilita así su propagación, todavía, ¿verdad? Cuando hay hombres y mujeres que mantienen una vida activa, ¿verdad? Sexualmente sin protección. y con diferentes, en este caso, ¿verdad? Con diferentes personas. Entonces, olvídate, facilita, como vuelvo a reiterar, la propagación de esta enfermedad. Y los profesionales de la salud también destacan que esta enfermedad puede prevenirse mediante la educación sexual responsable. Entonces, el uso de métodos de protección, los controles médicos periódicos y también el diagnóstico oportuno. Y cuando es detectada a tiempo, ¿qué pasa? Que la sífilis puede tratarse eficazmente. Sin embargo, si no recibe atención médica adecuada, puede producir complicaciones graves que, de hecho, afectan distintos órganos del cuerpo. Es tremenda esta enfermedad. Y este aumento de casos ha reabierto entonces el debate sobre la importancia de la prevención, la educación sanitaria, pero también el acceso oportuno a los servicios de salud. Más allá de las cifras, queridos hermanos, esta noticia nos recuerda que las decisiones personales tienen consecuencias para nuestra propia vida y también para quienes nos rodean. Entonces, la responsabilidad, el cuidado mutuo y la prevención siguen siendo herramientas fundamentales. Perdón. Todavía seguimos con algunos problemas de... Esto no es producto de estar resfriado ya, son producto de los nódulos que tenemos en allí, en esa partecita. Entonces, ¿qué es lo que sucede? Que, como vuelvo a reiterar, debemos ser responsables en ese sentido. ¿Y cómo eres responsable tú? Yo sé que tú tienes tu pareja, o tu esposo, tu esposa, ¿verdad? Entonces, por lo tanto, tú cuidas a quien amas. Pero, ¿cómo para hablarlo con los hijos? ¿Te das cuenta? Tus hijos también necesitan el cuidado. Entonces, tú vas a hablar con ellos. ¿Verdad? Tus hijos no son cristianos, porque tú dices, pero hermana, los cristianos no podrían hacer eso, ¿verdad? De tener diferentes parejas. Claro que no, pero aquellos que no son cristianos. Entonces tú debes ayudar a la prevención. Por ejemplo, familiares, tú sabes, puedes tener algún conocido. Entonces es importante también, es fundamental para poder proteger entonces la salud individual y también familiar. Desde Aliento Informa nosotros siempre continuamos atentos a la evolución de esta situación también sanitaria en el país vecino y obviamente a las medidas que adopten las autoridades para poder enfrentar este preocupante, digámoslo así, incremento de contagios. Oiga, estas cifras llaman la atención porque muestran cómo enfermedades que muchos pensaban controladas, ¿verdad?, siguen presentes y en algunos casos también aumentando, ¿te das cuenta? Lo vemos ya en esta noticia. Por eso la prevención, la información, pero también las decisiones responsables siguen siendo fundamentales para proteger la salud. Y como sociedad nosotros debemos valorar la educación, la familia, pero también el cuidado de nuestro prójimo, entendiendo que nuestras acciones muchas veces tienen impacto más allá de nosotros mismos. ¿Te das cuenta? Entonces, qué importante es que cuidemos nuestro cuerpo, pero también que cuidemos ¿verdad? Nuestro entorno. Acuérdate, está la familia y sobre todo imagínate el caso que te decía yo de niños que nacen con esta enfermedad. ¿Te das cuenta? Es tremendo, la verdad que es muy triste. ¿Qué quieres que te diga? Es muy triste. Bueno, mira, ya nos quedan poco tiempo, digámoslo así. Yo hoy día quería conversar contigo también, bueno, hablarte un poco acerca de este reportaje que también estuvimos haciendo. Digo yo reportaje, yo me creo periodista. Usted sabe que yo no soy periodista, soy periodista del alma, digámoslo así. No tenemos el título de periodismo. Me encantaría haber estudiado eso, pero gracias al Señor me dio la oportunidad para poder también trabajar junto a nuestro hermano Boris Moyano en Aliento Informa y poder también allí realizar este tipo de artículos que me encanta escribir también mucho eso. Quiero saludar en esta hora a nuestra hermana Valerie Yáñez, que pudiésemos ser hermanas, ¿verdad?, de sangre, pero no lo somos. Yo soy Jennifer Yáñez, pero no lo somos, pero y más encima, mi hermana se llama Valerie, sí. Tengo mi hermana menor que se llama así. Así que les saludo en esta hora, querida hermana. Ella nos dice, Dios le bendiga, hermanita Jennifer, igualmente a su familia. Dios le ayude en el programa de hoy y Dios fortalezca su vida. Abracitos desde Los Lagos. Ay, ahí supimos también de Los Lagos. ¿Cómo está por allá todo? Que el Señor sea bendiciendo también esos sectores donde se está viviendo, catástrofes por el agüita. Pero también tenemos acá a nuestro director de radio, nuestro hermano Boris Moyano. Un saludo también para usted, hermano Boris. Y él dice, Dios le ocupe mi consierva. Un abrazo grande, también un abrazo para usted en esta hora. Y vamos a aprovechar, ya que hemos nombrado a nuestro hermano Boris Moyano, porque vamos a ver inmediatamente también la agenda de nuestro hermano Boris, ya para que puedas entonces saber el trabajo de nuestro hermano. Él va a estar en un culto especial en Castro, en la iglesia en Ríos de Agua Viva, allá en Chiloé, este jueves 30 a las 19:30 horas. Así que el Señor sea bendiciendo también ese lugar donde él va. Sigue un culto evangelístico, en Castro, Ministerio Nombre Sin Igual, Rey de Reyes, Pablo Neruda, 1400. Seguimos allí en Chiloé. El viernes 31 estará a las 19 horas también en este ministerio. La Iglesia del Señor, la cual ganó por su sangre, allí en Panguipulli. Oiga, allí hay un encuentro coral. Oiga, qué lindo. Me encanta eso. Te mereces toda gloria. Así es el título de este encuentro coral. Hay coros invitados, así que mire que va a estar bueno. Muy bueno va a estar, me parece. Primera Iglesia de Valdivia, Segunda Iglesia de Valdivia, Iglesia de Futrono, perdón, Iglesia de Los Lagos. Así que ahí estarán estos coros invitados. Va a estar maravilloso. Y también, bueno, el predicador, nuestro evangelista, entonces Boris Moyano, que el Señor bendiga también la vida de nuestro hermano también por ese en ese lugar donde también va nuestro hermano. Pero también en el sector La Pasada, El Carrizo, un culto evangelístico, la Iglesia Cristiana Pentecostal. Ya allí también estará predicando la poderosa palabra del Señor, nuestro director de radio. Esto será el domingo 2 de agosto a las 11:30 de la mañana. Así que el Señor sea bendiciendo también a nuestro hermano Boris. Y el domingo por la tarde, nuestro hermano estará en un culto evangelístico, Los Muermos, Misión de la Iglesia del Señor. ¡Wow! Tiene bastante trabajo. Así que comenzará el día de mañana. Que el Señor sea bendiciendo su vida, mi hermano Boris, y le dé la fuerza, oiga, para poder seguir predicando la palabra de Dios, ¿verdad? Que el Señor sea ayudándolo en gran manera. Ya pues, entonces vamos en esta hora, queridos, a lo que quiero presentarte en esta horita ya, en este tiempo que tenemos. El mayor infanticidio de este siglo, entre el dolor de la guerra y el deber de la verdad. Así que quiero comenzar en este momento con una confesión total. Usted lo sabe, de mucha honestidad, como vuelvo a reiterar. No soy periodista de profesión. Mi llamado y mi labor diaria se desarrollan detrás de un micrófono, ¿verdad? Como una comunicadora cristiana radial, digámoslo así. Sin embargo, a nosotros la Biblia nos enseña que el dolor del prójimo no requiere de un título universitario para ser escuchado, sino de un corazón dispuesto a cumplir el mandato de Proverbios. Ese que dice, abre tu boca por el mudo en el juicio de todos los desvalidos. Esto está ahí en el capítulo 31, en el versículo 8. Entonces, como mujer de fe, a mí me embarga una profunda tristeza al ver los acontecimientos en la Franja de Gaza. Pero más allá del luto personal, bueno, comparto una enorme preocupación a la alarmante falta de conversación sobre estos temas. Son temas muy delicados, amados hermanos. A veces por temor a la complejidad política o por el deseo de no tomar bandos terrenales, ¿verdad? Nosotros caemos en la indiferencia. Olvidamos que el sufrimiento de los niños no tiene nacionalidad, bandera ni tampoco partido político. Entonces, callar ante la devastación de los más pequeños no es prudencia. Es un silencio que contradice el corazón de Jesús. Por eso, con temor de Dios y un profundo respeto por la verdad, es necesario que hablemos de esto. Y quiero hacer una radiografía de una tragedia inédita. Porque cuando leemos o escuchamos en las noticias el término el mayor infanticidio de este siglo, podemos llegar a pensar que se trata de un eslogan publicitario o de una exageración de las redes sociales. Y sabes, debo decirte que desafortunadamente vemos una realidad fría de los datos que demuestran lo contrario. No estamos ante una narrativa inflada, sino ante el diagnóstico técnico de los principales organismos humanitarios del planeta. Y de acuerdo con los informes documentados por la organización, por ejemplo, de las Naciones Unidas, ONU, y también las agencias internacionales dedicadas a la protección de la infancia como Save the Children, Salvemos a los Niños, las cifras son devastadoras. Más de 20.000 niños y adolescentes han perdido la vida en este conflicto. ¿Te das cuenta? Entonces, para ponerlo en una perspectiva, digámoslo así, la velocidad y la magnitud con la que la infancia ha sido alcanzada por la violencia en Gaza superan flagrantemente a cualquier otra guerra moderna en lo que va de este siglo XXI. De hecho, el Fondo de las Naciones Unidas para la Infancia, UNICEF, catalogó oficialmente a la franja como el lugar más peligroso del mundo para ser un niño. El impacto no se limita, queridos hermanos, a las cifras globales. En junio, por ejemplo, de este año, la Comisión Internacional Independiente de la Investigación de la ONU emitió un informe de más de 100 páginas donde recopila testimonios médicos e investigaciones forenses alarmantes. Y el documento detalla cómo las fuerzas de seguridad han incurrido en ataques dirigidos, registrando casos de menores que mueren por disparos de precisión de francotiradores y también de ataques con drones en zonas netamente civiles. Y a este escenario, un escenario de violencia directa, se suma una crisis de supervivencia que desgarra el alma. Y el colapso del sistema sanitario ha obligado a los médicos también a realizar, mira, oiga, qué tremendo es esto, amputaciones de extremidades a niños pequeños sin anestesia debido al bloqueo de suministros médicos, la falta del agua potable, de los alimentos. Oiga, mis amados, ha desatado una ola de desnutrición aguda que apaga vidas en las cunas de los campamentos improvisados. Entonces, lo que ocurre en Gaza no es solo una crisis geopolítica, es un trauma generacional irreversible que se está desarrollando ante los ojos de una iglesia global que no puede seguir mirando hacia otro lado. ¿Te das cuenta? ¿Cuál es el deber de la verdad? Mira, vuelvo a reiterar, como comunicadora radial entiendo el poder que tienen las palabras, pero también las plataformas digitales. En los últimos meses las redes sociales se han inundado de acusaciones sumamente alarmantes sobre el presunto robo de órganos y piel de las víctimas civiles palestinas. Organizaciones locales como el Monitor Euromediterráneo de Derechos Humanos han denunciado públicamente que decenas de cuerpos han sido entregados a sus familias, oiga, en condiciones deplorables. Y con evidentes signos de mutilación tras haber estado bajo custodia militar. Entonces, frente a un dolor tan inmenso, mis queridos hermanos, es fácil dejarse llevar por la indignación. Sin embargo, nuestro compromiso con el octavo mandamiento, no dar falso testimonio, nos obliga a buscar la verdad con absoluta integridad. Y cuando los corresponsales internacionales y los observadores de derechos humanos analizan la situación, debo de decir de verdad, porque ellos van a terreno, se topan con una barrera científica insalvable. La destrucción total del sistema de salud en Gaza, por ejemplo, y debido al colapso absoluto de los laboratorios y también de la escasez extrema de reactivos médicos, hoy es imposible realizar autopsias formales o en este caso, o pruebas avanzadas de ADN en la franja. Por lo tanto, los médicos forenses locales señalan con honestidad que la ciencia médica actual no puede certificar si las mutilaciones observadas se deben al impacto devastador del armamento pesado, a procesos de descomposición acelerados por la congelación o a una intervención quirúrgica ilegal. Y por su parte, obviamente, el gobierno de Israel ha rechazado de forma tajante estas acusaciones, catalogándolas como una campaña de desinformación sin sustento factual, o sea, verdadero. Pero nuestro deber no es alimentar teorías sin pruebas, sino visibilizar el horror real y documentado de esta guerra. Hay un peso en la historia, amados hermanos. Para poder comprender por qué una madre o un médico en Gaza sospechan lo peor al recibir, por ejemplo, un cuerpo mutilado, es indispensable, obviamente, conocer ese contexto histórico. Pero ya me quedan 3 minutos de programa. Y la verdad que, amados hermanos, es muy triste esto. Es muy triste poder de alguna manera ver todo esto. ¿De dónde nacen las sospechas? Te dirá. Pero estamos viendo cosas tremendas. Las alarmas actuales no nacen de la nada, se alimentan de un hecho del pasado que fue rigurosamente investigado también y confirmado. Así que espero que tú puedas también buscar más, investiga. Bueno, yo podría hablarte muchas cosas más, pero me quedan 3 minutos de programa todavía. Y ya viene nuestra hermana también para dejarle también el lugar a nuestra hermana Gloria Ancapán, que ella ya va a estar ahora a las 2 de la tarde con su programa Hay Libertad. Así que mi hermana Gloria, que tenga un hermoso programa en esta hora. Quiero saludar a mi hermana Mónica Cárdenas, directora de nuestro Ministerio de Damas Creadas por Dios hasta Huachica. Un abrazo, querida hermana. Y también está junto a nosotros nuestra hermana Nildita Corona. Besitos para usted, mi querida hermana, para su esposito también, nuestro hermano Marcelo. Muchas bendiciones para sus amores. Y también tenemos aquí al director de Radio VIP, que también está junto a nosotros y en esta hora también nos deja su mensaje. Muchas gracias, mis hermanos, por estar junto a nosotros en esta hora. Ya nos vamos a estar escuchando el día viernes con la ayuda del Señor y vamos a seguir informando de lo que estamos viendo en este planeta, ¿verdad? En este mundo. Vamos a venir con más información y espero que sea de bendición, pero también de reflexión. Cuando digo de bendición, obviamente tú dirás, pero ¿en qué me bendice esto que estás hablando de las muertes y todo? Bueno, para reflexionar, mis queridos hermanos. Ya, me despido en esta tardecita y que el Señor sea bendiciéndoles a cada uno de ustedes y nos encontramos el día viernes con más aliento informa. Chao, chao. Bendi.
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Bendito sea, Señor. Qué privilegio recordar este legado de himnos que nos ha sido entregado. Y te pedimos que nunca sea olvidado. Y yo recuerdo también cómo cantábamos después de esta canción. Cantábamos

Padre Santo, cuán necesarias son esas letras y esa oración, esa petición en estos días, donde el amor de muchos, dice tu palabra, que se enfriará. Pero nosotros clamamos, Padre Santo, que envíes ese fuego del Espíritu Santo y avives una vez más nuestro corazón.

0: ¿Podrá algo separarnos del amor de Cristo? Ni las dificultades, ni los problemas, ni las persecuciones, ni el hambre, ni la desnudez, ni el peligro, ni tampoco la muerte. Más bien, en todo esto, somos más que victoriosos por medio de Dios, quien nos amó. Pues estamos convencidos de que ni la muerte, ni la vida, ni los ángeles, ni lo presente, ni lo que vendrá en el futuro, ni lo alto, ni lo profundo, ni ninguna otra cosa creada podrá separarnos del amor de Dios que se encuentra en nuestro Señor Jesucristo.
1: ¡Sus palmas al cielo, en alto!

Sí, señor. ¡Woo-hoo! ¡Aleluya! Vamos, así.

No hay ninguno como tú, Señor. No lo hay. Qué bueno que podemos confiar en ti, Señor. Tú eres mi esperanza.

nome. Nossa Senhora. El anhelo de nuestro corazón, Señor, es adorarte a ti.

Como gracias, Señor. Así con nuestras manos en alto, te quiero invitar que terminemos este tiempo dándole gracias al Señor por su grande amor, por su sangre preciosa derramada en la cruz del Calvario. Señor, gracias.

Gracias, Señor. Oh, apláudele fuerte al Señor y dale gloria. Gracias, Señor. Fue todo por amor. Te bendecimos, Señor. Te adoramos. Te damos honra, gloria, honor. Aleluya. Aleluya. Digno eres tú, Señor, de recibir honra. Amén.

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Padre, en el nombre de Jesús, gracias le doy en esta hora, Padre, por la vida, por la salud que nos concede hasta este momento, Señor. Gracias, Señor amado, porque usted es grande y poderoso, amado Padre celestial. En esta hora, Señor, clamo a su presencia, bendito Dios, usted que está en el cielo, nosotros aquí en la tierra, Padre. Pueda, Señor, usted bendecirnos, Señor, tome dominio de nuestras vidas para alabar, para bendecir su nombre, Señor, en esta tarde, Señor. Padre, tome dominio de la internet, Señor, el micrófono, el computador, todo lo que usamos, Señor, para alabar su nombre, compartir su palabra, Señor amado, que todo lo que salga de mi boca, Padre, sea palabra suya, Padre, y no de hombre. Gracias, Dios amado, Espíritu Santo de Dios, que usted, Señor, su Espíritu Santo me acompañe en esta tarde, Señor, para hacer este programa, Señor. Gracias, Dios de gloria, eterno Padre celestial. Le pido, le clamo su bendición y todo tu favor en el

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2: Gloria a Dios para siempre. Vienen los ángeles. Pronto viene Cristo a buscar a su iglesia. Amén. Cristo vive. Amén. Alabado sea el nombre del Señor. Dios le bendiga, queridos hermanos, a cada uno de ustedes que están en sintonía en esta tarde del programa Escalando Peldaños. Que Dios bendiga sus vidas. Damos gracias al Señor porque Él ha sido bueno, porque nos ha protegido, porque en todo momento el Señor está en nuestras vidas. Amén. Bendito sea el nombre del Señor. También clamando a Dios para que pueda bendecir, traiga bendición sobre aquellos que están pasándola mal por las inclemencias del tiempo, aquellos que han perdido sus enseres, sus hogares, que Dios pueda fortalecer, pueda ayudarle a cada uno de ellos también, porque hemos visto y vimos que el enfoque, la naturaleza es fuerte, que la mano de Dios se está moviendo, que todas las

cosas, Señor, todo lo que pasa en el mundo es porque Cristo viene, amén. Todos podemos entender aquello, que estamos hasta el Señor está a las puertas, y todo lo que está pasando en el mundo, todo esto que muchas veces lo vemos como inusual, es porque el Señor viene pronto y quiere que estemos apercibidos, que nos demos cuenta de lo que está pasando. Amén. Gloria al nombre del Señor. Cristo vive. Que Dios le bendiga a cada uno. Como decía yo, que pueda el Señor bendecir a esa familia en los cuales han perdido sus enseres, han perdido sus casas. Ciertamente es algo material, pero también hay un esfuerzo de cada persona detrás de aquello, así que Dios pueda fortalecer, pueda también restituir, todo lo que se ha perdido. Amén. Bendito sea el nombre del Señor. Que Dios les bendiga, amados hermanos, en esta tarde. Bueno, el día de hoy me encuentro solito porque mi esposa está un poco delicada de salud, así que ella hoy día se va a ausentar, dijo, del programa, pero ahí estaremos orando al Señor para que el Señor pueda también ayudar a traer sanidad a su vida. Ciertamente también nos ha tocado como familia las enfermedades. Lorenzo, Graciela han estado enfermos y ahora tocó a mi esposa, esperando que yo no me enferme, pero bueno, estamos en la mano del Señor. Amén. Así que Dios sea guiando nuestras vidas, cuidándonos también, porque no, sí, tenemos que cuidarnos de todo el frío que en estos tiempos aparece, todo lo que nos afecta también. Debemos cuidarnos mucho de los cambios de temperatura, de todo eso que puede llevarnos a enfermarnos. Amén. Bendito sea el nombre del Señor. Bueno, amados hermanos, en esta tarde que les habla es su hermano en Cristo, Giovanni Celarcón, desde acá de la localidad de Quilquilco, transmitiendo el programa Escalando Peldaños. Con una tarde, digámoslo así, un poco lluviosa, ha vuelto a llover por acá, está cayendo agüita. Bueno, Dios pueda ayudarnos ahí para que, porque tanta lluvia, muchos han sido anegados. Gracias a Dios, Dios nos ha librado acá en este lugar de Quilquilco, así que Dios pueda cada día fortalecernos más. Amén. Que Dios les bendiga, amados hermanos. Vamos a escuchar una alabanza y ya estamos de vuelta con el programa Escalando Peldaños.

Gloria a Dios para siempre. El rey te mandó a amar. Amén. ¿A cuántos el rey nos ha mandado a llamar? Amén. Gloria al nombre del Señor. Cristo vive. Amén. El Señor nos ha mandado a llamar para algo muy específico, que es predicar su palabra, poder alabar su nombre. Fuimos creados para alabar el nombre del Señor. Amén. Que Dios nos bendiga, que cada día podamos comprender que fuimos creados para aquello, que para alabar su nombre, al Creador, al único que hizo los cielos y la tierra, y el que está presente en cada momento, y el que ha de venir pronto a buscar a su iglesia. Gracias le damos al Señor porque Él ha sido bueno con nuestras vidas. Amén. Que Dios le bendiga, amados hermanos, a todos aquellos que nos están escuchando por las distintas radios emisoras en esta tarde, como es Radio Lumbrera en San Pablo, Radio Unánime en Llanquihue, Radio Entre Cristianos en Temuco, Radio Misión Vida en Puerto Varas, Radio Jesucristo Vive aquí en Quilquilco y también Radio Vid en Cabañas, El Salvador. También para mis hermanos, Dios deseándoles muchas bendiciones para mis hermanos que están enfermitos, como es mi pastor Rigoberto de Paz allá en El Salvador, que él decía que no iba a poder salir hoy día con su programa porque estaba delicado de salud. Que el Señor le pueda ayudar, pueda bendecir pastor Rigoberto ahí, que pueda restaurar su vida. Y estaremos orando también por usted para que el Señor pueda obrar en su vida también. Amén. Alabado sea el nombre del Señor. Qué maravilloso es el Señor, qué maravilloso es nuestro Dios cuando estamos gozosos, alegres, buscando de su presencia. Amén. Bendito sea el nombre de nuestro Dios y Salvador Jesucristo. Amén. Cristo vive. Amén. Y a su nombre, gloria a Dios. En esta ocasión vamos a leer la palabra del Señor. Vamos a dar lectura a la... Como el día de hoy estoy solito, así que vamos a hacer palabra devocional, devocional palabra. Vamos a leer la palabra y después vamos a estar meditando en aquello que hemos leído. Amén. Gloria a Dios para siempre. Bendito sea el nombre del Señor. Dice, vamos a darle lectura a unos a varios versículos de la palabra del Señor en esta tarde. Y como estoy aquí solito, como les decía, vamos a aprovechar de leer palabra del Señor para podernos nutrir, para llenar nuestro espíritu de la palabra, porque tenemos que hacerlo. Amén. Dice en el libro de San Juan, Evangelio de San Juan, capítulo 6, del versículo 22 en adelante. Amén. Vamos a darle lectura a varios versículos aquí, así que tenga paciencia, te ponga oído ahí para escuchar la palabra del Señor. Dice la palabra del Señor en el nombre de nuestro Señor Jesucristo. Dice, lleva como título, la gente busca a Jesús. Amén. Dice, el día siguiente, leemos la palabra en el nombre de nuestro Señor Jesucristo. Amén. Dice, el día siguiente, la gente que estaba al otro lado del mar vio que no había habido allí más que una sola barca y que Jesús no había entrado en ella con sus discípulos, sino que estos se habían ido solos. Pero otras barcas habían arribado de Tiberias junto al lugar donde habían comido el pan después de haber dado gracias el Señor. Cuando vio la gente que Jesús no estaba allí, ni sus discípulos, entraron en las barcas y fueron a Capernaum y buscando a Jesús. Seguimos leyendo, después hay otro título que dice Jesús el pan de vida. Y hallándole al otro lado del mar, le dijeron, Rabí, ¿cuándo llegaste acá? Respondió Jesús y les dijo, De cierto os digo, que me buscáis no porque habéis visto las señales, sino porque comisteis el pan y os saciasteis. Trabajad no por la comida que perece, sino por la comida que a vida eterna permanece, la cual el Hijo del Hombre os dará, porque a este señaló Dios el Padre. Entonces le dijeron,
¿qué debemos hacer para poner en práctica las obras de Dios? Respondió Jesús y les dijo: esta es la obra de Dios, que creáis en el que Él, en el que Él ha enviado. Le dijeron entonces: ¿qué señal pues haces tú para que veamos y te creamos? ¿Qué obra haces? Nuestros padres comieron el maná en el desierto, como está escrito: el pan del cielo les dio de comer. Y Jesús le dijo: de cierto os digo, no os dio Moisés el pan del cielo, mas mi Padre os da el verdadero pan del cielo, porque el pan de Dios es aquel que descendió del cielo y da vida al mundo. Le dijeron: Señor, danos siempre de este pan. Jesús le dijo: yo soy el pan de vida. El que a mí viene nunca tendrá hambre, ni el que a mí y el que a mí cree no tendrá sed jamás. Mas os he dicho que aunque me habéis visto, no creéis. Todo lo que el Padre me da vendrá a mí, y al que a mí viniere no le echo fuera. Porque he descendido del cielo no para hacer mi voluntad, sino la voluntad del que me envió. Y esta es la voluntad del Padre, el que me envió, que todo lo que me diere no pierda yo nada, que de todo lo que me diere no pierda yo nada, sino que lo resucite en el día postrero. Y esta es la voluntad del que me ha enviado, que todo aquel que ve al Hijo y cree en Él tenga vida eterna, y yo le resucitaré en el día postrero. Murmuraban entonces de Él los judíos, porque había dicho: yo soy el pan que descendió del cielo. Y decían: ¿no es este Jesús el hijo de José, cuyo padre y madre nosotros conocemos? ¿Cómo pues dice este: del cielo he descendido? Jesús respondió y les dijo: no murmuréis entre vosotros. Ninguno puede venir a mí si el Padre que me envió no le trajere, y yo le resucitaré en el día postrero. Escrito está en los profetas, y serán todos enseñados por Dios, así que todo aquel que oyó al Padre y aprendió de él viene a mí. No que alguno haya visto al Padre, sino que aquel que vino de Dios, éste ha visto al Padre. De cierto os digo, el que cree en mí tiene vida eterna. Yo soy el pan de vida. Vuestros padres comieron el maná en el desierto y murieron. Este es el pan que descendió del cielo, para que el que de él come no muera. Yo soy el pan vivo que descendió del cielo. Si alguno comiere de este pan, vivirá para siempre. Y el pan que yo daré es mi carne, la cual yo daré por la vida del mundo. Entonces los judíos contendían entre sí, diciendo: ¿cómo puede éste darnos a comer su carne? Jesús le dijo: de cierto digo, si no coméis la carne del Hijo del Hombre y beberéis su sangre, no tenéis vida en vosotros. El que come mi carne y bebe mi sangre tiene vida eterna, y yo le resucitaré en el día postrero. Porque mi carne es verdadera comida, y mi sangre es verdadera bebida. El que come mi carne y bebe mi sangre, en mí permanece, y yo en él. Como me envió el Padre viviente, y yo vivo por el Padre, asimismo el que me come, él también vivirá por mí. Este es el pan que descendió del cielo, no como vuestros padres comieron el maná y murieron. El que come de este pan vivirá eternamente. Estas cosas dijo en la sinagoga enseñando en Capernaum. Seguimos leyendo, dice otro título: Palabra de Vida Eterna. Al oír muchos de sus discípulos dijeron: dura es tu palabra, ¿quién la puede oír? Sabiendo Jesús en sí mismo que sus discípulos murmuraban de esto, les dijo: ¿esto os ofende? Pues ¿qué si vieres al Hijo del Hombre subir a donde estaba primero? El Espíritu es el que da vida, la carne para nada aprovecha. Las palabras que yo os he hablado son Espíritu y son vida.
pero hay algunos de vosotros que no creen porque Jesús sabía desde el principio quiénes eran los que no creían y quién le había de entregar. Y dijo, por eso os he dicho que ninguno puede venir a mí si no le fuere dado del Padre. Desde entonces muchos de sus discípulos volvieron atrás y ya no andaban con él. Dijo entonces Jesús a los 12, ¿queréis acaso iros también vosotros? Le respondió Simón Pedro, Señor, ¿a quién iremos? Tú tienes palabras de vida eterna. Y nosotros hemos creído y conocemos que tú eres el Cristo, el Hijo de Dios, del Dios viviente. Jesús le respondió, ¿No os he escogido yo a vosotros los 12 y uno de vosotros es diablo? Hablaba de Judas Iscariote, hijo de Simón, porque este es el que le iba a entregar y era uno de los 12. Amén. Gloria al nombre del Señor. Qué hermosa la lectura de la palabra del Señor. Hermosa la palabra de Dios que nos, aquí en estos pasajes bíblicos nos enseña que solamente tenemos entrada al cielo por el Señor Jesucristo. Amén. Que Él es el único pan vivo que descendió del cielo. El pan que debemos comer todos los días, pancito fresco. Palabra del Señor. Bendito sea el nombre del Señor. Que Dios nos bendiga en esta tarde, porque esta palabra hermosa, maravillosa, nos enseña mucho, tiene mucha enseñanza, tiene mucho contenido que debemos cada día buscar a Dios, buscar de su presencia. Amén. Que Dios nos bendiga, amados hermanos. Vamos a continuar con el programa. Vamos a escuchar una alabanza más, un poquito. Después vamos a saludar a nuestros hermanos. Y más adelantito vamos a estar hablando de este maravilloso pasaje bíblico, el cual hemos leído, que llena nuestra vida, nuestro corazón de gozo, alegría, saber que solamente que tenemos la esperanza grande de Jesucristo, que nosotros hemos comido de ese pan vivo y tenemos la esperanza de que Él viene pronto y que volaremos a su presencia prontamente. Amén. Que Dios les bendiga. Vamos a escuchar una hermosa alabanza en esta tarde. Gloria a Dios para siempre. Bendito sea el nombre del Señor. Vamos a escuchar una cadena de coros en esta tarde. Amén. Gloria a Dios para siempre.

0: Las 6 con 15 minutos.
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3: Gloria a Dios para siempre. Alabado sea el nombre del Señor. Que Dios les bendiga, amados hermanos, que están en sintonía en esta tarde del programa Escalando Peldaños. Bueno, en esta tarde, hermosos coritos que escuchábamos ahí de gozo, de alegría, porque debemos gozarnos en el Señor siempre, debemos buscar de su presencia, gozarnos a pesar de todo, estar gozoso en Cristo. Amén. Alabado sea el nombre del Señor, que Dios les bendiga. Vamos a compartir pancito de vida también a nuestros hermanos, hermanas que nos acompañan en esta tarde en el programa Escalando Peldaños. Amén. Que Dios pueda bendecir a cada uno de ustedes. Amén. Alabado sea el nombre del Señor. Voy a saludar aquí a nuestros hermanos que nos acompañan. Gloria a Dios para siempre. Bendito sea el nombre del Señor. Quiero saludar a mi hermano Jorge Espinosa, que está, nos manda un, como dice nuestro hermano Lorenzo, un dedito para arriba. Dios bendiga a mi hermano Jorge Espinosa, donde él se encuentre, Dios le pueda bendecir y le doy un alimento para su vida. Dice: acuérdate de tu Creador en los días de tu juventud. Eclesiastés 12:1. Amén. Gloria a Dios para siempre. Bendito sea el nombre del Señor. También saludar en Radio Jesucristo Vive, nos saluda nuestro pastor Rigoberto de Paz, dice amén, gloria a Dios. Que Dios bendiga a nuestro pastor Rigoberto ahí en su hogar, que estaba un poco delicado de salud. Y este alimento es para usted, pastor Rigoberto, dice Mateo 8:7. Y Jesús le dijo: yo iré y le sanaré. Mire qué maravilloso el alimento que le salió a nuestro pastor Rigoberto. Mire, estábamos hablando de su salud. Y así el Señor le dice en esta tarde, amén. Y le dice: yo iré y le sanaré. Mateo 8:7. Amén. Que Dios bendiga a nuestro pastor Rigoberto en esta tarde, allá en El Salvador. Amén. Gloria a Dios para siempre. Nos saluda también en Familia Radio Vid, nuestro pastor Rigoberto. Dice: Dios le bendiga y le use poderosamente en esta hora. Dice, amén. Que Dios bendiga a nuestro pastor Rigoberto. Nuestro hermano Ramón Díaz también. Él reacciona siempre al afiche que enviamos en la Familia Radio Vid. Y le vamos, si está en sintonía, le vamos a dar un pancito de vida que dice Nedras 8:23. Ayunamos pues y pedimos a nuestro Dios sobre esto y Él nos fue propicio. Amén. Para nuestro hermano Ramón Díaz allá en El Salvador. Amén. También saludar a mi hermano Marcos Vivanco en San Pablo. Dios le bendiga, hermano Marcos. Hace poquito estábamos conversando con él ahí. Así que Dios bendiga su vida, toda su familia, hermano Marcos. En esta tarde, todos los que estén en casita ya abrigados, porque se está poniendo helada la tarde también. Dice, él nos saluda, dice: buenas tardes, mis hermanos. Dios les bendiga y respalde en esta tarde. Bendiciones. Amén. Un fuerte abrazo, mi hermano Marcos. Y le damos un alimento espiritual también, dice en Primera de Juan 5:14, y esta es la confianza que tenemos en Él, que si pedimos alguna cosa conforme a su voluntad, Él nos oye. Amén. Bendito sea el nombre del Señor. Que Dios bendiga a mi hermano Marcos. Gloria a Dios para siempre. Gloria a Dios. Saludar en familia. Radio Entre Cristianos, también nos saluda nuestra hermana Jennifer Carola, directora de Radio Entre Cristianos en Temuco. Dice: saludos, hermano Giovance, que Dios le bendiga grandemente. Dice, nos manda muchas bendiciones. Dice, un abrazo así de grande. Amén. Gloria a Dios. También un abrazo fuerte para mi hermana Jennifer, desde acá de Quilquilco hasta ese lugar de Temuco. Amén. Y le damos un alimento también a nuestra amada hermana, que dice así en Juan 5:21. Porque como el Padre levanta a los muertos y les da vida, así también el Hijo A los que quiere, da vida. Amén. Bendito sea el nombre del Señor. También saludar en Radio Unánime, en Yanquihue, a nuestra hermana Norma Almonacid. Dice, ella nos saluda, nos dice, muy buenas tardes, queridos hermanos, que el Señor Jesús les bendiga grandemente en esta nueva jornada radial desde Yanquihue, junto a mi hija Brenda en sintonía. Amén. Que Dios les bendiga, amadas hermanas, ahí. También a nuestro hermano César Soto, que Dios pueda bendecir su vida. También donde él esté, si está trabajando, en el lugar que esté, Dios sea cuidándolo, protegiéndolo de todo mal. Amén. Gloria a Dios. Y le damos un alimento para ellas en esta tarde, ahí en esa casita, que dice en Hebreos 13:2, no os olvidéis de la hospitalidad, porque por ella algunos sin saberlo hospedaron ángeles. Amén. Hebreos 13:2. Amén. Que Dios les bendiga, mis amadas hermanas allá en Yanquihue. También saludar a mi hermana Rosita Aguilera allá en Viña del Mar, mi querida suegra, quien está allá. Dice, ella nos saluda, dice, saludo, que Dios obre en sanidad para toda la familia. Amén. Así es, sabemos y confiamos en Dios que pronto ya pasarán todas estas enfermedades y estaremos bien ahí, sanitos. Amén. Gloria a Dios para siempre. Cristo vive. Dios bendiga a mi hermana Rosita Aguilera allá en Viña, junto a toda la familia allá. Y le doy un pancito en Juan 6:35. Dice, Jesús le dijo, yo soy el pan de vida. El que a mí viene nunca tendrá hambre, y el que en mí cree no tendrá sed jamás. Mire qué maravilloso el pan. Y es justamente la palabra que estábamos hablando hace poquito. Amén. Dios bendiga a mi hermana Rosita Aguilera allá en Viña del Mar. Amén. Gloria a Dios para siempre. También saludar a mi hermano José Ortiz desde Payaco, que él nos dice, mis hermanitos y amigos Jován Cere, Ingrid y familia, Dios les bendiga grandemente y saludo desde mi lugar de trabajo, dice, gracias a Dios y saludos a la audiencia en general, dice nuestro hermano José Ortiz. En esta tarde le damos un alimento en el libro de Hebreos 13:8, dice, Jesucristo es el mismo ayer y hoy y por los siglos. Amén. Que Dios bendiga a mi hermano José Ortiz, ahí también Dios le guarde, le cuide en su trabajo y de vuelta a su hogar de igual manera. Dios le bendiga. Gloria a Dios para siempre. Seguimos aquí saludando. También me saluda mi hermano. También me saluda mi hermano Omar Domínguez. Ahí nos manda unos stickers. Dice amén, gracias. Lluvia de bendiciones. Amén. Gloria a Dios para siempre. Dios le bendiga, hermano Omar, allá en Panamá. Un fuerte abrazo para usted, toda su familia, su congregación. Que Dios pueda bendecirle grandemente, sea prosperando también su vida, donde quiera que usted esté. Amén. Amén. También, y le damos un alimento que dice en Mateo 6:6. Mas tú cuando ores, entra en tu aposento y cerrada la puerta, ora a tu Padre que está en secreto. Y tu Padre que ve en lo secreto te recompensará en público. Qué maravilloso es el Señor. Dios bendiga a mi hermano Omar Domínguez allá en Panamá. Gloria a Dios para siempre. También saludar a mi hermano Patricio Uribe en esta tarde. Él nos dice siempre oración por los enfermos. Amén. Que Dios te bendiga a mi hermano Patricio Uribe. También fortalezca su vida a ese varón. Siga ayudándole el Señor. Le siga fortaleciendo cada momento. Y estaremos orando también por él para que el Señor sea glorificando su nombre en él. Amén. Gloria a Dios para siempre. Le damos un alimento a nuestro hermano Patricio Uribe, que dice en Romanos 5:5, y la esperanza no avergüenza, porque el amor de Dios ha sido derramado en nuestros corazones por el Espíritu Santo que nos fue dado. Amén. Romanos 5:5. Amén. Gloria a Dios para siempre. Gloria a Dios para siempre, amén. Bueno, y nuestro hermano José Ortiz dice, y como siempre digo amén a mi pancito tan divino y recién sacado del horno y bien calentito, aleluya, amén. Él da gracias al Señor por ese pancito que le hemos enviado en esta tarde, amén. Saludar también a mi pastor, gloria a Dios para siempre. Saludar también a mi pastor Nehemías Lara allá en El Salvador también, que él me enviaba un sticker ahí, un afiche que dice, un sticker que dice, Dios abre caminos donde todo parece imposible. Amén. Gloria a Dios para siempre. Porque, y más bajito dice, he aquí que yo hago cosa nueva, abriré camino en el desierto. Dice Isaías 42:19. Amén. Gloria a Dios. Bendiga a nuestro pastor Nehemías Lara. También le doy un pancito que dice en Isaías 43:11. Dice, yo soy el Señor y fuera de mí no hay quien salve. Amén. Que Dios bendiga a nuestro pastor Nehemías Lara allá en El Salvador de igual manera. Amén. Gloria a Dios para siempre. Cristo vive. Amén. Y a su nombre. Gloria a Dios para siempre. Qué maravilloso es el Señor. Amén. Vamos en esta tarde, vamos a seguir avanzando en el programa, porque los minutos avanzan, la hora avanza y ya el tiempo corre muy rápido. Amén. Así que vamos a pasar a la palabra del Señor. Vamos a la palabra al tiro nomás. Amén. Gloria a Dios para siempre. Cristo vive. Gloria a Dios para siempre. Maravilloso es el Señor. Amén. Bueno, amados hermanos, la palabra del Señor, como la habíamos leído anteriormente, en el libro de Evangelio San Juan, de San Juan 6, leímos varios versículos, varios títulos también. Leímos del versículo del 6, capítulo 6, del versículo 22 hasta el 71 leímos. Amén. Gloria a Dios para siempre. Y vamos a meditar en esta palabra. Amén. Y vamos a leer el versículo 35. Amén. San Juan capítulo 6, versículo 35, que dice, en el nombre del Señor Jesucristo, dice, Jesús le dijo, yo soy el pan de vida. El que a mí viene nunca tendrá hambre, y el que en mí cree no tendrá sed jamás. Amén. Padre, en el nombre de Jesús, gracias le doy por su amor grande y su misericordia, la cual ha tenido para nosotros, Padre. En esta hora pido y clamo su bendición, Padre, que usted tome dominio de mi vida, Señor, para dar esta reflexión, para que podamos llegar esta reflexión a mi vida, de igual manera, Señor, a todos, Señor, porque todos necesitamos de usted, Padre, somos necesitados de su presencia, de su palabra, Padre. Gracias, amado Dios, tome dominio de mi vida, que su Espíritu Santo sea hablando a través de mis labios, Señor, comunicando el mensaje del Evangelio, la palabra viva, Padre. Gracias, Dios amado, eterno Dios, le pido, le clamo su bendición, Señor, todo esto favor en el nombre de Jesús, nuestro eterno Salvador. Amén y amén, Señor. Gloria a Dios, gloria a Dios, gloria a Dios para siempre. Gloria a Dios para siempre. Bendito sea el nombre del Señor. Sí, Pastor Rigoberto me decía Juan 6:35. Amén, así es, Juan 6:35. De repente como que me enredo un poquito, pero bueno, Dios nos perdone, amén. Gloria a Dios para siempre. Bueno, y que habíamos dado lectura a la palabra del Señor, habíamos empezado en del versículo 22 en adelante. Pero como ya la habíamos leído, y por honor al tiempo también, que a lo mejor no nos va a alcanzar, pero vamos a hacer, yo sé que el Señor nos va a ayudar, amén. Gloria a Dios para siempre. Aquí, primeramente, en el versículo 22... nos habla un título, dice, la gente busca a Jesús. Aquí comprendiendo, amados hermanos, lo que podemos ver es que ya en el versículo 1 del capítulo 6 de San Juan, lleva como, hay un título que dice alimentación de los 5,000, cuando Jesús alimentó a toda esa gente que él estaba predicando la palabra, pero la gente también tenía hambre y él... Y solamente dice la palabra del Señor que aquí dice había un muchacho que tiene, le dijeron que había un muchacho que tenía 5 panes de cebada y 2 pececillos y nada más, solamente eso. ¿Y qué podían hacer? Decía, porque decía también Felipe, decía 200 denarios de pan no bastarían para que cada uno de ellos tomase un poco. Que nos da a entender, amado hermano, que el Señor aquí hizo un milagro muy grande. Hizo, multiplicó panes, multiplicó los peces, amén, para dar de comer a toda esa gente que estaba ahí, a esos 5,000 que estaban ahí escuchando palabras, que estaban ahí y sintieron hambre en su carne. Como toda persona, nosotros siempre sentimos hambre, nos da hambre la carne, pide comida, comida, Y también es necesario también alimentarnos, porque también nutre nuestro cuerpo. Hay, como dijera esto, hay nutrientes que nos fortalecen nuestro cuerpo también para no debilitarnos. Pero así también el Señor, la palabra del Señor es la que nos nutre, nutre nuestro espíritu. El Señor nos esta palabra viva nutre nuestro espíritu, y esa es la que debemos que cada día comer, todos los días comer de la palabra del Señor, alimentarnos de esta palabra, alimentar nuestro espíritu, llenar nuestra vasija, que ser lleno del Espíritu, tenemos que estar comiendo palabra también, cada momento, buscar al Señor en su palabra, en oración, en ayuno, en todo eso que nos cuesta, porque necesitamos alimentarnos espiritualmente. Si no, nos vamos a desnutrir espiritualmente también, porque el que no come pasa hambre, se va desnutriendo, se va enflaqueciendo. Pero nosotros tenemos que tener esa llenura, estar lleno, pero lleno de la presencia del Señor. Gloria a Dios para siempre, Cristo vive. Entonces, aquí el Señor alimentó a toda esta gente, y seguimos avanzando en lo que habíamos leído, la palabra del Señor, que la gente después buscaba a Jesús. Dice el día siguiente, la gente que estaba al otro lado del mar vio que no había habido allí más que una sola barca, en el 22, y que Jesús no había entrado en ella con sus discípulos, sino que estos se habían ido solos. Pero otras barcas habían arribado de Tiberias junto al lugar donde habían comido el pan después de haber dado gracias al Señor. Cuando vio pues la gente que Jesús no estaba allí, ni sus discípulos, entraron en las barcas, fueron a Capernaum buscando a Jesús. Andaban buscando a Jesús. Dice el título, la gente busca a Jesús. Dice, y hallándole al otro lado del mar, le dijeron, Rabí, ¿cuándo llegaste acá? Rabí, Señor, ¿cuándo llegaste acá? Y como Dios lo sabe todo, Dios lo sabe, sabe todas las cosas. Dice la palabra del Señor que Jesús, el Señor Jesús tiene ojos como llama de fuego, que escudriña hasta lo más profundo de nuestro corazón. ¿Dónde podemos escondernos del Señor? No podemos hacerlo en ningún lugar. Amén. No hay dónde esconderse. No podemos, porque el Señor lo sabe todo, nada lo podemos esconder tampoco. Amén. No podemos mentirle a Dios tampoco, porque Él sabe cuando es mentira. Amén. Dice, ¿y qué le respondió el Señor? Dice, respondiendo Jesús le dijo, de cierto os digo que me buscáis no porque habéis visto las señales, sino porque comisteis el pan y os saciasteis. Bendito sea el nombre del Señor, porque el Señor ahí, como les digo, lo conoce todo, conoce todas las cosas. Le dijo, de cierto que no, ustedes no me buscan porque creyeron en las señales, porque vieron eso maravilloso, el milagro que hice, sino que porque yo les sacié, porque yo les llené el estómago de comida. Porque ustedes me buscan porque por la necesidad que hay. Y eso es lo que el Señor nos habla en estos días, en este tiempo también. ¿Por qué estamos buscando a Dios? ¿Por qué lo buscamos? ¿Lo buscamos por la necesidad material o lo buscamos por la necesidad espiritual? Como les decía anteriormente, nosotros tenemos que nutrir nuestro cuerpo, es cierto, tenemos que comer, alimentarnos, alimentar nuestra familia. Pero más importante también es alimentar nuestro espíritu. Y eso es lo que le está diciendo al Señor, alimenten el espíritu. Amén. Con la palabra, con lo que yo les hablo, ustedes puedan ver lo que está en estos tiempos, lo que está sucediendo. Aliméntense de palabra para que puedan tener, yo pueda entregar sabiduría a su vida para que puedan entender lo que está pasando. Gloria a Dios para siempre, Cristo vive. De cierto digo que me buscáis no porque habéis visto las señales, no lo buscaban por eso. Gloria a Dios para, sino porque comiste el pan y os saciaste, lo buscaban por lo material. En estos tiempos no es diferente, hay muchos que buscan a Dios, ¿por qué? Por la

regocijarnos en Él. Gloria a Dios para siempre. Busquemos llenarnos de su presencia, de su palabra. Amén. Aprendiendo cada día de la palabra del Señor, que Dios nos pueda, cuando nosotros le empezamos a buscar, cuando nosotros empezamos a escudriñar su palabra, la leemos la palabra una u otra vez y la seguimos leyendo y la seguimos escudriñando, el Señor va dando respuesta a lo que no podemos entender. Gloria a Dios para siempre. Entonces es necesario. ¿Por qué? Porque dice, trabajad no por la comida que perece, sino por la comida que a vida eterna permanece, la cual el Hijo del Hombre os dará, porque a este señaló Dios el Padre. Gloria al nombre del Señor. Entonces le dijeron, ¿qué debemos hacer para poner en práctica las obras de Dios? Respondió Jesús y le dijo, esta es la obra de Dios, que creáis en el que Él, en el que Él ha enviado, que crean en el Hijo del Hombre, que crean en Cristo. Como dice la palabra del Señor en Juan 3:16, todo aquel que en Él cree, no se pierda, mas tenga vida eterna. Bendito sea el nombre del Señor. O sea, que tiene que creer en Cristo, creer en las promesas, creer que Él es el Dios Todopoderoso. Gloria a Dios. Creer que Él dio su vida por el rescate de nuestra alma. Alabado sea el nombre del Señor. Qué maravilloso es el Señor. Le dijeron entonces, ¿qué señal pues haces tú para que veamos y creamos? Habían visto lo que el Señor había hecho, pero aún así su corazón seguía endurecido. Vieron que multiplicó, que le dio comida, habían ido ellos por la comida también, pero aún así no creían. ¿Por qué? Porque tenían su corazón duro, solo buscaban lo material, buscaban lo que les saciaba la carne. Amén. Pero nosotros debemos buscar lo que sacia nuestro espíritu. Amén. La presencia del Señor, llenarnos de la presencia de Cristo. Amén. Gloria a Dios para siempre. Y Jesús le dijo en el versículo 32, de cierto os digo, no os dio Moisés el pan del cielo, mas mi Padre os da el verdadero pan del cielo. Porque el pan de Dios es aquel que descendió del cielo y da vida al mundo. Bendito sea el nombre del Señor. Nosotros estábamos perdidos en delitos y pecados, estábamos esta humanidad perdida, mas Dios Todopoderoso en su misericordia dio su Hijo unigénito para que fuéramos salvos. Amén, dice la palabra, nos entrega ese mensaje. Amén, que para que nosotros pudiéramos tener salvación. Y ese es el que vino aquí a este mundo, el pan de vida, el Dios, el Cordero inmolado, el que dio su vida a la cruz del Calvario por nosotros. Él descendió del cielo y da vida al mundo. Él nos da vida. No hay otro que pueda darnos vida más que Jesucristo. Gloria a Dios para siempre. Porque es el Dios encarnado, Él nos da la vida. Amén. Él nos da vida eterna, dice la palabra, que Él es el camino, la verdad y la vida. Amén. Y no hay otro. Amén. Solamente Jesucristo es el único que nos da vida, que dio vida a este mundo. ¿Para qué? Para que fuera salvo. Una vida más allá, una vida con Cristo, una vida después en la eternidad, una vida eterna. Pero con Cristo, porque también hay una vida eterna en el infierno. Y ese... Por eso es que cuando nosotros tenemos la decisión de tomar, nosotros tenemos en nuestras manos, tenemos que tomar la decisión dónde vamos a pasar la eternidad. Si es con Cristo o en el infierno. Hay que decir la realidad, las cosas. Porque después de muerto, nada podemos hacer. Este es el tiempo, ahora en este tiempo, la decisión se toma cuando estamos con vida. Aceptar al único que dio su vida, aceptar al que descendió del cielo y que da vida al mundo, o desecharlo y ir al infierno. Bendito sea el nombre del Señor. Versículo 35 dice, Jesús le dijo, yo soy el pan de vida, el que a mí viene nunca tendrá hambre, y el que en mí cree no tendrá sed jamás. Amén. Gloria a Dios para siempre, qué maravilloso es el Señor.

El que a mí viene no tendrá hambre. Y el Señor está invitando que vayamos a Él para no pasar hambre. Y que creamos en sus promesas y no tendremos sed jamás. Bendito sea el nombre del Señor. Gloria a Dios para siempre. Bendito sea el nombre del Señor, porque el Señor también nos dice su bendita palabra. Dice en el versículo 47, dice: de cierto os digo, el que cree en mí tiene vida eterna. El que come el pan vivo, el que come de la palabra de Dios, el que come de esta bendita palabra, tiene vida eterna, el que ha entregado su vida a Cristo. Y el que se alimenta todos los días espiritualmente tiene vida eterna. Yo soy el pan de vida, dice el Señor Jesucristo. Vuestros padres comieron el maná en el desierto y murieron. Gloria a Dios para siempre, porque nosotros comemos ese alimento físico. Pero nuestra carne, si el Señor no viene antes, nuestra carne igual va a morir. Pero con Cristo tenemos una esperanza. Con Cristo tenemos la esperanza viva de que Él nos resucitará, como dice su palabra, en el día postrero. Bendito sea el nombre del Señor. Dice en el versículo 51, yo soy el pan vivo que descendió del cielo. Si alguno comiere de este pan, vivirá para siempre. Y el pan que yo os daré es mi carne, la cual yo daré por la vida del mundo. Amén. Gloria a Dios para siempre. Yo soy el pan vivo que descendió del cielo, vuelve a decir el Señor. Si alguno comiere de este pan, vivirá para siempre. Todo lo que hemos degustado del pan del Señor, viviremos para siempre en una eternidad con Cristo. Gloria a Dios para siempre. Y el pan que yo os daré es mi carne, dice, la cual yo daré por la vida del mundo. Porque Él sabía lo que iba a suceder. Sabía que Él tenía que entregar su vida para rescatarnos de la condenación eterna. Bendito sea el nombre del Señor. Gloria a Dios para siempre. La palabra del Señor también nos dice en el versículo 60, dice que al oír muchos de sus discípulos, al oír las palabras del Señor, al oír que debían de comer su carne, beber su sangre, y que el Señor les explicaba que Él era el pan vivo, que Dios lo había enviado, que para que puedan salvarse. La gente oía estas palabras, dice, al oírlo muchos de sus discípulos, porque tenía muchos discípulos del Señor, dijeron: dura es tu palabra, ¿quién la puede oír? Gloria al nombre del Señor. Dura es tu palabra. Muchos dicen, cuando se predica el Evangelio, muchos dicen: dura es la palabra, ¿quién puede soportarla? ¿Quién la puede seguir? Amén. Gloria a Dios para siempre, que Dios nos ayude para que podamos seguir adelante, alabando el nombre del Señor, seguir creyendo en las promesas del Señor. Gloria a Dios para siempre, porque toda la palabra, ¿por qué muchos piensan que es dura la palabra? Porque muchos se han acostumbrado a vivir en este mundo, se han acostumbrado a las cosas que cada día este mundo enseña, todo lo que se va poniendo delante de nosotros. Mucha gente se ha acostumbrado a este mundo, olvidándose de que hay un Creador, olvidándose de que hay un Dios. Entonces, cuando le habla la palabra, dice: no, es muy dura, no, yo no puedo seguir ese camino, porque la palabra a mí no me gusta, no le encuentro cabida. Hay mucha responsabilidad, mucho compromiso. Bendito sea el nombre del Señor. Gloria a Dios para siempre. Dice la palabra: sabiendo Jesús en sí mismo que sus discípulos murmuraban de esto, le dijo: ¿esto os ofende? Amén. Pues que si vieres al Hijo del Hombre subir a donde estaba primero. Gloria a Dios para siempre. El Espíritu es el que da vida, la carne para nada aprovecha. Las palabras que yo os he hablado son espíritu y son vida. Esa es la palabra del Señor. La palabra del Señor es espíritu y es vida. Llena nuestro espíritu y nos llena de vida. Amén. Nuestro espíritu se regocija, nos llenamos cada día con su palabra y estamos más cerca de su presencia.
Eso es lo que cada día tenemos que hacer nosotros, acercarnos a la presencia del Señor en cada momento. Porque las cosas de este mundo también muchas veces al cristiano lo van engañando, lo van perturbando, lo van sacando del camino. Por eso es que cada día tenemos que estar buscando la presencia del Señor, buscando en su palabra, escudriñando, leyendo, estudiando su palabra, porque es necesario. Bendito sea el nombre del Señor. Sigue diciendo la palabra: pero hay algunos, decía el Señor, de vosotros que no creen, porque Jesús sabía desde el principio quién eran los que no creían y quién le había de entregar. Por eso es que tenemos que entender que el Señor lo sabe todo. Como le decía anteriormente, que no nos podemos esconder de Dios en ningún lugar. No podemos mentirle tampoco. Gloria a Dios para siempre. Porque Él lo sabe todo. Dice que Él sabía. Pero hay, dice, algunos de vosotros que no creen. Amén. Bendito sea el nombre del Señor. Que Dios nos ayude, porque así como les hablaba a aquellos discípulos, también el Señor nos habla que hay muchos que no creen. Que no creen, que solamente andan por solamente los panes y los peces, como se dice. Pero no creen realmente en las maravillas del Señor. Gloria a Dios para siempre. Hay una palabra que dice: esfuérzate y sé valiente. Que nos esforcemos, que creamos y que cada día nos esforcemos en creer más en el Señor. Porque nosotros no le hemos visto, pero creemos en Dios. Bienaventurados los que no han visto, pero han creído, dice la palabra. Gloria a Dios para siempre. Y como les digo, como dice la palabra aquí: pero hay algunos de vosotros que no creen, porque Jesús sabía desde el principio sabía quiénes eran los que no creían y quién le había de entregar. El Señor sabe quién es el que no cree, el que cree y el que no cree. Por eso es que el Señor nos amonesta también que podamos creer, creamos en las promesas del Señor, de Jesucristo. Creamos que el Señor puede sanar, puede libertar, puede romper las cadenas, puede hacer milagros. Porque muchos también dudarán, dirán: pero el Señor, Jesús hizo milagros cuando estuvo aquí en la tierra. Sí, pero Él murió en un madero de la cruz. Él murió en el madero de la cruz, pero ¿qué dice la palabra? Él resucitó al tercer día y está vivo. Él vive. Gloria a Dios para siempre. Bendito sea el nombre del Señor, y sigue haciendo los milagros. Amén. Gloria al nombre del Señor. Y dijo: por eso es que he dicho que ninguno puede venir a mí si no le fuere dado del Padre. Desde entonces muchos de sus discípulos volvieron atrás y ya no andaban con él. Mire qué triste la palabra, porque muchos encuentran dura la palabra y vuelven atrás. Que Dios nos ayude para estar firmes, siempre firmes en la roca que es Cristo Jesús. A pesar de todo lo que podamos pasar, porque yo desconozco también el día de mañana. Yo no lo conozco. Nadie lo conoce. Pero que Dios nos ayude para estar firmes, para no claudicar, para no volver atrás. Amén. Más seguir adelante, confiados en el Señor. Amén. Gloria a Dios para siempre. Entonces el Señor dijo entonces Jesús a los doce que aún quedaban con él, sus doce escogidos, los discípulos, dice: ¿queréis acaso iros también vosotros? Y esto es lo que tiempo atrás aprendía también, de que Dios nos amonesta y nos habla que tenemos que seguir adelante. Amén. Y que Él no les hablaba con palabras suaves a sus discípulos, diciendo: oye, pero no te vayas. Él no le ruega a nadie, sino que Él nos amonesta para que podamos caminar en sus caminos siempre confiados en Él. Bendito sea el nombre del Señor. Por eso que le decía, dijo entonces: ¿queréis acaso iros también vosotros?
No les dijo, oye, no se vayan, no se, ustedes están, no se me van a ir, sino que si él les dijo, si ustedes se quieren, en pocas palabras, si quieren ir, váyanse, pero le dice que, por eso que les pregunta, ¿queréis acaso iros también vosotros? Bendito sea el nombre del Señor. Y eso es lo que nos pregunta el Señor a nosotros también. ¿Queréis acaso iros también vosotros? No, tenemos que permanecer, porque no somos de los que retrocedemos, más seguimos adelante. Seguimos firmes. Gloria a Dios para siempre, con la mirada puesta en Cristo. ¿Y qué le respondió? Respondió Simón Pedro, que ya él, Simón Pedro, le conocía, dijo, Señor, ¿a quién iremos? Y eso es lo que nosotros cada día tenemos que darnos cuenta. Amado hermano, ¿a quién iremos nosotros? ¿A quién podemos ir si no tenemos a Cristo? Si nos alejamos del Señor, ¿a quién podemos ir? Le dice, tú tienes palabra de vida eterna. ¿A quién podemos ir? A nadie. Solamente Jesucristo tiene palabra de vida eterna. Jesucristo es el pan vivo. Jesucristo es el que llena nuestra alma. Cuando le buscamos a Él, llena de su presencia, llena esta vasija, llena las vasijas de ese aceite puro. Amén. No hay otro. ¿A quién más podemos ir que llene nuestra vasija? Nadie más. Solamente Jesucristo, el pan vivo. Gloria a Dios para siempre. Bendito sea el nombre del Señor. Respondió, dice Simón Pedro, Señor, ¿a quién iremos? Tú tienes palabras de vida eterna. ¿Quién tiene palabra de vida eterna? Jesucristo, Él es el Señor, nuestro Creador, quien nos da la vida eterna y tiene palabra de vida para nosotros cada día, y que nos llenemos de esa palabra viva. Gloria a Dios para siempre, dice su palabra, dice, y nosotros hemos creído y conocemos que tú eres el Cristo, el Hijo de Dios viviente. Mire, Pedro reconocía, le decía, nosotros hemos creído y conocemos que tú eres el Cristo, el Hijo del Dios viviente. Jesús le respondió, no os he escogido yo a vosotros los doce, y uno de vosotros es diablo. Hablaba de Judas Iscariote, hijo de Simón, porque este era el que le iba a entregar y era uno de los doce. Podemos entender por la palabra del Señor que Judas fue quien entregó al Señor Jesucristo. Amén. El que lo traicionó. Amén. Gloria a Dios para siempre. Que Dios nos ayude. Amén. Para estar firmes con la mirada puesta en Cristo. Comiendo, como le decía, el pan vivo. Atesorando esa palabra de vida eterna. Amén. Gloria a Dios para siempre. Amén. Y buscando del Señor. Buscando cada día. Necesitamos cada día buscar ese pan vivo para llenarnos de esa palabra de vida eterna. Amén. Padre, en el nombre de Jesús, yo le doy gracias, Padre, por esta su palabra que ha sido leída. Gracias por su cobertura, Padre, porque usted me ha guiado, Espíritu Santo, para hablar sus maravillas, Señor, que usted, en estos tiempos difíciles que vivimos, Señor, debemos buscarle más que nunca, cada día más, más y más, Señor, acercándonos más a su presencia, Señor amado. Muchas gracias, Padre, en esta hora, Padre eterno, Dios de toda gloria, que por el poder de su palabra, Señor, usted pueda mover su mano de poder, Padre. Clamo por mi hermano Patricio Uribe, Señor, que usted mueva su mano en él, Señor, que lo ayude en su enfermedad, Señor, según su voluntad, Padre de la gloria. Porque contra su voluntad yo no puedo ir, Señor. Usted tiene el control, conoce todas las cosas, Señor. Para usted, Padre, es un eterno presente donde usted está. Bendito Dios de gloria. Gracias, Señor, porque usted lo sabe todo, Señor, y nos ayuda, Padre, en esta tarde a entender de que debemos llenar nuestras vasijas cada día, Señor, comiendo de ese pan vivo en todo momento, Señor, y llenándonos, Señor, de esa palabra de vida eterna. Oh, alabado sea su santo y bendito nombre, Dios de toda gloria. Gracias, Dios eterno, Dios de gloria, por su bendita presencia, Padre. En esta hora clamo por mi familia, Padre, que usted, Señor, nos bendiga, de Señor, recuperando nuestra salud, de nuestra familia, Padre. Bendiga a mi esposa, a mis hijos y a ti, así también a mis hermanos que están en sintonía aún, Señor. Los que estén enfermos, Padre, usted mueva su mano de poder en ellos, Señor. También obrando, recuperando su salud, Señor. Padre, también clamo, Señor, en esta hora por aquellos que están pasando dificultades, Señor, con las inclemencias del tiempo, sus viviendas, Señor. Señor, usted sea teniendo misericordia de cada uno, Padre. Gracias, amado Dios,
Padre de la gloria, en esta hora, Padre eterno, pido su bendición también por mi hermano Omar Domínguez, Señor, ahí en Panamá. Señor, todo lo que él haga, Señor, usted le bendiga y lo ayude cada día, Padre. Gracias, Dios eterno, Dios amado, y así por todos mis hermanos, mi hermana Rosita Aguilera, Señor, ahí en Viña del Mar. Usted le fortalezca cada día, Padre, también, Señor amado. Mi hermano Marcos Vivanco, dele fuerzas cada día para seguir adelante con toda su familia, Padre. Oh, alabado sea su nombre, Señor. Mi hermano César, su familia, Señor, también, ahí en Llanquihue. Mi hermana Norma Almonacid, así, usted le fortalezca cada día esa familia, Señor, en el amor de Cristo, sigan adelante, Padre de la gloria. Gracias, Señor, porque entendemos, Señor, que usted viene pronto, Señor. Señor, guarde la vida de nuestro pastor Rigoberto de Paz, Señor. Usted, Señor, dele salud, Señor, a ese varón esforzado en la obra también, Señor, junto al pastor Nehemías Lara, Señor, ahí en ese lugar, Señor, donde ellos cada día se esfuerzan por predicar su palabra. Gracias, Dios eterno, desde gloria, hacia cada uno de los que han escuchado este programa en esta tarde, Padre. Gracias, Dios eterno, porque usted es poderoso, grande, y su palabra viva ha sido fluida, Señor, en esta tarde, Padre. Gracias, Dios amado, en esta hora. También clamo para que bendiga mi vida, cada día añada sabiduría, Padre, de su palabra para seguir hablando de su maravilla, Padre eterno. Muchas gracias, Dios. Pido y clamo su bendición, Señor, y todos estos favores, Padre, en el nombre de Jesús, nuestro eterno Salvador. Amén y amén, Señor. Gloria a Dios, gloria a Dios, gloria a Dios, gloria a Dios para siempre. Amén. Cristo vive. Amén. A su nombre. Gloria a Dios para siempre. Bueno, mis amados hermanos, el tiempo, la hora avanzado, y vamos a seguir adelante, amén, gloria a Dios. Saludar a mi hermano Pablo Vera, también si está en sintonía, mi hermano Pablo Vera dice, fuego del Espíritu Santo, amén. Que Dios bendiga a mi hermano Pablo, dice en Santiago 5:13, su alimento dice, ¿está alguno entre vosotros afligido? Haga oración. ¿Está alguno alegre? Cante alabanzas. Gloria a Dios para siempre. Cristo vive. Bendito sea el nombre del Señor. Y nuestro pastor Nehemías Lara nos mandaba una lluvia de sticker ahí. Que Dios bendiga a nuestro pastor Nehemías. Y también, bendito sea el nombre del Señor. Gloria a Dios para siempre. No nos quedan más saluditos. Bueno, me despido de ustedes, amados hermanos, en esta tarde, porque ya ha llegado la hora de despedirnos y viene otro programa que se llama Caminemos por la Senda Antigua. Amén. Ahí están nuestros hermanos, nuestra hermana Luz Marina Marchán, con nuestro hermano Gabriel Garay y el pastor Luis Molina Cano. Amén. Así que Dios bendiga las vidas de mis amados hermanos ahí, que ya están por salir al aire en este tiempo. Vienen por Radio Lumbrera, Radio Jesucristo Vive y Radio Vid en Cabañas del Salvador. Ellos están ya a punto de entrar al programa. Amén. Así que, amados hermanos, Dios les bendiga. Un fuerte abrazo para cada uno de ustedes. Y quien vive, ya su nombre. Gloria a Dios para siempre. Bendito sea el nombre del Señor. Nos encontramos, si Dios quiere, el próximo miércoles a esta misma hora en el programa Escalando Peldaño. Que Dios les bendiga. Gloria, gloria a Dios para siempre.

0: Gracias por su sintonía, nos volveremos a encontrar, hasta el próximo programa.
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0: Amén, amén. Gloria a Dios, gloria a Dios, gloria a Dios para siempre. El Señor les bendiga, mis amados hermanos. Contento de estarles saludando esta tarde fría y lluviosa, ¿cierto? Pero contentos con el Señor por su gran misericordia. Bueno, ha dado, ¿cierto?, lo necesario y nos ha dado una oportunidad de abrir nuestros ojos a un nuevo día. Los que hemos trabajado en este día nos ha dado la oportunidad de tener, ¿cierto?, un puesto de trabajo. Y muchas otras cosas más que el Señor nos da a cada uno de nosotros. Así que tenemos mucho por qué agradecer al Señor. Saludar a todos nuestros hermanos que están a través de las distintas radios, Radio Vid de El Salvador, ahí con nuestro pastor Rigoberto de Paz. Dios les bendiga grandemente a todos nuestros hermanos que están escuchando a través de la Radio Vid. También saludar a nuestros hermanos que están a través de Radio Jesucristo Vive, ahí de nuestro hermano Jovanser, por allá de Quilquilco, Los Lagos. Dios les bendiga a cada uno de ustedes también. Un abrazo muy grande, un abrazo con mucho cariño en el Señor. También saludar a nuestros hermanos de Radio Lumbrera, ahí con nuestro hermano Marcos Vivanco, de San Pablo. Dios bendiga a nuestros hermanos. Un abrazo grande también para todos ustedes. Saludar a todos nuestros hermanos de norte a sur de este hermoso país. Dios les bendiga a todos nuestros amados hermanos. Quiero inmediatamente pasar a la palabra del Señor, que va a estar en Salmos capítulo 123, del 1 al 4. Tiene 4 versos, así que los vamos a leer todos. Salmo 123, 1 al 4. Y leemos en el nombre santo de nuestro Señor Jesucristo. Dice así la palabra del Señor: a ti alcé mis ojos, a ti que habitas en los cielos. He aquí que como los ojos de los siervos miran la mano de sus señores, y como los ojos de la sierva a la mano de su señora, así nuestros ojos miran a Jehová nuestro Dios, hasta que tenga misericordia de nosotros. Ten misericordia de nosotros, oh Jehová, ten misericordia de nosotros, porque estamos muy hastiados de menosprecio. Hastiada está nuestra alma del escarnio de los que están en holgura y del menosprecio de los soberbios. Amén. Dios nos bendiga, nos fortalezca el Señor. Esta maravillosa palabra, cierto que es una petición al Señor de los siervos humildes que se humillan delante del Señor y claman a Él día tras día, ¿cierto? Que muchas veces que son perseguidos, que son a lo mejor no en la situación que están nuestros amados hermanos allá en los países que están siendo atacados por los grupos extremistas musulmanes, ¿cierto? A veces nosotros no estamos siendo atacados físicamente, pero por muchas otras maneras los hijos de Dios estamos siendo perseguidos. Así que por eso el clamor aquí está delante del Señor, para que tenga misericordia de nosotros, que nos ayude, que el que espera al Señor, cierto, desea la venida del Señor para que se termine, cierto, todo esto, donde hay una lucha constante, no tan solo con las cosas que están fuera de nosotros, sino que también con lo que tenemos dentro de nosotros, con esta carne, ¿cierto? Es una lucha constante. Así que Dios nos ayude, que Dios nos fortalezca. Entendiendo esto, mis hermanos, y meditando en esta palabra, vamos a ir a la oración, ¿cierto? Y les invito a orar, mis hermanos. Quien pueda hacerlo, ore al Señor junto a nosotros. Nosotros necesitamos también de su oración, de su apoyo, mis hermanos, de su ayuda. Quien pueda estar escuchando en esta tarde y pueda mandar un mensajito, mande un mensajito, ¿cierto? De ese tiempo, y ahí sabremos nosotros que están ahí escuchando, y nos alegramos tanto de saber cuando están nuestros hermanos ahí escuchando y mandando sus mensajes. Así que vamos a ir a la oración, mis hermanos, les invito a orar. Cada uno tendrá una petición especial delante del Señor, me imagino. Pero nosotros siempre vamos a estar orando por nuestras familias, por nuestros hermanos, sus familias, ¿cierto? Para que Dios nos ayude, nos fortalezca en nuestros trabajos espirituales, como también en los en lo secular, ¿cierto? Eso, mis hermanos, oramos al Señor. Padre bendito que estás en los cielos, una vez más te damos gracias, Señor, por este hermoso día que
1: sí,
0: nos has concedido, Señor. Gracias, Padre Santo, por la lluvia, por el sol que iluminó este día, Señor. Muchas gracias por los alimentos, por el vestuario, Señor. Gracias, Señor, por el techo que nos cubre, Señor. Gracias, Padre Santo, por el lugar donde podemos reunirnos, Señor, a alabar tu nombre. Gracias por nuestras familias, por nuestros hijos, Señor. Te damos gracias, Padre Santo, por nuestros hermanos. Te damos gracias, Señor, por quienes están escuchando en esta tarde, Señor, porque tú en tu misericordia has permitido, Señor, que haya, Señor, en sus corazones un interés, Padre mío, por tu palabra, Señor, por escuchar palabra tuya.
1: Amén.
0: Señor, esta búsqueda constante de nosotros, tus hijos, Padre mío, Señor, no es de nosotros, sino que proviene de ti, Señor. Así que te damos gracias por todo, Padre mío. Ahora, Señor, pedirte, Señor, que en tu misericordia tú tomes dominio, Señor, de todo este trabajo que nosotros estamos haciendo. Señor, guíanos, Padre Santo, a toda verdad y a toda justicia. Señor, guarda, Señor, nuestra boca, Señor, nuestros labios. Padre Santo, Señor, úngenos de la mollera a la planta de nuestros pies, Señor. Danos de tu gracia, Señor, para poder dirigir este programa, Señor.
1: Amén.
0: Señor bendito, te clamamos por nuestros hermanos que están escuchando al otro lado, Señor. Que puedan, Señor, ser bendecidos en esta tarde por el mensaje que traerá tu siervo, Señor, en esta tarde, Señor. Padre bendito, que tú lo uses, Señor, bendito Dios, como siempre lo haces, Padre Santo. Dale, Señor, salud, Señor, dale fuerza, Señor, bendito Dios, para que pueda desarrollar, Señor, este trabajo, Cristo amado. Padre celestial, te clamamos por los que están lejos, allá en el otro lado del mundo, Señor, quienes en este momento están siendo perseguidos, Señor.

0: les dé fuerza, Señor, les dé ánimo para continuar, Señor, en su trabajo espiritual. Dios mío, ayúdalos, Señor, para desarrollar, Señor, este trabajo en estos tiempos tan difíciles y complicados, Señor, para poder trabajar en tu obra, Señor. Sí. Te clamo, Dios bendito, Señor, todas estas cosas en el nombre santo de nuestro Señor Jesucristo. Amén. Amén y amén. Dios les bendiga, mis hermanos, glorificamos al Señor. Amén. Gloria a Dios, gloria a Dios, gloria a Dios, Dios para siempre. Queda entonces nuestra hermana Luz Marina, que les va a estar saludando, y estaremos leyendo esos pancitos de vida.
1: Amén. Que el Señor nos bendiga, hermanos. Agradecemos al Señor por tenernos una vez más, ¿cierto? En esta hora, ¿cierto? Saliendo con un programa más a la presencia del Señor, al aire, en este día, en este subprograma, Caminemos por la Senda Antigua, por el Amén. Ministerio Tiempo Final. Amén. Saludamos a todos mis hermanos que se están llegando al programa, hoy día enlazados con las diversas radios, que todos los miércoles nos enlazamos, ¿cierto? Dios bendiga a nuestros hermanos que nos permiten, nos dan esta oportunidad de poder también enlazarnos a sus radios con el programa en vivo. Gloria y Dios bendiga a todos mis hermanos que están escuchando en esta hora y estamos en espera de sus mensajes para nosotros poderlos estar saludando con esta tarde fría, de mucho frío, helado y mucha lluvia que está comenzando nuevamente, pero aquí estamos con un calentadorcito al ladito, aquí nos estamos tratando de calentar un poquito. Nos saludaba el pastor Rigoberto en esta hora a través de la mensajería de la familia Radio Vid. Él siempre nos envía un mensaje, el pastor Rigoberto, al cual nosotros le agradecemos y le saludamos con mucha alegría, pastor, a usted, a su esposa, a su familia y a todos los hermanos de allá del Salvador. Y él nos dice, amén, hermana Luz Marina, Dios le bendiga y le use en esta hermosa hora. Gloria a Dios. Así que vamos a saludar con un pancito de vida al pastor Rigoberto de Paz, que está en sintonía en esta hora escuchando el programa.
0: Amén, amén. Bueno, ya la había saludado a nuestro pastor, así que vamos a ir directamente a leer este pancito de vida que dice de la siguiente manera. No he venido a llamar a justos, sino a pecadores al arrepentimiento. Lucas capítulo 5, verso 32. Amén. Gloria a Dios. Así amén. Es, así es. ¿Quién necesita del médico? Es el enfermo, ¿verdad? Señor. Gloria a Dios. Jesús. Así que ahí está ese precioso pancito de vida que nos tenía el Señor en esta tarde.
1: Amén, amén. Vamos a escuchar una alabanza, hermano amado, en esta hora. Mientras ahí estamos a la espera, ¿cierto?, de que usted nos haga llegar ese mensaje para nosotros poderle estar saludando en esta hora. Gloria a Dios.

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